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0: Son las 6.
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0: Estrenamos una nueva hora y te damos la bienvenida a la radio número uno del dial. Con la mejor recopilación de éxitos vamos a arrancar esta nueva hora que, como no, llega cargada de números uno y además te los garantizamos al 100%, ¿eh? Suenan los éxitos que te gustan. Saludos de Cristina Álvarez.
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0: Será su séptimo trabajo. La canadiense Avril Lavigne está de estreno y nos propone un nuevo single junto a Black Bear. Love It When You Hate Me.
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0: Vaya exitazo que ha sonado, ¿eh? De la mano de Alisa Dixon, una de las grandes estrellas de la música internacional desde el Reino Unido, con The Boy Does Not.
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0: Hemos montado una pasarela musical porque todos y cada uno de los artistas que más te gustan desfilan por aquí, por la radio número uno del dial. Nosotros somos la única que te pone lo que quieres escuchar. Eso sí, marcamos la diferencia siempre con la mejor selección de éxitos, canciones imprescindibles.
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1: Este es el nuevo single del australiano The Kid Laroi y además cuenta con la colaboración de Justin Bieber, Stay.

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2: Prepárate para recibir esta descarga de sonidazo. I Love It es un éxito de Icona Pop junto a Charlie XCX.

0: Es un placer descubrir que somos tu radio favorita y por eso siempre tenemos para ti las canciones de los artistas que más te gustan, sus temazos, los grandes éxitos, esos temas que están sonando en todo el planeta, ¿eh? Y que te los ponemos antes que nadie. Seguimos adelante.
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0: Estamos ya cerrando una hora de exitazos de números uno, porque eso es lo que siempre hacemos en la radio número uno del dial. Y en este final de hora te invitamos a que sigas con nosotros, porque en los próximos minutos tenemos muchos más números uno para ti. No te vayas.
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0: y arranca una nueva hora que va a estar cargada de éxitos que suenan aquí las 24 horas del día, los 7 días de la semana, solo aquí y solo ahora. Vamos a disfrutar de Números 1 y precisamente así es como vamos a comenzar esta nueva hora. Bienvenido, bienvenida, saludos de Cristina Álvarez.
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0: éxitos, ¿eh? Aquí tenemos todos esos números uno que te gustan, porque nos dedicamos precisamente a eso, a crear números uno como el que acabas de escuchar o como el que llega a continuación.
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1: Así de bien suena lo último de la estadounidense Ava Max, se llama Every Time I Cry.

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1: Sonidazo electrónico con Swedish House Mafia nos presentan Lifetime.

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0: Estamos a punto de dar por finalizada esta hora y no te muevas porque en nada estaremos de nuevo estrenando una nueva hora que va a llegar como siempre cargada de grandes canciones para no aburrirnos porque eso aquí está totalmente prohibido. Seguimos adelante. Saludos de Cristina Álvarez.
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0: Son las 8.
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0: aquí sabemos lo que quieres escuchar y por eso siempre te vamos a poner todos los temazos que más van a sonar. Quédate porque aún me quedan un montón más de números uno por delante y no quiero que te pierdas ninguno.
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2: Temazo para disfrutarlo por todo lo alto. Este que te pongo ya mismo, The Killers, Human, suena ya. 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
5: Don't go yet. Así se llama esta canción de Camila Cabello, que no te puedes perder. Todo un número uno que suena ya aquí en tu radio.
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0: Aquí sabemos lo que quieres escuchar y por eso siempre te vamos a poner todos los temazos que más van a sonar. Quédate porque aún me quedan un montón más de números uno por delante y no quiero que te pierdas ninguno.
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1: Aquí no nos falta la buena música, no nos faltan los buenos temazos y tampoco el buen rollo. Por eso somos la número uno del dial y la única que te pone temazos como este que ya está sonando por aquí detrás. Take My Breath, este The Weeknd. Y atención, porque es un auténtico número uno que no te puedes perder. Suena ya en tu radio, en tu casa, suena ya en tu emisora preferida. Sube el volumen, que estoy seguro de que te va a molar. Venga, va,

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0: Terminamos ya. Otra hora aquí en tu casa, en tu radio, con la música que quieres escuchar. Y quédate porque tengo una larga lista de números uno que no quiero que te pierdas. Estás en tu radio.
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0: Son las 9.
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0: aquí se nos da muy bien arrancar las nuevas horas, ya lo has visto, siempre con éxitos, y prepárate porque todo lo que llega van a ser 100% números uno. Bienvenido si acabas de llegar, bienvenida si acabas de enchufar la radio número uno del dial.
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0: Y es que da igual cuando suene este temazo de Alessa Dixon, The Voice Does Nothing, porque siempre va a ser un auténtico número uno.
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3: 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Aquí en tu radio no nos faltan los buenos temazos y menos pues este Marry Me de Jennifer López. Oye, quédate, que aún nos quedan un montón por delante que no te puedes perder.

0: aquí en tu radio, como puedes comprobar, marcamos la diferencia porque somos la única que se adelanta al futuro para traerte siempre los temas que más van a sonar antes que ninguna otra emisora. Oye, quédate, porque aún tengo un montón más de números uno por delante.
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0: Otro tema que teníamos en bucle y que no paraba de sonar era este de Sia junto a Sam Paul. Esto se llamaba Cheap Thrills y sigue siendo un auténtico temazo a día de hoy.
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2: Y atención, porque ahora llegan unos imprescindibles. Swedish House Mafia con este temazo. Se llama Life

0: Hay que ver lo rápido que pasa el tiempo cuando estamos escuchando la música que más nos gusta, ¿verdad? A punto de terminar otra hora por aquí, pero quédate, porque la que viene a continuación va a estar repleta de números uno.
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0: Son las 10.
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Ya sabes que justo después llegan los chicos de la Zona 10, que por cierto hoy hacen el último programa de la temporada, ¿eh? Así que tanto en la tele como en la radio podrás seguirlos como siempre a partir de las 11:30. Mientras tanto, es el momento de que aquí le demos un poquito de caña esta mañana de 29 de mayo, a puntito de terminar ya el programa. Bueno, perdón, el programa no, el mes. El programa termina en este mes de mayo. El lunes vuelvo a estar por aquí, eso sí, a las 10 en punto. Y por cierto, el próximo lunes ampliaremos un poquito el horario, ¿eh? Estaremos hasta las 12, media horita más. Serán dos horitas de programa. Como digo, porque no están los chicos de la Zona 10, sí que tendrás toda la información deportiva durante este verano con Juan Roca, ¿eh? Que sí que va a seguir con la Zona Roca. No se va de vacaciones, es un todoterreno Roca, ¿eh? Juan Roca no hay problema, no hay fallo. Bueno, pues espero que estés muy bien, que estés ahora tranquilito, que te hayas pillado este ratito de la mañana para disfrutar de buena música y de la buena compañía que nos hacemos mutuamente aquí en Feedboy Radio, en este Hola People, el programa

vamos a intentar pasarlo bien durante este ratito. Ya sabes, 90 minutos de radio que comienzan ahora y que esto empieza ya, así que no te lo pierdas. Sube el volumen y disfruta de todo lo que viene a continuación.

Bueno, pues vamos a comentar algunas noticias interesantes que están obviamente comentándose, sobre todo en redes sociales, que generan debates, que bueno, se hacen virales, muchas de ellas. Y una tiene que ver, otra vez más, porque a mí me hace mucha gracia porque es una especie de debate que se ha generado y que, lejos de solucionarse, parece que cada vez tiene más adeptos el tema del terraplanismo, de la gente que entiende o que cree a pies juntillas que la Tierra es plana. Y bueno, esto al final podría tratarse de algún lobo solitario, ¿no? Pero es que se generan movimientos de bastantes personas, que tienen la teoría de que la Tierra es plana y de ahí no les sacas. Por lo tanto, bueno, yo como creo que cada uno es libre de creer lo que quiera, bueno, pues directamente me hace mucha gracia, sobre todo porque, bueno, creo que es un debate un poquito, para mí, desde mi punto de vista, absurdo de alargar. Pero, insisto, se sigue alargando y, sobre todo, sigue dejándonos escenas como esta que te voy a contar a continuación. Y es que alguien que piensa que la Tierra es plana pueda retar a todo un astrofísico como Neil deGrasse a probar que la Tierra no es plana. Y Neil deGrasse en 30 segundos dio una explicación que en principio debería bastar. Pero como no, al final, muchas de las personas que creen algo en este mundo, por mucho que lo refutes, por mucho que le pongas la evidencia en los morros, va a seguir pensando lo mismo. A veces es un gasto de energía absurdo. Bueno, pues pasan estas cosas, ¿no? Como la que le ha pasado, como decimos, al astrofísico, a Neil deGrasse, que le conocerás, si ves su imagen, probablemente le conocerás porque aparece en algunos documentales, programas de televisión. Es un tipo bastante mediático que ha querido educar o, de alguna manera, concienciar sobre la astrofísica y sobre la ciencia, ¿no? A través de la televisión, que sabe que es una herramienta muy poderosa para llegar a mucha gente. Bueno, es conocido Neil deGrasse por explicar con claridad, con humor, bueno, pues la ciencia, ¿no? Y ha vuelto a hacerse viral en un vídeo reciente. El divulgador respondió con un ingenioso ejemplo que conecta ciencia y vida cotidiana, dejando sin argumentos a quienes defienden estas teorías pseudocientíficas. Aunque no tengan argumentos, igualmente, insisto, creo que seguirán pensando que la Tierra es plana por muchas explicaciones que reciban, Bueno, para ello, el ejemplo que puso en este caso deGrasse fue el Burj Khalifa, el edificio más alto del mundo, que está ubicado en Dubái, y lo hizo como prueba irrefutable de la curvatura terrestre. Durante el Ramadán, explicó que el momento de romper el ayuno al atardecer varía según el piso en el que se encuentre una persona. Si estás en el piso más alto, tienes que esperar más tiempo para que el sol se oculte, porque lo estás viendo por encima del horizonte curvo. Este fenómeno no sería posible en una Tierra plana. En una Tierra plana totalmente, cualquier persona en cualquier planta del edificio tendrían que hacer el Ramadán a la misma hora, el ayuno, Y en este caso, si pusieses a personas haciendo el ayuno en varios pisos del Burj Khalifa, los que están arriba del todo tardarían más en romper el ayuno. ¿Se entiende, no? Esto es porque, evidentemente, con la puesta del sol, con la curvatura de la Tierra, bueno, pues esto evidentemente pasaría así. Se podría probar, incluso, Si los terraplanistas quisiesen, podrían probar directamente en el edificio, haciendo una prueba empírica en un mismo día con la puesta de sol, y cronometrando y teniendo, que hoy en día es muy fácil de hacer, teniendo sincronizados los relojes de todas las plantas, ¿no? De las personas que estén en las distintas plantas, y ahí se podría ver. También podría recrearse, en este caso ya no, porque no están, pero también podría haberse recreado con las Torres Gemelas, antes de 2001, donde el movimiento del ascensor de las Torres Gemelas permitía observar cómo el sol se ocultaba más tarde desde los pisos superiores. El World Trade Center tenía 110 pisos y podías observar cómo el atardecer se retrasaba 2 minutos a medida que subías. Esto se debe a que la Tierra es una esfera y no un plano infinito. Bueno, pues la respuesta del presentador de Cosmos no solo desmonta la teoría de la Tierra plana, sino que también demuestra su habilidad para conectar conceptos astronómicos con ejemplos tangibles. Hay que decir que en redes sociales esta intervención de Neil deGrasse suma miles de interacciones y que, como
digo, con su estilo característico, recuerda que más allá de los mitos, la ciencia tiene respuestas claras y comprobables para aquellos que buscan entender el mundo. Bueno, pues este ejemplo del Burj Khalifa es un recordatorio de cómo los pequeños detalles cotidianos pueden revelar verdades universales sobre el planeta que habitamos, una esfera que sin dudas sigue girando alrededor del Sol. Y como digo, pese a que el ejemplo es muy sencillito de entender, habrá muchísima gente que no quiera entender. Esto es lo que tenemos en la actualidad, ¿no? Demostrar cosas no sirve a día de hoy. El que quiere pensar algo, lo va a seguir pensando, esté en lo cierto o no, le pongas el ejemplo clarito o no. Así que poco hay que hacer. Como mucho, no perder energía con este tipo de personas.

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1: Nos acercamos poquito a poquito al Ecuador de esta primera hora, a las 10:30 de la mañana. Y ahora nos tenemos que ir 10 años atrás en nuestra máquina del tiempo. Cogemos nuestro DeLorean, año 2016. Y dentro del álbum Following My Intuition llega este I'm Giving Up de Craig David. Temazo. Sube el volumen y disfrútalo.

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Bueno, pues ahí estaba Groove Armada junto a Purple Disco Machine con su Paper Romance. Y ahora, sonido inconfundible de Bob Sinclair. Se hizo súper, súper famoso y conocido en todo el planeta con estos ritmos junto a Akon. Esto se llama Till the Sun Rise Up. Tenemos que ir también una década atrás para recordar este temazo que nos hizo bailar y mucho.

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2: Hasta las 11:30 vamos a estar por aquí poniéndote buena música. Estás en Fitwe Radio, estás en la número 1. Enseguida te cuento alguna noticia interesante que se está comentando en redes. Tiene que ver con, bueno, cositas que seguro que os interesan, ¿eh? Y seguimos disfrutando, por supuesto, de más música y más contenido aquí en Hola People. Qué bien suena Nelly Furtado, Ready for Myself.

Bueno, pues 10:47 minutos de la mañana. Venga, que tenemos que hablar ahora de echa la ley, echa la trampa. Ya sabéis que, bueno, más que echa la ley, echa la trampa, que todo lo que es susceptible de ser o convertirse en estafa, cuando algo es muy demandado, cuando hay mucho interés, pues evidentemente la gente aprovecha, Y es que, hablando de videojuegos, que siempre, ya sabéis que tocamos de vez en cuando estos temas, el tema del Grand Theft Auto 6 es un filón para los ciberdelincuentes, no podía ser de otra manera, Cuando hay mucho interés en algo, los delincuentes tienen ahí, como digo, una oportunidad maravillosa, Desde betas falsas a páginas de phishing para estafar a los jugadores. Hay un montón de maneras para intentar estafar a alguien que tiene mucho interés en comprar uno de los juegos más codiciados de los últimos años, GTA 6. El retraso, además, no ha hecho más que aumentar las expectativas. Precisamente por eso el título de Rockstar también se ha convertido en un auténtico filón para los ciberdelincuentes que cada vez se las ingenian más para llevar a cabo estafas que de una manera u otra tienen un objetivo común, que es aprovechar el ansia de los fans. Bueno, pues hay que decir que los expertos en ciberseguridad están detectando un montón de páginas web falsas, aplicaciones fraudulentas, campañas de phishing que utilizan el nombre de GTA 6 como señuelo. Los engaños suelen girar en torno a lo mismo, prometen un acceso anticipado, una beta cerrada o incluso descargas exclusivas del juego antes del lanzamiento oficial. Nada de eso existe, claro. Por supuesto, el éxito de las estafas no es ni mucho menos casualidad. La saga Grand Theft Auto es una de las franquicias más vendidas de la historia de los videojuegos y su nueva entrega lleva años generando expectación. Cada nuevo detalle del título sacude por completo Internet y sirve de inspiración para los hackers. Unos hackers que juegan con muchos jugadores, en este caso con el deseo de muchos jugadores de poder disfrutar este juego antes que nadie. Por ello, como digo, pues están estas keys ilimitadas, los accesos anticipados, en fin, todo lo que pueda interesar a un iluso comprador, en este caso, que espera con ansia cualquier novedad acerca de su juego favorito. Bueno, el procedimiento es que una vez que te registras o intentas descargar el archivo en cuestión, a partir de ese momento las estafas suelen convertirse en phishing de manual, Piden a la gente que dé su información en forma de datos personales, cuentas de juegos o en algunos casos las cuentas bancarias. Al final no reciben nada y pueden quedarse sin su dinero. Por lo tanto, cuidadito con los enlaces fraudulentos, paciencia, todo aquel que tiene muchas ganas de jugar al juego, paciencia y sobre todo siempre, siempre, siempre canales oficiales. Nada de intentar hacerlo porque sea un poquito más barato por otros lugares donde, evidentemente, no hay confianza, donde no tienes esa seguridad de que vas a recibir lo que estás pagando.

0: Son las 11.
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5: 11 en punto de la mañana, hemos llegado a la última media horita de programa. Ya sabes que a partir de media llegan los chicos de la zona 10 con el último programa de la temporada. Terminan ya este año, la temporada. Y el lunes, próximo lunes, te lo aprovecho para contártelo ahora, aunque luego te lo recordaré cuando despida el programa. Aprovecho para decirte que a partir de lunes nosotros ampliamos media horita, de 10 a 12 el lunes aquí en este programa, en este Hola People. Nosotros seguimos media horita con Forrest Frank, Always. Arrancamos este último tramo del programa.

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3: Bueno, pues nos queda poquito para terminar y después de haber disfrutado de ese Rhythm of the Night, ahora nos quedamos con Galantis y esto que se llama 8 Days. En 8 días pueden pasar muchas, muchas cosas. Por ejemplo, que te quedes con nosotros y que puedas estar, por ejemplo, de vacaciones, de tu semanita de vacaciones, llevando a Fitbuy Radio a cualquier lado donde vayas.

Bueno, y antes de terminar, vamos con una noticia de estas sorprendentes que tiene que ver con los avances científicos y con cosas que antes eran impensables. Hoy en día la tecnología ha avanzado tanto, tanto, como para poder captar señales mucho más lejanas en el espacio. Por ejemplo, la que se ha captado con una señal láser de un objeto situado, ojo, a 8.000 millones de años luz de la Tierra. Esto es lo que dicen los científicos que han captado. Una señal, unos astrónomos, un equipo internacional de astrónomos ha detectado esta señal extremadamente potente procedente de un punto del universo situado, como digo, a 8.000 millones de años luz de la Tierra. Es una emisión tan intensa que los investigadores los describen como una especie de láser cósmico natural. Bueno, un hallazgo que ha sido realizado gracias al Observatorio de Mercat en Sudáfrica, uno de los sistemas de radiotelescopios más avanzados del mundo. Hay que decir que la señal procede de una región donde dos galaxias están en pleno proceso de colisión, un entorno especialmente violento y energético. Lo que se ha detectado no es un láser artificial, sino un fenómeno conocido como megamáser. En este caso, la emisión se produce por moléculas de hidróxido presentes en las grandes nubes de gas que rodean galaxias en interacción. Y tiene un sentido todo esto y una explicación científica, y es que cuando dos galaxias chocan, el gas que contienen se comprime con enorme fuerza. Bueno, pues se genera una radiación de microondas de forma amplificada y crean una señal muy intensa que puede viajar por enormes distancias por todo el universo. A mí esto todo me suena a ciencia ficción, evidentemente, me suena a algo como muy, muy difícil de entender. Pero bueno, son estas noticias que tienen que ver con avances científicos que permiten captar este tipo de señales. Antes no se podía, evidentemente, lo que no tenemos tampoco es la capacidad nosotros de poder enviar señales tampoco a tantísima distancia. En este caso no parece que sea ningún tipo de civilización, ¿no?, extraterrestre la que nos mande una señal, sino que es un fenómeno natural que se pueda producir, en este caso, en el espacio, ¿no? Bueno, pues una señal láser de un objeto situado a 8.000 millones de años luz de la Tierra. Esto es lo que han recibido, imagínate, ¿eh?

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7: Bueno, desde ahora y hasta las 11:30, un montón de buena música que os dejo por aquí. El próximo lunes nos volvemos a encontrar, ¿eh? En el mismo punto del día de Lo Sabes aquí en Fitboy Radio con una nueva edición de Hola People. Y a las 11:30 llegan los chicos de la Zona 10. Pasado un buen fin de semana y un buen resto de jornada. Chao.

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0: ¿Qué tal? Muy buenos días y días, buenos gente de zona. Bienvenidos a la zona 10 de viernes. Hoy es 29 de mayo y la zona 10 echa el telón, baja la barrera, cuelga el cartel de vacaciones y durante 2 meses y medio va a tomarse una pausa para desconectar de una temporada larga, dura y llena de altibajos emocionales que ha acabado con un descenso catastrófico del Real Mallorca a segunda división. Y diréis, joder, pues las vacaciones que coge esta gente es como la de los docentes. Y te diré, sí, amigo, pero con una diferencia muy grande, y es el sueldo. Ellos van a facturar y nosotros no. Así que el que quiera cogerse 2 meses de vacaciones sin empleo y sueldo está invitadísimo, que parece aquí que nos vamos. No, qué vagos esta gente. No, amigos. Vamos a descansar porque ha sido una temporada muy intensa. Prometo que va a haber contenido tanto en Twitch como en YouTube el próximo mes. Queremos hacer cositas, ya veremos si para julio nos llega la motivación y las ganas para hacer un mercato. También dependerá un poco de por dónde vayan a ir los tiros con la planificación deportiva del Real Mallorca. Un Real Mallorca que en este aspecto ayer anunció que Martín de Michelis será el entrenador hasta 2028, el técnico argentino que no consiguió el objetivo de la permanencia, pero que a pesar de ello, pues Pablo Ortiz ha decidido depositar su confianza en el técnico argentino. Escuchamos sus palabras en el vídeo que publicó ayer el Real Mallorca en redes sociales referente a esta continuidad de Michelis.
1: Es una grandísima oportunidad de renacer, de volver a crecer y de volver al Mallorca a primera división. Se me vienen a la cabeza tres palabras importantes que creo que todo el mundo debe entender: reconstrucción, compromiso e ilusión.
0: Reconstrucción, compromiso e ilusión. Bueno, desde luego que Pablo Ortiz ha tirado por la vía fácil, no os voy a engañar, un poquito siguiendo su estilo, y es el de ¿para qué voy a trabajar si pues lo fácil tampoco está tan mal? Ha decidido apostar por la continuidad del técnico, que va a tener además pues más participación en la toma de decisión de fichajes, con lo cual a Ortiz le va a ir muchísimo mejor. Luego haremos una ronda por las diferentes redacciones de los medios de la isla para que nos den un poco pues su pálpito, sus sensaciones a esta decisión de Martín de Michelis hasta 2028. Me parece que el otro día la mayoría no era muy partidario de que siguiera el técnico argentino, que creían que era mejor un cambio de aires, pero la realidad es esta: se ha decidido por apostar por Martín de Michelis. Para mí es un buen entrenador, consiguió la mitad de los puntos, tiene pues aciertos y errores, pero creo que no es el máximo responsable del descenso del Mallorca a segunda división. Así que ya, como os digo, luego llamaremos a Diario Mallorca, llamaremos a Última Hora y Agencia EFE para que nos cuenten un poco pues cómo ven ese proyecto de cara a la segunda división de la temporada que viene del Real Mallorca. Estos días hemos leído a diferentes futbolistas del Real Mallorca expresar el dolor por el descenso y el agradecimiento a la afición por el apoyo recibido. El último en hacerlo ha sido hoy, creo, Johan Mojica, al usar las redes sociales para pues hablar de que es una lástima, que le sabe muy mal, y ha hablado en primera persona, uno de los pocos futbolistas que se ha involucrado directamente con sus palabras en el proyecto de la temporada que viene en segunda división, lo cual me ha llamado bastante la atención, porque era uno de los jugadores que a priori todo el mundo pues deduciría que va a salir, ¿no? Y él habla en primera persona de devolver al equipo a primera, lo cual me sorprende. No sé si es una estrategia, si realmente él está convencido de quedarse. Muchos futbolistas han utilizado pues la misma expresión, lo cual también ha llamado bastante la atención. No sabemos si han usado pues la IA, si lo han hecho

0: sus pues agencias de representación, pero básicamente prácticamente todos los futbolistas han usado la expresión "no tengo palabras para expresar lo que siento" cuando arrancaban pues sus notas de prensa en redes sociales. Creo que Murici lo hizo ayer, lo ha hecho también Samu Costa, creo que Antonio Sánchez, en fin, un montón de futbolistas. Un Murici del que tendremos que ver también cuál es su futuro, porque empieza a sonar con fuerza pues la opción de Turquía, y Juanmi Sánchez pues luego nos aclarará un poco cómo está de momento el panorama. Durante el verano pues tendréis que seguir las redes de la Zona 10 y también leerle en Última Hora para saber pues cómo se acaba desarrollando pues la salida del futbolista, ¿no? Que a priori parece que tiene cartel y que el Mallorca podría hacer una buena venta. Así que nada, veremos cómo se desarrolla el verano, un verano diferente en el cual tienes que preparar un proyecto para segunda división. Veremos cuántos futbolistas se quedan, qué incorporaciones traen. Ya comentó ayer Juanmi también que Orteiz y el Mallorca se están moviendo para incorporar futbolistas. Y aparte, pues tenemos este fin de semana la vuelta de la final de los playoffs de ascenso a Primera Ref del Poblense y del Atlético Baleares. Un Poblense que pues se enfrenta al Águilas domingo 12 del mediodía en el Municipal de Sepoble, y un Atlético Baleares que pues recibe al Jaén después de haber caído derrotado en el partido de ida. Creo que es a las 7 de la tarde, si no me equivoco. Estará la Zona 10 en juego con Juan Roca Tudurí y todo el equipo, Roberto Mateo, pues para contaros un poco ese playoff de ascenso, esa final, para ver si el Atlético Baleares es capaz de conseguir el objetivo. Hoy no llamaremos a Tato, ya lo hemos librado, que tenga unas buenas vacaciones, amigo. Sé que nos estás escuchando. César me pone una cara de decepción, lo siento, pero no quería que nos metiera un repaso hoy en las 10 de César Mateo, que bueno, es esa sección que ya sabéis que me encanta y que disfruto pues cada semana, gane o pierda. Y también iremos hasta Ibiza para saber un poquito pues cómo ve Sergio Tortosa las posibilidades de los dos representantes de segunda ref para intentar el ascenso. También hablaremos con el delegado de campo del Atlético Baleares para pues palpar un poco cómo lleva esos nervios a flor de piel de cara al partido de vuelta. Y con todo esto pondremos el broche final a una temporada que ya os digo que ha sido muy, pero que muy, muy intensa. Así que nada, ya sin más dilación voy a dar paso a mi querido compañero, un inseparable. Vamos a estar juntos en el Municipal de Sepoble viendo ese partido de segunda ref, de ascenso. Seguramente le pedirán más autógrafos, que a mí no es otro que el rey de la información, Juanmi Sánchez.
1: ¡Juanmi Sánchez!
0: ¿Qué tal, Juanmi? ¿Cómo estás? Buenos
2: tal,
0: días.
2: Luis, anima el tono, ¿no? Que te vas de vacaciones.
0: Sí, estás? Estoy tranquilo, bien. Pues a la expectativa un poco, parece como que...
2: Están pasando muchas cosas estos últimos días.
0: Claro, es que yo pensaba, yo quiero reflexionar, ¿no? Quiero hacer pues contenido sobre sí. Un poco lo que ha sido todo este 2025-26 y cómo se ha llegado a esta situación. Pero es que pensaba, se nos come la actualidad.
2: Sí, y eso le viene bien al Mallorca. ¿Sabes por qué? Bueno, es fácil. La gente se lo imagina, evidentemente, y lo piensa. No hace ni una semana que el Real Mallorca bajó a segunda división. Y bueno, ya hemos empezado con algún que otro nombre, ¿no? Nosotros, sobre todo, pues ya hemos dado dos. Josep Cerdà, que lo dimos antes de que acabara la temporada. Y ahora José Salinas, del Español, lateral izquierdo. Esto le viene bien al Real Mallorca porque se hablan de otras cosas y deja de pensar mucha gente, quizás eso es lo que piensan ahí dentro, en lo que ha pasado, ¿no? Que es un descenso, yo creo que bueno, dramático, porque confirma un poco lo mal que se han hecho las cosas durante los últimos tiempos. Pero bueno, que tampoco se equivoquen, ¿no? Dentro del Real Mallorca, porque la gente, sí, yo creo que el mallorquinista auténtico ha desconectado. Ha desconectado del equipo, necesitaba desconectar, igual que lo necesitamos nosotros. Pues creo que el abonado de toda la vida también ya lo ha hecho. Pasa, yo creo, del Real Mallorca ahora mismo hasta que salga lo de los carnets de abonado. Pero que no se olviden que el Mallorca está en segunda división por culpa de ellos, ¿eh? O sea, aquí hay muchas responsabilidades. sigo sorprendido, y luego se lo preguntaremos a las redacciones de aquí de Baleares, porque nadie asuma responsabilidades. Bueno, sí, dijeron que asumían responsabilidades, pero no ha habido ninguna consecuencia, ¿no? Pero bueno, también quiero intentar pues pasar página, ¿no? Pero es verdad que creo que hay que analizar todo, hay que hablar de todo. Nosotros ya acabamos el programa, pero bueno, siempre se puede escribir algo, siempre se puede opinar por las redes sociales, y lo iremos haciendo. Pero es verdad que la actualidad, como tú dices, nos come, y ya tenemos que... Es que claro, es que es un cambio de plantilla profunda, ¿no? O sea, una remodelación profunda de la plantilla. Se va a refundar. El 80% de la plantilla no va a continuar. Entonces...
0: ¿Tanto, eh?
2: Yo creo que sí, un 70-80% yo creo que no nos lo quita nadie, ¿no? Hoy, por ejemplo, decía Mojica que, bueno, leo textualmente porque habla en primera persona y no todos lo han hecho.
0: Claro, creo que Virgili también me sorprendió que fue otro de los que habló en primera persona, y pensé...
2: Sí, pero bueno, es el primero que queréis, ¿eh?
0: Ya, por eso pensé, es raro, ¿no?, que hablen en primera persona cuando...
2: Yo tampoco le haría mucho caso a este tipo de comunicados, porque a veces ni siquiera los han escrito ellos. Entonces, restaría importancia a este tipo de comunicados, aunque sí que es verdad que ya se puede ver algunas intenciones, sobre todo en los que hablan en tercera persona, ¿vale? Dice Mojica que vamos a lograr juntos ese objetivo que se viene para la próxima temporada. Yo tengo muchas dudas en cuanto a Mojica. El Mallorca quiere reforzar el lateral izquierdo. Una cosa es que salga...
0: No,
2: Mojica,
0: el Mallorca debe. Que
2: salga,
0: es que, es que es una obligación.
2: Sí, no, es que tienen que reforzar todo. Es que no vamos a mencionar posiciones, porque tienen que reforzar todo, y además puede que haya alguna salida inesperada. Entonces va a ser un verano muy, muy intensito. Porteza, no sé qué te ríes.
0: No, me da gracia.
2: Me recuerda a Twitch esto, ¿no?
0: Me da gracia la palabra intensito.
2: Es que había un usuario que se llamaba Mr. Intensito.
0: Grande.
2: Muy fiel, ¿eh?
0: Murió, me parece.
2: Un saludo para él.
0: Sí.
2: Pero es que ha sido una semana increíble. Hemos contado muchas cosas, ¿no? Que de Michelis, que va a seguir, quiere control total, algo que ha aceptado el Real Mallorca, en la confección de la plantilla, me refiero.
0: Es que para Orteiz me sabe mal, pero para Orteiz es como, pues no sé qué decirte, pero...
2: Era la opción más fácil.
0: Es un regalo caído del cielo. A que encima me vas a decir a quién tengo que fichar. Pues hombre, pues paga doble, ¿no? O sea, es que yo creo que para...
2: Tampoco es eso, pero bueno, entiendo lo que dices.
0: Escúchame, es que lo siento, pero no puede ser que un director deportivo en cada mercado de fichajes acabe cometiendo operaciones el último día de mercado. Es que me sabe mal, pero no puede ser que Kyle Larin se vaya un 3 de septiembre con el mercado cerrado. Es que me parece nefasto, me parece lamentable y me parece vergonzoso. Y he estado haciendo bromas durante mucho tiempo que era un vago, pero es que realmente creo que es así, que hay una desidia.
2: Y mira que es tu amigo, ¿eh?
0: Sí.
2: Y lo dices igualmente.
0: Bueno,
2: hace 3 semanas lo defendías.
0: Que me caiga bien la gente no quiere decir que considere que su trabajo no está bien hecho.
2: Bien hecho, objetividad, Luis.
0: Me sabe mal, pero es que Orteiz en cada ventana de fichajes ha tenido que estar hasta el último día cometiendo operaciones.
2: Estoy seguro que él no quería traer a Kalumba y a Lubumbo en el mercado de invierno.
0: Ya. No, está clarísimo.
2: A alguien le debió decir, mira, tienes esto, pero es verdad que él es el que ha ocupado 60 millones de euros.
0: No me vale porque
2: de presupuesto en cosas que no
0: han funcionado. El Getafe ha traído a gente y no la ha traído el último día y la ha traído a un coste cero.
2: Y Europa.
0: Entonces, bueno, no me sirve, lo siento. Cada ventana de fichajes, cada ventana de fichajes.
2: ¿Por dónde iba, Luis? Ha sido una semana muy intensa. Muy intensa por el tema del control total que solicitaba de Michelis, que acaba aceptando Orteiz.
0: Sí, es que yo creo que el único miedo que tiene es de que de Michelis no acierte y luego piense, me puedo comer una planificación deportiva de una temporada que a los 3 meses no vaya bien y encima no los haya traído yo. Es que es el único miedo que tiene.
2: Si baja segunda división este año y encima no sube el año que viene, con la elección del entrenador, me refiero, evidentemente es un fracaso absoluto.
0: Ya, pero que me refiero, que lo único que creo que le generaba dudas es que como falle el proyecto, se tiene que comer algo que no ha hecho, porque por el resto le va anillo al dedo. O sea, un tío que cada mercado de fichajes te trae gente el último día de mercado, cuanto mejor menos trabajo le des, mejor. Es que, vamos, blanco y en botella.
2: Déjame seguir, que te has repetido lo mismo. El martes también contábamos lo de... se ha reído Roca por ahí. La reconstrucción, que no se va a hacer nada. Le estoy recapitulando un poco porque han pasado muchas cosas.
0: Bueno, de Michelis, ¿vale? Ha dicho de construcción, compromiso e ilusión.
2: Reconstrucción en el césped no es lo mismo que en todos los sentidos, ¿vale?
0: ¿Vale?
2: Lo del césped es obvio, porque no quiere seguir nadie en segunda división. los únicos que quieren seguir son pues Seir Darder, Manu Morlanes, gente así, ¿no?
0: Leo Román, supongo, ¿no?
2: Ya veremos, ya veremos.
0: Madre mía, madre mía.
2: Y luego el mensaje que dio a los empleados Andy Colbert, que les dijo que, bueno, les trasladó un mensaje optimista de vamos a ser los mejores y vamos a ganar la liga. Y dijo que no se va a mover nada. También dijo en el mensaje público, en el mensaje institucional, que vamos a ser un equipo de primera división en segunda división. Es peligroso, pero lo hablaba antes, se ríe César Mateo, ahora lo das paso. Yo creo que lo decía por la estructura, que va a mantener a todo el mundo, no por el tema deportivo de manera específica, ¿no? Y luego ayer, pues con nombres como el de José Salinas, pues el tema de Murici, que si quieres presenta a César Mateu y lo comentamos. Y luego, evidentemente, la noticia que se produce ayer, justo cuando cerramos el programa, de que De Michelis renueva hasta 2028. Yo ya he dado mi opinión. Para mí el Mallorca tenía que fichar un entrenador con experiencia en segunda división, porque me parece una categoría muy complicada.
0: Muy difícil.
2: Es verdad que tiene tiempo para estudiar esta categoría De Michelis. Es verdad que conoce a la plantilla, ya ha detectado los problemas. Esto es algo que ya tiene ganado. Es verdad que, lo he dicho muchas veces, a mí todo el mundo me dice que es un gran entrenador, muy buen entrenador, ¿vale? Todo el mundo me lo dice. Pero yo, mi decepción es el último mes de competición. Es verdad que tuvo bajas, pero no acertó los momentos clave.
0: Tuvo muchas bajas importantes,
2: Luis,
0: ¿eh?
2: Que no hay excusas posibles. Bueno, que falló pues en todos los partidos clave. No hay ninguna excusa posible, ¿vale? Ninguna. Es verdad que acabó jugando con Mafeo y con Olaizola de centrales. Pero él es el que decide meter a X persona en Getafe y el que decide otras cosas. Ah, pero el que decide meter a Sano y que luego desaparezca tres partidos.
0: La baja de Samu Costa por amarillas no es culpa suya contra el Getafe. No, ya, la baja de Omar Mascarell.
2: Perdona, pero lo que dice son excusas. Excusas.
0: Bueno, yo no creo que sean excusas. Creo que
2: el
0: son
2: último mes no
0: argumentos.
2: Acertó. No son argumentos. O sea, el último mes creo que es obvio que no acertó. Luego se lo preguntaremos a los compañeros. No acertó en los partidos clave. Bueno, para mí es una decepción. No demostró reacción reacciona ante que tenía que hacer cambios, ¿no? A veces un cambio de dibujo, etcétera, y se equivocó en el planteamiento de varios partidos, como puede ser Vitoria. Pero bueno, no quiero seguir hablando de esto porque ya lo dijimos hace unos días, ¿no? Lo que quiero decir con esto es que para mí, a mí me daba más seguridad un entrenador pues con experiencia en segunda división, aunque entiendo también un poco por qué han decidido esto. No creo que porque fuera lo más fácil, que lo es, sino porque creo que es verdad que sus números no han sido buenos, aunque no ha cumplido el objetivo, la realidad, pero creo que confían en él. Creo que confían en él y ahora pues todos con De Michelis, es que no queda otra. Es que es el entrenador que ha elegido el Real Mallorca. Le han firmado 2 años, además.
0: Pues mira, si te parece, vamos a incorporar a este debate, esta opinión, este análisis de lo que es el Real Mallorca 26-27 en segunda división, a un hombre que ya es padre de un hijo como es la Cartuja 24, un periodista pues de la cantera de los buenos, uno que va a romper moldes, él es César Mateu.
1: César Mateu.
0: ¿Qué tal, César? ¿Cómo estás?
3: Muy contento, muy feliz, pero un poquito apenado.
2: ¿Por?
0: Porque esto
3: es
0: se acaba, día. Claro que sí,
3: esto
0: hombre.
3: Esto se acaba.
2: Sí, es verdad.
0: Claro que sí,
2: hombre.
3: Mallorca y todo sigue, pero la zona 10 se va de vacaciones.
0: Sí, tristísimo, ¿eh?
3: Es el drama del
0: duro.
3: Día y de la
2: un
3: semana.
2: Un punto más, ahora que si no se me olvida. Es verdad que fichar a un entrenador con experiencia en segunda no te garantiza nada, ¿eh?
3: Ahora mismo no
2: te garantiza nada, pero...
3: Pero no hay buenos carteles de entrenadores de segunda división que digas, este es un entrenador que
2: pimienta.
3: Sube y tal... Pero si ahora ya estás sonando para el Elche, si seguramente va a ser el reemplazo de Sarabia.
2: También sonó para el Mallorca y ha sonado para...
3: No, pero ahora sí, en teoría sí que suena con mucha fuerza para el Elche, para ser el sustituto de Sarabia.
2: No me
3: es
2: desagrada, la verdad.
3: Es que yo entiendo que Ortiz diga, pues mira, lo traigo, sigue De Michelis, conoce un poco, sabe a quién quiere, a quién no.
2: Pero lo ficha con lo bueno y con lo malo, ¿eh? Porque tiene cosas buenas y cosas malas.
3: Claro, es decir, tiene cosas buenas y cosas malas. Es verdad que nos parece la opción más sencilla, que es verdad que lo es, pero es que no hay un mercado de entrenadores que digas, este va a ser entrenador que...
2: No, yo tampoco lo he visto, pero bueno.
3: Como cuando se fichó a Luis García Plaza, que dices, mira, pues Luis García Plaza sí que ha conseguido unos cuantos ascensos y tal, pero ahora, ¿qué entrenador que ha conseguido ascensos está libre? Porque la otra opción es apostar por algún entrenador de un equipo de segunda división que lo esté haciendo bien, pero es que tampoco es una apuesta segura.
0: El entrenador del Racing de Santander lo han cambiado, ¿no?
2: No.
3: Yo ¿no? creo que sigue.
2: Han cambiado primera, el ¿no? filial, Luis.
0: ¿Es el del filial?
3: Sí. Yo no
0: porque
3: lo sé.
0: Que ayer vi una noticia en Twitter y dije, joder, pues si ha ascendido, entonces es el del filial seguro, ¿eh?
2: No era José Alberto, creo que se llama, ¿no?
3: Pero que ahora mismo el cartel de entrenadores que hay en segunda no es bueno. Es decir, si a Rubí igual sí que lo echan, ¿no? Para esta última jornada o incluso también al entrenador.
2: No, pero tenía que tomar una decisión ya.
0: Al Leganés se lo han cargado seguro.
2: Tenía, tenía que tomar ya una decisión. Entonces, por eso también yo creo que gana enteros. Y porque yo creo que se ha vendido bien de Michelis al Mallorca, ya está.
0: ¿Tú eres partidario de su continuidad?
3: A ver,
0: sinceramente.
2: No lo era.
0: Caretas
2: no
0: fuera.
3: No lo era, pero es que después también miro un poquito. Los entrenadores que hay disponibles, creo que hay más puntos positivos que negativos, aunque es eso de que digas, no me llena el ojo. Pero creo que hay más puntos positivos que negativos en confiar en de Michelis para subir a primera división.
2: A mí lo que me extraña. Y no es por el entrenador, que es el que menos culpa tiene de los cuatro que voy a decir. Pero es que todo el mundo sigue. El Mallorca ha bajado a segunda división y aquí no ha pasado nada.
3: Pero seguramente de Michelis es el... es decir, si
2: el menos culpable de todo lo si que todos pensamos.
3: Propiedad, CEO de negocio, bueno, CEO corporativo.
2: Sí, por mucho que cambien el nombre.
3: Director deportivo, Yago Barrasate, jugadores y Martín de Michelis. Yo creo que de los seis, el que menos culpa tiene del descenso es Martín de Michelis. Aunque,
2: estoy de acuerdo.
3: Aunque es verdad que en los partidos importantes, en las finales más importantes, falló. Pero creo que aún así es el que menos culpa tiene de los seis. Y yo creo que siga de Michelis. Es que esta semana es como ni fu ni fa. Es que todas las decisiones, que toma son...
2: El Mallorca tiene un problema, ostras. César. A nivel comunicativo...
3: Y de marca.
2: Bueno, la marca está por los suelos ahora mismo. Ellos creen que está en Champions, pero está en segunda división. Segunda división. Antes era un equipo de segunda en primera. Parafraseando un poco... la frase de Andy Colbert en este sentido. No, lo digo porque ahora tienes que vender ilusión, tienes que reenganchar a la gente, lo dije el otro día.
3: Identidad.
2: Y yo no veo quién es la persona capaz de hacer eso ahora mismo ahí dentro, bueno, que esté encargada de estas cosas, digo. Entonces, creo que es un punto muy importante porque la gente ahora está agotada del Real Mallorca, yo creo. Es verdad que se hacen un par de fichajes decentes y mantienen a X jugadores que ilusionan, yo qué sé, Pablo Torre, quien sea. Pues se puede reenganchar la gente, pero yo creo que no somos conscientes de que vamos a ver un Somos mucho más vacío que antes. Vamos
3: yo
2: a
3: no
2: recibir
3: creo que tanto,
2: al Ceuta, con todos mis respetos para estos equipos, yo que sé, al Albacete. No va a venir el Valencia, no va a venir el Real Madrid. Entonces, creo que no somos conscientes del cambio de categoría y el problema es que dentro tampoco lo son, creo yo, ¿eh?
3: Yo creo que aún así 13, 14 mil aficionados de media, yo creo que el Mallorca es, y el mallorquinismo
2: eso
3: sí.
2: Son 12 mil asientos vacíos, César.
3: Pero si ya hay 7 mil, 8 mil.
2: Pues más me lo agravas.
3: Sí, no, a ver, que sobre todo extranjeros que vivan aquí, pues a lo mejor no van a comprar las entradas, pero yo creo que el problema es más de identidad, que, sí. Que nadie sabe qué es el Mallorca.
2: No. Ese...
3: ¿Qué es el Mallorca? ¿O cómo siente el mallorquinismo?
2: Está todo... ¿Cómo lo diría?
3: Y después, la ambición del proyecto...
2: Enlatado.
3: Y la ambición del proyecto y de cara a los aficionados va a depender de qué jugadores se mantengan. Porque pocos jugadores o pocos fichajes pueden ilusionar más a que se mantenga Pablo Torre, Leo Román, Martín Valgen, Sergi Darder y Morlanes. Es decir, la fuerza va a estar en los que se queden, porque con todo el respeto y cariño por Salinas o porque siga Lugumbo, es que... Pasar de primera a segunda.
2: Pero va a hacer fichajes de segunda, César.
0: Ya. Segunda, o sea, segunda.
2: Que nadie se fije, yo qué sé, quién sonó mucho este verano. Raúl Moro. Que nadie se fije en Raúl Moro porque
3: pero
2: el Mallorca va a tener que fichar un tío de segunda división y
3: que,
2: ya está.
3: Que es un bajonazo. Que cualquier fichaje que venga va a ser un bajonazo. Es decir,
2: el que venga es porque no tiene opciones en primera.
3: La ilusión la va a marcar si Colbert y Pablo Ortiz consiguen retener a cuatro jugadores que han sido importantes en primera división.
2: No, es que lo tienen que hacer.
3: Claro.
2: Lo tienen que hacer porque si no, nadie va a creer en su proyecto y porque necesita mimbres de primera división para volver por la vía rápida.
3: Y segundo, van a tener más dinero de lo que la gente se piensa, que entre ayuda al descenso, derechos televisivos,
0: venta de jugadores,
3: abonados y tal.
2: El club más rico de segundo.
0: Bueno,
3: pero es que yo no descarto que tenga más ingresos que el último año en primera división. Si vende a Muriqui, Samu Costa por una buena cantidad.
2: Traspaso sí, pero lo demás es un drama, ¿eh?
0: Más saldo, más sueldos,
3: patrocinios,
0: ¿no?
3: En ingresos,
2: patrocinios, tema de
3: en ingresos operativos
2: y todo.
0: O sea, el límite salarial bajará también una barbaridad.
2: Hombre, claro que va a bajar.
3: Pero a lo que me refiero es que los ingresos operativos, ahora no me acuerdo, las cifras que se dieron en 2025, que creo que se refieren a la temporada 24-25, los ingresos operativos estaban en 72 millones. Pero que este año, con los 18 de la ayuda al descenso, los 9 o 10 de los derechos televisivos, los 7 o 8 que vas a hacer entre abonados, patrocinios...
2: Yo creo que está yendo muy al alza.
3: Y cosas, y las ventas, que los ingresos más o menos van a ser los mismos.
0: César, no, parece que...
2: Ya solo los patrocinadores pagan la mitad, por ejemplo.
3: Pero con las ventas de Samu Costa y Muriqi y Virgili, más...
2: Hay muchos porcentajes también.
3: Pero que da igual. Pero si Virgili, si se llevan la cláusula, te llevas 7. Con Samu Costa me dices que no se va a poder vender por 20 millones.
2: Hombre, digo yo que sí.
3: Pues te llevas 16. Pero, 16 sí, más 7, 23. Muriqi por 17.
2: Que sí, pero luego tienes que fichar jugadores, ¿no?
0: Bueno.
3: Yo estoy hablando de los ingresos, no de los beneficios.
2: Sí, sí, no. Pero sí, que, en traspaso no te preocupes, son los mejores. En los últimos años
0: al final
2: han ingresado más de lo que han comprado.
0: Pero uno escucha a César ingresos, Mateo, y parece que le ha venido hasta bien el descenso al Real Mallorca.
2: No. Chicos, eso se puede mirar de la manera en la que Samu Costa ya no lo vas a poder vender por 30, Muriqi ya no lo vas a poder vender por 25 y Virgili ya no lo vas a poder vender por 20 o 30 porque se te va a 12.
3: Es que yo creo que para las cuentas económicas, aunque suene contradictorio, va a venir hasta mejor porque vas a rebajar masa salarial.
2: Vamos a darle las gracias al Real Mallorca por el descenso
0: total,
2: de categoría.
0: Por el descenso.
2: El abono va a valer la mitad, los jugadores valen la mitad y voy a disfrutar de un Mallorca-Ceuta a las 4 y cuarto.
3: El abono va a valer
2: el Ceuta,
3: la mitad.
2: Rato con el Ceuta.
0: Pero enhorabuena a Alfonso Díaz y a Pablo Ortiz.
2: No vale la mitad, no renuevo. Así de claro.
0: Sí, la mitad.
3: Yo no creo que
0: dice,
3: la mitad. Juan,
2: vender primera división,
0: un 30% como mucho.
3: Sí, un 30%.
2: Casi 700
0: bueno,
2: euros en cubierta.
0: Me gusta ahora, porque la tertulia está calentita. Vamos a hacer una pequeña pausa y enseguida volvemos, que esto está donde a mí me gusta.
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0: Venga, pues aquí seguimos, 12 y 6 minutos del mediodía, y vamos a dar paso a la información del Atlético Baleares.
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0: Venga, pues vamos a hablar de una de esas historias que son muy bonitas, humanas. Tenemos a un protagonista que es uno de esos héroes invisibles, ¿no? Uno de los imprescindibles siempre en un club, pero que a lo mejor no están tan expuestos a los medios o al público en general. Él es Juan Torrens, de utillero del Atlético Baleares. Juan, ¿qué tal? ¿Cómo estás? Buenos días.
4: Hola, buenos días, Luis.
0: ¿Qué? ¿Cómo lo llevas?
4: ¿Cómo estás?
0: Bien,
4: ¿tú? 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
0: 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Nosotros hacemos una pequeña pausa.
4: Moltes gràcies.
0: Y enseguida volvemos con Sergio Tortosa de Ibiza para valorar cómo se plantean estos partidos de ascenso a Primera Ref.
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0: Pues aquí seguimos hablando de esa Primera Ref y nos vamos hasta, pues donde va a ser, hasta Ibiza, para hacer el scouting con el bueno de Sergio Tortosa.
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0: ¿Qué tal, Sergio? Buenos días, ¿cómo estás?
8: Sergio. Sí, muy bien, ¿vosotros?
0: Ahora. Pues aquí estamos, de viernes, último programa de la temporada.
8: ¿Cómo se lleva el duelo?
0: Bueno, pues...
8: ¿Cómo se lleva el duelo?
0: La verdad que como yo ya después de perder contra el Levante, yo ya me hice la idea de que el año que viene éramos equipo de segunda división, pues la verdad que indiferencia un poco. Es verdad que, bueno...
5: Llevamos ya casi 2 semanas de duelo, ¿no? Desde el Levante, ¿cuánto tiempo ha pasado ya?
9: Pues casi 2 semanas.
5: Pues eso.
9: Sí, pero bueno.
5: Yo creo que ahí ya casi todos asumimos que era casi imposible salvarse el Mallorca y bueno... Lo del Oviedo tampoco hubo ningún momento que digas, ostras, lo estamos consiguiendo y tal, y bueno, al menos ha dolido un poquito menos.
0: Nada, el año que viene toca ver Liga Hypermotion, toca sufrir un montón, cada partido puede pasar.
10: Nos lo tomamos a broma ahora.
0: Cosas muy raras.
10: Sergio, nos lo tomamos a broma, pero cuando arranque la liga nos daremos cuenta de dónde estamos.
5: Pero que no lo tomamos a broma, que va a ser más aburrido seguir al Mallorca, pero si ya lo tenemos todos claro.
10: No, yo creo que la gente aún nos concentra.
0: Yo no sé si más aburrido o más emocionante, porque la hipertensión, la verdad que...
10: Emocionante ver un
8: Mallorca. Y los equipos que están, y sobre todo los equipos que se van a quedar sin ascender y todos quieren ascender. Y mira los Sporting, mira la situación de Leganés, mira Zaragoza donde se ha ido, mira Valladolid.
10: Los tres que bajaron han luchado por no bajar. Es un infierno la segunda división.
0: Cuando además, si no subes, es un fracaso absoluto. O sea, es que no puede salir... O sea, como que sale a perder a no ser que consigas ascender. O sea, todo puede ir mal, pero bueno.
8: Y lo más dolorido es un punto, ¿eh? Es decir, que te has quedado ahí por un puntito, ¿eh?
0: Sí, la verdad que sí, pero bueno, ya...
5: Pero también son más las expectativas que había, porque aquí la propiedad dice los siguientes 10 años van a ser mejor, queremos estar entre los 10 primeros y al final bajas. Es como que se baja mucho el suflé y ostras, es que hay mucha gente que no conoce al Mallorca en segunda división. Ha habido muchos que se engancharon después del ascenso y que va a haber muchos abonados que no se van a hacer. Y Sergio, yo tengo una pregunta para ti del Mallorca. ¿Tú crees que con las ventas la situación económica del Mallorca puede ser buena el primer año en segunda? Es decir,
10: va a ser buena seguro con la ayuda del descenso solo ya.
5: Por eso te digo.
8: Muy buena, Juanmi, esa. Sí, es decir, cuando baja para abajo tiene la ayuda a federativa y la que empuja ahí. Ahora, lo que viene después es lo peor, que es el segundo año si no eres capaz de ascender el primero. Mira lo que está pasando, lo que Valladolid, Zaragoza, Sporting,
0: el Depor mismo,
8: Cádiz, el Depor donde se fue, Granada,
0: Leganés,
8: Tenerife, Leganés,
10: son tantos
8: Leganés.
10: Casos.
0: Puede haber pasado de primera a primera ref en dos temporadas.
10: Almería tampoco consiguió a primera y ahí sigue, aunque está tercero.
8: No. Almería otra vez está pasando, sí. Se desinfló los últimos, que estaba ahí para ascender directo y mira. Bueno, muy complicado, muy complicado. De hecho, cuando vuelve una primera, ojalá que no sea el Mallorca, se pegan muchos años en la vuelta a primera división. A ver si se levantan rápido y hacen las cosas mejor que este año, porque en alguna han patinado y grande.
0: Pues sí, ojalá que lo consiga. Bueno, vamos a meternos en faena, bajamos tres escalones, nos metemos en la segunda ref, playoff de ascenso, final. No sé por cuál quieres empezar, si primero por la del Poblense, ya que hemos hablado hace un poquito del Baleares. 0-0.
8: A ver, yo el Poblense 0-0, hicieron un partidazo, una vez más. En Águila conozco el campo, la gente, no sé si visteis el partido. Un partido de mucho músculo, de mucho juego directo, a pesar de que me sorprendió mucho la exposición y lo que propone el rival, teniendo los pipos, teniendo jugadores Martínez, Casado, tiene jugadores increíbles de medio campo para arriba, Barbá, tiene jugadores de mucho talento. Pero bueno, optaron por meter el 9, grande, el Boris y jugar todo a balón directo. Y ahí han demostrado de que el Poblense ha sabido contrarrestar ante los equipos en su liga muy, muy bien. A partir de ahí, yo vi un Poblense en la misma línea, sin cambiar muchas cosas, con pequeños matices, con esa precaución que tienes que tener, evidentemente, porque estás jugando una final. Pero sí muy bien planteado, con la misma estructura, con los jugadores enchufadísimos, con Vicente Sabater ahí, las que tiene que parar la para. A nivel defensivo tuvieron muy pocos errores y tampoco tuvieron muchas ocasiones de gol el Águila, con el potencial que tiene el medio campo para arriba. En definitiva, yo creo que lo tienen muy bien en casa, será otro partido, pero sí que Zapobla tiene que ser un fortín y sobre todo, yo los vi... muy fuerte a nivel físico, y en la segunda parte, si esto llega a una prueba, yo creo mucho en el Poblense. No sé, tengo esas vibraciones, tengo esas sensaciones de que el Poblense va a ascender.
0: Bueno, me gusta.
10: A mí también.
0: Me gusta. ¿Vas a estar en el campo el domingo?
10: Sí. Muchas.
0: Nosotros también.
8: Sí. Fantástico.
0: Así que nos vemos el domingo en el Municipal de Sepoble. El Águilas, si empatan, supongo que el Poblense... Bueno, ¿qué quedó el Águilas en competición regular?
8: Tercero. Tiene que play-off.
0: Tiene que haber prórroga y penaltis.
8: Correcto, tercero. Un momento de que... Yo si al final llega a visto desde fuera, porque no es lo mismo verlo en directo que verlo desde afuera, yo veo muy entero a Poblense a nivel físico. Uh-huh. Pero no este partido anterior, sino es que lo veo. Y mira que hizo bastante calor allí y va a hacer bastante calor aquí. A partir de ahí, yo creo que no hay que regar la gasolina, que eso lo han manejado partido y lo están utilizando muy bien. Partido largo seguramente va a ser, porque ojalá se le ponga muy muy de cara al Poblense en el inicio, y a partir de ahí ya veremos cómo va el Poblense, si esto va largo, y después en banquillo han demostrado que están preparados y que a nivel físico dan ese de hecho el otro día todos los cambios que hizo Óscar Troya, el equipo remó y sumó. Que no es fácil, pero yo ya te digo, si es un partido largo, yo veo muy entero al Poblense, y ojalá se le ponga de cara el marcador, porque entre la inyección moral que tienen hoy, hoy y toda la temporada, es que llevan una regularidad espectacular, llevan una nota sobresaliente, si se le pone a favor, yo creo que será difícil que le levanten un partido a Poblense, sabiendo que Poblense solo ha perdido dos partidos en casa.
10: Es que, Sergio, solo queda el último esfuerzo para tener el premio a una temporada espectacular. Es que es primera ref, ¿eh? Poblense, que hace dos, el año pasado estaba en tercera.
8: Pero es que por eso tiene mucho más mérito aún si lo que ha hecho este equipo, estos jugadores, estos técnicos, este club, la dirección deportiva, ha sido fantástica. Jugadores que venían de tercera, jugadores que no tenían nombre, y que no le ha valido nombre, sino que han tenido hombres en el campo cuando han sido capaces de ganar a cualquier equipo y competirle a cualquier equipo. A partir de ahí, veo un equipo muy, muy, muy, muy fuerte. Como equipo, yo lo veo muy fuerte. No tiene grandes individualidades, a pesar de que tiene jugadores que en cualquier momento pues te puede marcar la diferencia, pero sí que es verdad que yo destaco mucho a nivel global, a nivel bloque, el equipo lo está haciendo, ¿no? Y sobre todo, no sé si lo veis, yo lo analizo mucho, los registros que tiene este equipo, si tiene que jugar a contrarrestar a juego directo, si tiene que defender hacia arriba, si tiene que meterse en bloque bajo, no es fácil, ¿eh? No es fácil. Es verdad que es una columna, es un equipo que llevan trabajando con Óscar bastantes años y eso tiene un plus importante, pero ahí la mano del entrenador es una cosa de locura. Sí. Yo creo que Óscar está haciendo unas cosas que ojalá pueda ascender y ojalá le dé la oportunidad de un primer reo, un segundo, ¿por qué no? Nunca se sabe.
0: El domingo, Municipal de Sepoble, 12 horas, Poblense, Águilas.
5: Hay que llevar gorra, que van a ver, que va a haber 30 grados.
0: Va a haber sol out.
8: Y cremita, sí, César, sí. Y cremita.
0: Va a haber sol out, como le gusta decir a Juanmi, 3.000 aficionados habrá en el Municipal de Sepoble, gran noticia. Así que nada, ojalá que pueda conseguir el ascenso el conjunto de Óscar Troya. Y luego... pues está el partido de las 7 de la tarde, no lo tiene tan bien, aunque yo creo que por condición de local y también porque va a estar lleno el Estadio Balear, pues hay un Atlético Baleares contra el Jaén, que viene de caer en el descuento de penalti el conjunto balearico. No sé cómo es el partido de vuelta para los de Luis Blanco.
8: A ver, yo el otro día al comienzo fue bueno porque, bueno, yo apretó mucho, habían 12.000 o 13.000 personas en el campo, evidentemente también con mucho
0: calor. Vaya ambientazo, ¿eh?
8: Sí, Jaén siempre es una ciudad de fútbol que concentra bastante gente y sobre todo una lástima que esté en la categoría que está, pero bueno, sabemos de Jaén que estuvo en primera división, segunda división, en fin, y está muy, muy lejos a estar en esas categorías. A partir de ahí, la gente son fiel al club, a la gente, de hecho, mira la gente que había, ¿no? Y lo que sí tengo que puntualizar o que comentar Que ojo con este resultado. Sí que tiene a favor una cosa importante, que el Baleares, al haber quedado segundo, pues con el empate puede llevar la porra y no iría a penalti, pasaría al Baleares. Es una nota positiva, pero por otra parte, en la segunda parte del Baleares pegó un bajón importante a nivel físico, tío. Calambre, Moja, Tobá, Bover, el equipo tiró culo atrás. Será un partido duro. Es verdad que más que nunca la afición tiene que estar empujando a Kiko, tiene que estar ahí empujando y llevando al equipo en volanda, porque se necesitará ese apoyo. Y yo confío mucho en los jugadores que han demostrado durante toda esta temporada que en cualquier momento lo Moja, lo Joffre, Gerardo, Bover, que estén a un nivel alto y que en cualquier momento puedan sorprender a este equipo, porque no será nada fácil. Y creo que viene, inclusive, he estado viendo la prensa de allí, que vienen bastante quemados por el trato que le han dado a Balear con el tema de las entradas. Yo creo que ese plus de motivación tendrá aún más. Pero bueno, considero que tienen jugadores por y para a manejar la situación y para levantar esta eliminatoria, porque lo han demostrado toda la temporada, y creo que el Baleares, jugador por jugador, es mejor que el Jaén, pero hoy dice que esto está encima de... el marcador está por encima de... a favor hoy de Jaén, ¿no?
10: No sé muy bien de qué se quejan en el Jaén de las entradas, porque el aforo es el que es. Y claro, ellos tienen un estadio muy importante, muy grande. Pero el Baleares.
8: Sí, se habrán solicitado un número. Sí, totalmente de acuerdo, totalmente de acuerdo.
10: Pero claro, que hay mucha gente que también quiere ir a ver el Baleares, de hecho, es que va a estar lleno. O sea,
8: lógico. Lógico, tiene que estar lleno. Y el Baleares tiene que mirar. El Baleares tiene que mirar por ello. A partir de ahí.
10: Otra cosa sería que no quieran darles entradas aún no llenando el campo, pero si ya lo tienen lleno, pues oye, las reglamentarias y ya está, ¿no?
8: Bueno, nada, eso es un dato que quería añadir. Sí. Yo creo que Baleares tiene afición, técnicos, jugadores, para llevar a Baleares donde yo creo que se merece, que estar en primera red. Y ojalá pues los dos lo puedan conseguir. Sería un éxito increíble por el palo que se ha llevado el Mallorca, pues el descenso de Mallorca, ¿no?
0: Pues Sergio Tortosa, muchísimas gracias por estar esta temporada con nosotros. La verdad que hemos disfrutado un montón escuchando cada vez que hablabas de la segunda ref. Nos vemos el domingo y que suban los dos equipos.
8: Un placer, y yo igual, es recíproco, me he sentido muy a gusto con vosotros. Gracias por ofrecerme este rato de pasarlo bien, y con vosotros también me lo he pasado bien, a pesar de que Mallorca esté en segunda.
0: Pues Sergio Tortosa, gracias, Sergio. Espero que nos escuchemos la temporada que viene. Nos vemos el domingo. Gracias, Sergio. Nosotros hacemos una pequeña pausa y enseguida volvemos a dar una vuelta de reconocimiento por las redacciones de Mallorca para ver cómo se vive esa... Bueno, es que no sé si es renovación.
10: Renovación, claro.
0: No, continuidad, vale. Porque antes
10: acababa contrato él porque no había conseguido el objetivo.
0: No sabía, antes hablábamos aquí con Roca de si era renovación o con
10: una renovación.
0: Pues venga, ahora volvemos.
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2: Tu creus, tia, que se van a llevar bien Ortiz y De Michelis? Porque De Michelis no parece un perfil... Arrasate, creo que me entiendes.
0: Amable, ¿no? Sí. Para decirle, no puedo traer
2: a igual, en alguna rueda de prensa, Arrasate se mordía la lengua, pero De Michelis igual no la hará tanto.
1: No, y además ya hemos visto alguna pincelada de cómo es Martín De Michelis. Tiene su ego, yo creo que tiene bastante ego. No lo digo como algo malo, pero está ahí, cada uno somos como somos. Y también piensa en sí mismo. A mí sí que me chirrió que en el Ciutat de Valencia, 10 minutos después de perder contra el Levante y bajar a segunda casi, nos hablara de él mismo, ¿no? De que él quería pilotar la nave para en segunda división para volver a primera, ¿no? O sea, quiere decir que es un hombre que piensa en él, y si las cosas no se hacen como él quiere, porque ya hemos visto pinceladas de cómo quiere que se hagan las cosas en Son Bibiloni, yo creo que nos lo hará saber.
0: Hombre.
1: Yo creo que él públicamente lo va a decir.
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0: de sus suplentes
3: va, ¿cómo se hacen suplentes en de Michelis? ¿O?
0: Aparte son tipos de Michelis,
2: que refieres a Lato, Morey, toda esta
0: gente, Asano, Virgili, puedo decir más nombres, Antonio Sánchez, no ni a Good Cup, que creo que ahí está capaz de traerle rendimiento el mes. En Bay creo que han estado incluso pitjor jugadors.
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1: Venga, una ferrada.
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0: El jefe de deportes de Diario Mallorca. Pues venga, vamos con la audiencia en el 689-849-721 y enseguida vamos a ponernos en contacto con Romanet y Carlos Román de Última Hora.
2: Pues mira, dicen por aquí muchos oyentes, uno de ellos dice: arrancamos el último de la temporada, discrepo con lo del club más rico. Está el Girona, que tiene gente cedida como Asprilla, que vale una pasta, Van de Beek, otro aunque esté muy devaluado. La venta de algunos de los nuestros favorecen a otros equipos de segunda como el Almería. El abono no pagaría ni la mitad. Dicen por aquí,
0: bueno, que el Girona también va a ser el otro coco, ¿no?
2: Van a vender bien.
3: Yo supongo que el Girona sí que va a tener que hacer más ampliación de capital si quiere mantener el nivel. Es decir, el Mallorca tiene dos ventas o tres muy buenas.
2: El Girona tiene muchos jugadores que vender.
0: Para mí, el Girona tiene que hacer una reconstrucción entera.
3: Pero los tiene propiedad o cedidos.
2: Tiene todos comprados, casi todos. Tiene Unagi, Gankov, Unagi.
3: No pertenecen al City y están cedidos en Girona.
2: Alguno ha cedido, Vitor Reis creo que estaba cedido, pero hay muchísimos que son suyos. Otro comentario, dicen por aquí: buenos días, pues yo todos los que conozco van a renovar el carnet, yo incluido. Es más, conozco a 5 o 6 personas que van a hacerse socios este año, ya que el año pasado estaba lleno, aunque íbamos 17.000 de media. Tema jugadores, quien quiera irse, puerta abierta, pero que traigan la pasta. Ya me toca la moral. Leo Román no quiso renovar. Bueno, de Leo Román no hemos dicho nada, ¿eh? Son deducciones de Forteza. Pues ahora o trae pasta o se queda, por listillo, dicen por aquí. No sé si ya tenemos a Román. Vamos ¿A
0: cuál? ¿A Leo? A Leo no, ¿no?
2: A Carlos.
0: Venga, tranquilo, quedan audios aún y...
3: Estuvo en un famoso restaurante de... Creo que era cerca de Campos, ¿no? Leo Román con Javi Llabres hace poco.
2: No lo sé.
0: Veis la historia.
3: Me dio envidia.
2: Estáis muy atentos.
3: Yo también quiero ir a ese restaurante.
2: Cuando quieras, vamos y Forteza te invita, ¿vale? Dicen por aquí: hola, Zona 10. Forteza, ¿qué harías con Leo Román? Si tan bueno dicen que es, se van a pelear muchos equipos de primera división por él.
0: Venta obligada.
2: Pienso que ha hecho mala temporada.
3: Se tiene que quedar aquí.
2: Yo también creo que tienen que obligarle a quedarse.
3: Hombre.
2: Bueno, el mensaje sigue, pero vamos con otros que vamos un poco apretados. Dicen por aquí: buenos días, gente de zona. Soy Toransic de la Liga de B-Winger, testigo Forteza.
0: Grande, Toransic. Escríbenos, porque, bueno, luego le paso el teléfono porque tiene que cobrar su premio, que ha quedado segundo. No sé qué vale tiene. Hay audios también, vamos a escuchar los audios, si te parece.
4: Hola, buenos días.
0: Hombre, JL.
4: Para la zona 10, y hoy aquí con el capitán Luis Forteza. A ver, Luis, ¿tú crees que... para esta temporada, ya que todo se va a ir a reducir a la mitad prácticamente, como los salarios de los jugadores, se supone que a los sponsors que tiene el Mallorca también les van a reducir la cuota a la mitad, ¿no? Bueno, y eso se considerará como pérdida total de masa social, bueno, masa social no, de dinero para las arcas del club, ¿no? ¿Cómo lo ves?
2: A ver, un descenso es reducción de ingresos en todos los sentidos. Nos pongamos como nos pongamos. Luego puedes vender jugadores y puedes cuadrar un poco las cuentas y mejorarlo y todo. Pero un descenso es un drama económico. Es así. Por mucho que nos quieran vender historias desde dentro, es
3: no,
2: lo que hay.
3: Pero que el drama, si te queda más de un año en segunda división, es ruinoso. Si solo te quedas un año, se sobrevive bien.
2: El año siguiente,
3: si solo te quedas uno,
2: si subes el año siguiente, cuando tengas un presupuesto bastante inferior al del resto, lo comentamos de nuevo. En primera división.
3: Digo. No lo tendría tan bajo.
2: Ya veremos. Sí. Ya veremos.
5: Rapazos, oye, no podía faltar pasar por aquí, porque ya el último programa de la temporada, que luego volvéis con mucha fuerza, seguro. Así que deseamos que paséis un verano muy bueno, que disfrutéis muchísimo, que descanséis muchísimo, porque la próxima temporada va a ser bastante más larga que esta. Esperemos que mucho más exitosa que esta, y esperemos que tanto por parte vuestra de la prensa como por parte de la afición del Mallorca haya un par de puntinos más de exigencia al equipo, porque al final la afición ayuda, la prensa ayuda a movilizar a la afición, y yo creo que este año, como crítica constructiva, faltó vos un par de vueltas de tuerca en cuanto a la exigencia y presión al equipo. Así que, niños, de verdad, que se vos quiere mucho, que aquí vos estaremos esperando, a la vuelta nos vemos, y si tenemos la suerte de vernos por ahí por el verano y vos cruzáis conmigo o me cruzo con vosotros, no tengáis ninguna duda de que habrá una convidación de lo que se vos apetezca tomar. Venga, un abrazo para todos y feliz verano.
0: Venga, Gijón, al menos. Mallorca, Mallorca-Gijón la temporada que viene. Ya, dos audios más, Roca, pues venga, pinchalos, hombre.
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0: Pablo Torre tiene una cara de que se va a ir cedido al Racing de Santander una temporada en primera división.
2: Racing tiene mucha acumulación de jugadores en esa zona.
3: Pero vamos a ver, que o te traen la cláusula de Virgilio de Pablo Torre o que no salen. ¿Qué es esto de salir cedidos?
2: Pues ¿sabes qué pasa? Que estaría muy bien preguntarle todas estas cosas a Pablo Ortiz. Lo que pasa es que salió dos minutos el día después del descenso, ¿sabes? Hay mil preguntas para hacerle a Pablo Ortiz y Alfonso Díaz y Mapuras.
3: No, sí.
2: Sobre todo a Ortiz.
3: Sí, ya lo sé, pero ni que Jan Virgili, ni Pablo Torres, ni Leo Román son tres de hemos descendido, tengo que salir. No.
2: El Mallorca ha bajado y nadie ha dado explicaciones. Dos minutos de explicaciones no son explicaciones.
3: Y se lo llevaron corriendo.
0: Venga, va, vamos a escuchar un último audio que ya está Romanetti aquí pendiente de nosotros.
7: Calumbawe, Calumbawe, Calumbawe, Calumbawe, Calumbawe, Calumbawe, Calumbawe, Calumbawe.
3: Madre mía.
7: Calumbawe, Calumbawe.
3: Ayer hicisteis algo parecido.
2: Sí, por eso lo haces.
0: Qué grande. Creo que era 8. Bueno, creo que ya nos escucha al otro lado del hilo telefónico. Nosotros que es redactor de deportes de última hora, Carlos Román. ¿Qué tal? Buenos días, Carlos. No, un momento, Roque, me tuvo de. Pues ya pensé, hace 3 horas ya que hemos cortado, tía. Ya debería estar aquí pinchado el bueno de Carlos Román. ¿Está o no está, Carlos Román? No está.
2: Menos mal que teníamos que llamar la y media, Luis.
0: Hombre, Carlos, ¿qué tal? ¿Cómo estás? Buenos días.
8: ¿Qué pasa? Buenos días, ¿cómo estás?
0: Perdona por hacerte esperar, ¿eh? Dicen que lo bueno se hace esperar.
8: Estoy indignado con que haya llamado primero a Drobet.
0: Sí, Juanmi también.
2: No, le echo la escaleta, pone Carlos Román 12:30, ni caso.
0: Quería poner primero a última hora, pero he dicho, bueno, por ¿cómo se llama esto? Por estatus, ¿no? Como uno es jefe de sección, digo, vamos a ponerlo primero, vamos a darle prioridad.
2: Sí, la excusa que tú quieras ahora para no haber respetado el orden.
0: A Sebastián.
8: Si fuera por un tema de canas, soy un pelín más viejo que Adrover y pensaba que eso se iba a respetar.
0: Bueno, ¿cómo estás? ¿Cómo has visto esa renovación de Martín de Michelis? Proyecto continuista, van a darle las llaves del club para que se metan los fichajes. ¿Qué te ha parecido? Uh-huh.
8: Bueno, pues sorprendido. Ya no tanto por la continuidad de Martín de Michelis, que al final era algo con lo que yo creo que casi todos contábamos ya viendo un poco cómo respiraba el club después de lo que pasó la semana pasada, sino porque se ha hecho todo con mucha rapidez y mucha velocidad, ¿no? Es algo con lo que a lo que no estamos acostumbrados teniendo en cuenta la dirección deportiva del Mallorca y los plazos con los que trabaja, ¿no? A partir de ahí, pues bueno, pues ya lo dije el otro día, no y lo escribí también en el periódico. Yo creo que de Michelis no era el problema, o no había sido el problema si hablamos del descenso, pero tampoco había sido la solución, ¿no? Y yo sí que esperaba un volantazo, algún tipo de cambio en el club, que creo que eso es algo que ha mencionado también Adrover, que no se ha producido a ningún nivel. O sea, los únicos cambios los vamos a ver en la plantilla y porque por un tema económico y por un tema de que al final es imposible retener a 5 jugadores, ¿no? Pero se va a mantener todo igual y eso es lo que más me sorprende. O sea, por un lado, la velocidad con la que se ha movido Ortiz en este caso. Bueno, pues, y por otro que...
0: A ver, la velocidad es continuar, quiero decir, yo me parece que si hubiera tenido que elegir a otro entrenador, A lo mejor hasta dentro de 10 días no tenía entrenador el Mallorca. ¿Sabes qué te quiero decir? Pero, o sea,
8: sí, también es verdad.
0: La rapidez.
2: Habría empezado la pretemporada si vieron. ¿Eh?
0: Hombre, es que la rapidez es decir, bueno, de Micheli sigue, ¿no? Va, perfecto. Uno fue y no menos, ¿no? Es que, o sea, es verdad que sorprende, ¿eh? que parece, ¿no? Como que desde el minuto cero, pues ya están trabajando. Pero bueno, tampoco era una decisión. No ha tomado el camino difícil.
8: No, también es verdad, evidentemente, ha optado por lo entre comillas fácil. No, yo creo que tampoco había ninguna otra alternativa mirada. Yo creo que el descenso está sorprendido mucho y ha pillado a la dirección deportiva a contrapié. Y es verdad que ha optado por el camino fácil, pero que se haya definido esa apuesta con tanta rapidez, yo creo que bueno, después de lo que le ha pasado el otro día, le han visto venir las orejas al lobo. Y hay tanto que hacer en la plantilla y en el vestuario que bueno, han preferido ir allanando el camino lo más rápido que han podido. Han optado por ese camino fácil, por confirmar enseguida la continuidad de Michelis, y a partir de aquí, pues, habrá que trabajar en una plantilla que ahí es, sí que espero que haya cambios, porque hay que cambiar al equipo de arriba abajo.
0: Sí, es que yo lo vais diciendo mucho, pero yo no creo que más del 30-40%.
2: No, más de lo que pensamos, yo creo.
0: Pero al final la gente tiene contrato y ya sabemos cómo es Ortei negociando.
2: Ha hablado abiertamente de Michelis de reconstrucción de plantilla. Por eso le quiero preguntar a Carlos. Carlos, no sé si ¿crees que Ortei va a intentar mantener piezas que diría uno que son imposibles de mantener en segunda división? No sé, por ejemplo, Gian Virgili, que seguramente va a sonar para primera, o Pablo Torre, decirles, oye, hemos bajado, necesitamos subir, hay que mantener a X piezas. ¿Crees que lo va a intentar o va a haber un cambio brutal?
8: A ver, yo creo que lo va a intentar, porque cuanto menos jugadores se vayan, menos piezas habrá que, o menos huecos habrá que rellenar después, ¿sabes? Eso
0: sí. Que luego para el 2 de septiembre pasa, no tenga mucho trabajo el bueno de Ortiz.
8: Claro. Lo que pasa es que aquí la voluntad de los futbolistas, que siempre suele imponerse, aquí en este caso se va a imponer más todavía, ¿no? Estamos hablando de jugadores, como habéis nombrado a Pablo Torre y Gian Virgili no tanto, porque al final era un jugador joven y con el que se pensaba más de cara al futuro, pero Pablo Torre, por ejemplo, para mí era el fichaje estrella de la temporada pasada y era el que tenía que haber liderado el proyecto y era el que tenía que haber hecho que el equipo diera un poco el paso al frente, ¿no? De ese tipo de jugadores sí que veo más complicado que se queden, y a partir de ahí pues bueno, después es que al final hay un montón de piezas que sustituir. No puede ser que el Mallorca tenga la misma pareja de centrales que tenía en 2018, por ejemplo, o que el recambio del delantero de turno, en este caso en los últimos años ha sido Muriqui, siga siendo Atón, o sea, y a partir de ahí hay un montón de piezas que mover, unas por rendimiento, otras porque ya han acabado claramente su ciclo, otras porque por cuestiones económicas va a ser imposible. O sea, hay mucho que hacer y yo creo que la dirección deportiva no es consciente del laberinto en el que se ha metido con este descenso, con el que sí, que estaba ahí, que se podía dar, pero con el que nadie realmente contaba.
3: Y Carlos, ¿tú crees que la ambición o la ilusión que va a despertar en la afición la siguiente campaña va a depender más de los fichajes que traigan o de las piezas que puedan retener, como los Pablo Torre, Leo Romanes y Sergi Dardés o Manu Morlanes?
8: Claro, es que viniendo de donde vienes difícilmente vas a generar ilusión, ¿no? O sea, al final llevabas 5 años en primera, has estado 2 años peleando por meterte en Europa, has jugado una final de Copa. Claro, generar ilusión después del batacazo que te has pegado y después de lo que hemos sufrido en el último año y medio, incluso diría yo, es complicado, ¿no? Y después el tipo de el perfil de jugador que vas a tener que fichar en segunda división, si quieres que las cosas te vayan bien, es muy diferente al perfil de jugador que tienes que tener en primera, ¿no? Va a haber seguramente muchos nombres desconocidos para el gran público, apuestas que con las que seguramente no contamos, jugadores desconocidos, a ver lo que
0: Dani Luna vuelve, ¿no? Sí, no vuelve Dani Mar Luna, Mar Domènech, que Jan Salas por ahí también estará.
3: Pero que viene a descender Dani Luna y Mar Domènech tampoco tuvo muchos minutos en el
0: Javi Llabré, se supone que
2: es una liga muy larga y tienes que tener una plantilla larga.
8: Pero son jugadores los que habéis nombrado que con todo respeto al mundo no generan ningún tipo de ilusión. Estamos hablando de que estamos apoyados en jugadores como Muriqui o Samu Costa y tener que pasar a eso, más los que quiera traer de Michelis, que seguro que querrá traer jugadores de su confianza o jugadores a los que ya tiene un poco monitorizados, jugadores de segunda, incluso de categorías inferiores que apunten hacia arriba, y vas a tener que apoyarte un poco en ese perfil de jugador, ¿no? Todos recordamos los jugadores que fichó Orteiz en aquel año en segunda, ¿no? Después del descenso con Vicente Moreno, que ficha Luis García, y después, si no recuerdo mal, aparte de Marc Cardona y Amat, que llegan prácticamente en el último momento, Jordi Mboula, Cufré, Murilo, ese tipo de jugadores, ¿no? Sí. Así va a ser difícil ilusionar.
3: Fueron y un poco fracasillos, ¿eh?
8: Sí, todos. Por eso digo, al hilo de la pregunta de César, yo creo que van a generar más ilusión si consigues retener a, no sé, a Jan Vigil de turno, que si consigues traerte un Jordi Mboula de la vida.
2: Claro. La última, Carlos, no sé si te ha sorprendido un poco que la reconstrucción sea solo en el césped.
8: Muchísimo, muchísimo, lo destacaba al principio. Es que al final solo va a haber cambios ahí, que es verdad que tiene que haberlos, ¿eh? Yo creo sí. Que la plantilla lo hemos hablado mil veces, la plantilla del Mallorca era una plantilla defectuosa, era una plantilla que estaba incompleta, que no se sostenía por ningún sitio, que sí, que estaba sostenida sobre 11, 12, 13 jugadores, pero que a partir de ahí, o sea, basta ver que ni Jagoba en su momento, ni Martín de Michelis agotaban los cambios que tenían en un montón de jornadas, ¿no? O sea, que la plantilla necesitaba cambios era más que evidente, ahora tendrán que hacerlos de manera obligada porque el descenso así lo impone, pero me sorprende muchísimo que de ahí para arriba todo siga exactamente igual, empezando por el banquillo, que yo creo que al final es el que menos culpa ha tenido de lo que ha pasado, y sigue después por la dirección deportiva y el resto de áreas del club. A mí me sorprende muchísimo y al final es un movimiento arriesgado el que va a hacer el Mallorca porque la afición, yo creo que el margen de confianza está totalmente agotado, y la segunda división, o sea, todos tenemos esa imagen de esa última temporada, la 2021, en la que el Mallorca sube prácticamente de calle,
0: el ascenso en Tenerife, la pelea con el Español, claro.
8: Estamos hablando de uno de los ascensos más
0: limpios, ¿no?
8: Más rotundos del Mallorca. O sea, el Mallorca no siempre ha ascendido así a lo largo de su historia, y no todos los equipos que caen ascienden así de rápido. O sea, el Racing se ha tirado 14 años, el Zaragoza lleva bastante más de 13 como mínimo en volver, el Deportivo ha estado 8, el Almería
0: lleva ya un par.
8: Le cuesta subir un par de años, o sea, le cuesta subir durante un montón de años cuando tiene una inversión fortísima detrás.
0: El Leganés, que puede irse a primera ref.
8: El Leganés, el Valladolid, el Las Palmas, son los que han bajado ahí, quitando Las Palmas, que creo que está para jugar el playoff. El resto están metidos ahí abajo. O sea, es una categoría muy complicada, muy compleja. Y al final no el club ha seguido apostando por Ortiz, por la misma dirección deportiva, por el mismo cuerpo técnico. Y el hilo de Micheli es otra cosa que se me ha olvidado comentar antes, cuando llegó al Mallorca y consultamos en Argentina o en México cómo había ido, se nos decía que era un entrenador que funcionaba muy bien en ciclos cortos, a corto plazo, pero que a largo plazo tensaba mucho la cuerda, ¿no? Y al final siempre acababa mal. En este caso, bueno, esperemos que ya que a corto plazo no ha funcionado, esperemos que se cambie un poco la tendencia y que pueda llevar a cabo el objetivo del ascenso, ¿no? Pero bueno, también me genera ciertas dudas en ese sentido. O sea, que sí, me sorprende mucho la política del club, y que los únicos cambios, aunque sean merecidos y obligados, están en el terreno de juego.
0: Pues Carlos Román, muchísimas gracias por atendernos. Lo mismo te digo, si este verano hacemos mercado, pues ya te pegaré algún toque para valorar la actualidad del Real Mallorca. Y nada, que tengáis un verano lleno de exclusivas y de venta de periódicos.
8: A ver si es verdad, a ver si Juanmi también nos echa un cable. Intentaremos irnos de vacaciones, aunque sea poquito, pero nos espera un verano intenso a todos porque se vienen muchos movimientos.
0: Pues Carlos Román, redactor de Deportes de Última Hora. Nosotros escuchamos ahora unos audios y enseguida vamos con Pau Cobo de Agencia F. A ver qué dice nuestra audiencia en nuestro último programa, ¿eh? Yo ya he venido en chancla, ya tengo asumido que estamos de vacaciones. Vamos a ver qué dice la audiencia.
9: Buena Zona 10, último programa y último audio, espero. Lo primero, gracias a todos por este gran programa que hacéis. Y el año que viene Mallorca estará en segunda, pero vosotros daréis un programa de primera seguro. Espero que casi todos los socios del Mallorca renueven su abono, Y los que no lo hagan, que por favor, ya que no van al Mallorca, se hagan socios de un club o un equipo que ha ganado 3 de las últimas 4 finales de Champions en el fútbol sala y ha disputado las últimas 4 finales. Para que no van al Mallorca, que van a ver al Palma Futsal. Y lo último, así rápido, quería preguntar si todos los jugadores o casi todos se van a tener que reducir el salario por descender en segunda. A Duriz, Alfonso y toda esta gente que los ha llevado a segunda, ¿se van a reducir también?
0: Es una muy buena pregunta,
9: Es una... Aunque hayan hecho una castaña de trabajo, van a seguir cobrando lo mismo. Saludos.
2: Muy buena pregunta.
0: Muy buena pregunta, la verdad.
2: Pero bueno, el que decide es Andy Colbert. Si quiere seguir pagando lo mismo a gente que ha descendido al equipo, pues...
0: Buen día, Maki.
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0: Gràcies, Maki. Creo que hay un mensaje más, es posible, a ver.
2: Sí, hay mucho de texto, pero no va a dar tiempo.
11: Buenos días, amigo. Buenos días, Forteza.
0: Nos Hombre, este es Oscar Troya, padre.
11: A ver, yo ya he pasado el duelo, es decir, lo tengo asumido que es donde estamos. Y aquí todo el mundo habla de un ascenso. Yo hablo de dos. El fracaso más dramático del tiempo de estos últimos 10 años. El filial tiene que estar en primera red como mínimo. Así que yo hablo de dos ascensos. No del primer equipo solo, del Mallorca B también. Uf. Venga, un abrazo. Nos vemos en esa Pobla.
2: Te puedes olvidar de eso.
0: ¿Te imaginas que consiguiera el Mallorca ascender a primera y el filial a primera?
2: Da la gracia si no queda colista en segunda red. Decían por aquí, no sabemos lo chungo que es la segunda, no somos conscientes. Os deseo un feliz verano, ya os echo de menos y mantengo la apuesta que hice a Luis para esta temporada. Esto es Félix. No sé a qué apuesta se refiere.
0: Félix el gato.
2: Otro por aquí dice, creo que el Baleares no pasará y el Poblense no le conviene. Ortiz es un... Bueno, puntos suspensivos. Lo pueden echar a él y a todos sus ayudantes. Siempre fichan a través de representantes y lo que no quiere nadie. Y si es Colbert el que no da dinero para fichar, estamos arreglados, dice Joan.
0: Pues tenemos un audio más que escuchar y enseguida
12: Hola,
0: Pau Cobo.
12: Buenos días, compañeros.
0: Buenos días.
12: Juanjo Premiado.
0: Hombre,
12: nada,
0: Juanjo Premiado.
12: Nada especial hoy. Simplemente un abrazo para todos y buenas vacaciones. Y atentos al mercado. Volvemos con más fuerza en agosto. Abrazos.
0: Pues nosotros hacemos una pequeña pausa, Pau. No sé si ya nos estás escuchando, pero te vas a comer los anuncios. Así de claro te lo digo. Hoy vamos con un programa cargadito. Venga.
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0: Pues venga, que hay cambio de última hora. Pau Cobo no nos coge el teléfono, nos ha dejado tirados, nos ha abandonado nuestro compañero.
1: Me dice que sí, que está en llamada de WhatsApp.
0: Está en llamada de WhatsApp.
1: Hola, Pau.
0: Pau Cobo, ¿qué tal? Redacción F.
1: Hola, Pau.
0: No. Se oye, he oído un respiro allí, ¿eh? Hola, Pau.
1: No sé, hay que volver a intentarlo.
0: Bueno, creo que tenemos problemas de conexión. Esto no te pasaría si tuvieras Bob Wifi, amigo, porque cuando no tienes cobertura pasa a internet la llamada.
1: No la has metido, por ahí.
0: Sí, hombre.
1: Pau, Wifi. Cuando estés, háblanos.
0: Si nos estás escuchando, manifiéstate. Y si no, pues vamos a arrancar ya con las 10 de César Mateo, que nos quedan 13 minutos de programa y vacaciones santillana,
1: Ahora sí.
0: Ahora sí. Pau Cobo, Agencia F, ¿qué tal?
2: ¿Cómo estáis, chicos? Ahora sí.
0: Hombre, que teníamos ganas del último programa.
1: No podíamos dejar la ocasión de llamar a Agencia F.
0: Sí, hombre, además un tipo espectacular que ya nos ha atendido en alguna ocasión en esta temporada. Pau, ¿cómo has visto la renovación o la continuidad de Martín Gastón de Michelis?
2: Pues creo que la propiedad y en este caso la dirección deportiva han apostado porque han visto un buen rendimiento en 3 meses. Yo creo que ellos han considerado que el descenso no dependía 100% de Michelis, porque si te paras a pensar, ha conseguido los puntos que necesitaba, más allá de que perdió el partido que tocaba, en este caso Levante, u otras oportunidades. Pero yo creo que ellos les ha gustado lo que han visto a nivel de fútbol, a nivel de trabajo, y no se han querido arriesgar porque han pensado que, al igual que en primera era arriesgado un entrenador novato, en segunda, pues, que era la misma situación.
0: ¿Para ti acierto o error?
2: Yo no hubiera apostado por la continuidad de Michelis a nivel opinión personal.
0: O sea,
2: lo que pasa
0: error.
2: Es...
0: No pasa nada. Fue
1: error. Dilo claro.
2: Pues para mí es un error en el caso de que tenían que haber cogido a alguien quizá más contrastado, aunque luego te puedan decir, no, lo de 2013-14 no salió bien, creo que fue ultra... Pero los aficionados, por lo que leo, son conscientes de lo difícil que es la segunda. No sé si en el club lo son, y no sé si en el club han valorado la opción de, oye, una persona que la conozca de verdad, que sea un experto en ascender equipos. A mí me genera dudas por eso mismo, pero al igual que me las generaba en marzo, y creo que de Michelis las disipó en gran parte de su tramo.
3: ¿Pero quién hay, Pau, ahora mismo que sea un experto en ascender equipos, que esté más o menos en el
0: Luis
3: mercado?
0: García Plaza.
3: Pero está en Sevilla. Es que yo
0: Vicente Moreno
3: veo ningún fichaje que digas, ostras, que hay tres a tiro, que digas, estos sí que saben lo que es ascender. Es que no hay nadie ahora mismo en el mercado.
1: Lo positivo es que de Michelis ya ha detectado lo que necesita cambiar el Real Mallorca. Lo que pasa es que se va a tener que empapar de mucha segunda división. Y también ayer leí a Carlos Montes de Oca, que tiene mucha razón, apostar por un técnico que ya ha estado en segunda división tampoco te garantiza nada. O sea, hay que ser conscientes también de eso.
2: Sí, pero por ejemplo, se me viene a la cabeza el nombre de Borja Jiménez, que en el Leganés lo hizo súper bien, y no sé si es real o no, pero leí que no seguía en el Sporting.
1: Sí,
2: y ese entrenador me hubiera parecido un perfil concreto de lo que yo creo que necesitaba, y de un tío que ya sabe lo que es ascender, que ya sabe lo que es luchar hasta la última jornada por quedarte en primera y encima con un equipo mucho peor de lo que era el Mallorca de este año. O sea, yo creo que era un entrenador bastante apto, pero bueno. Ojalá salga bien, que creo que es lo que deseamos todos. O sea, que aquí no es cuestión de que le vaya mal, simplemente que creo que, por ejemplo, Borja hubiera sido una mejor opción, pero a ver también lo que está pidiendo Borja.
0: Bueno, toda la prensa en general no está demasiado de acuerdo, satisfecha con esta decisión, pero al final es la que es y vamos a tener que tirar para adelante. Yo sí que era partidario de la continuidad de Martín de Michelis, no os voy a engañar. A mí es un entrenador que creo que ha cambiado muchas cosas. Creo que también se ha equivocado en momentos determinados, pero es valiente y eso me gusta. Pau, no sé si te quieres quedar a las 10 de César Mateo o te dejamos ya.
2: Pues venga, yo estoy libre.
0: ¿Sí? Venga, va. Pues Roca, vamos con la carátula y vámonos con el último, las 10 de César Mateu.
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0: Pues recordaros a todos que es este juego en el cual tenéis que descubrir, al igual que nosotros, con las pistas que va dando, qué jugador o exjugador del Real Mallorca tiene César Mateu en tras la pista. Serán 10 pistas y alguien consigue llegar antes de las 10, pues ha ganado. Así que vamos con la primera pista, César.
3: En el Mallorca jugó 6 partidos.
1: Vale, empezamos
3: 5
1: bien,
3: de primera y 1 de Copa del Rey.
1: Empezamos bien.
0: 5 partidos en el Real Mallorca.
3: No, 5 en primera y 1 en Copa.
1: Dejamos que Pau vaya primero todo el rato.
0: Venga.
1: Que juegan.
2: Es que ahora no se me viene el nombre de la cabeza. El extremo que vino el año de la Copa de Aguirre. El extremo que vino en enero.
0: Radončić.
1: Mala, ¿eh?
2: Radon.
1: No, jugó más.
3: Sí. No es Radonjić.
1: Jugó más.
2: Ah, bueno.
0: Y uno en Copa, ¿eh?
1: Trajkovski.
3: No es Trajkovski.
0: Salibur.
3: No es Salibur.
0: Y...
3: Segunda pista. Tiene 40 años y se retiró hace 4.
1: Uf.
0: Está cerca. O sea, es calentito, ¿eh?
1: Este es nuestro, ¿eh?
2: O sea, esto retiro. Tiene que ser la época previa al traje de segunda, carta 17.
1: Es posible, pero no lo sé, ¿eh?
0: Me da que es un media poco. Punta. Pero, no sé por
1: alguien
0: qué.
1: Alguien que juega tampoco, no te acuerdas. Ese es el problema.
0: Yo diría Gaia Zulín.
3: ¿No es Gaia Zulín? Y Gaia Zulín creo que no jugó en primera con el Mallorca.
0: Es cierto. Es 5 partidos en primera, claro, con el Mallorca.
1: Claro,
0: vale.
1: Claro. Madre mía. Pau, para ti, es que no sé.
0: Alan Hutton.
2: Pasa.
1: No, jugó más.
2: Pasa palabra.
3: Tercera pista. Ha disputado 28 encuentros con las categorías inferiores de España.
1: De España.
0: ¿Cuántos encuentros?
3: 28 con las categorías inferiores.
1: Inferiores. Uf.
0: Qué difícil, ¿eh? 5 partidos solo en el Mallorca, ¿eh? En primera. Pues uno,
3: Luis,
0: de Copa.
3: Ya tenemos un acertante.
0: Pues ya tenemos un acertante.
1: Gol de Levante, Luis.
3: Sí, por el chat de WhatsApp y la audiencia.
0: Ha jugado 28 partidos con las categorías inferiores de España.
1: Es español.
0: Unzué jugó más, ¿no? Con el Mallorca, sí, que 5 partidos mucho, en primera.
1: Mucho, pero muchísimo.
3: Y además fue titular en ese partido que estaba recordando de Sebastián Drover del Sabadell 4 Mallorca 0.
1: Buena pista, ¿eh?
0: No, dice Unzué.
3: Vale.
0: Yo no sé por qué va a ser un media punta.
3: Nos dicen Paco Sanz por el chat de WhatsApp, no es Paco Sanz.
1: Chouto.
0: Pero como si con las categorías inferiores de España jugó 28 partidos, ¿no, Miguel?
2: Sí, ha tenido que prometer al menos.
0: ¿Cómo se llamaba? Alex Vallejo.
3: No es Alex Vallejo.
1: Nah, es que ha jugado mucho en segunda, Luis.
3: Venga, voy ya con la cuarta pista. Después de dejar el Mallorca, tardó 8 años en volver a jugar en la primera división española.
1: Uf.
0: ¿Aleix Febas? No, porque ya no está retirado.
1: No, jugó mucho más en primera, además, una temporada completa.
0: Tardó 8 años en volver a primera. Ah, ya sé quién es.
1: Ya has dicho el nombre. Pero...
3: Cuando dices esto, nunca aciertas.
1: Sí,
3: ¿eh?
1: Exacto. Pero ahora lo hará.
2: Forteza tendría que poner 1 euro de bote cada vez que falle diciendo eso.
3: Sí. ¿Decís a alguien o siguiente pista?
0: El central.
1: Voy a decirte el central. Coke se llamaba o algo así.
3: No es este, que creo que era Charlie Tuck, Esome o algo así.
1: Pero para acordarme de él, madre mía.
3: Venga, nos dicen Chimo Navarro por el chat de WhatsApp, que no es. Quinta pista, ha jugado 2 partidos de Europa League y 1 de fase previa con el Dinamo de Bucarest. ¿Lo puedes decir, Forteza?
0: No es entonces. David Costa.
3: No es David Costa.
1: No se llamaba ni así, Costas.
3: Costa,
0: mira, le he puesto Costas, pero luego he recogido.
1: ¿Has dicho esta quinta pista?
0: Tiene que haber.
3: Ha jugado 2 partidos de Europa League y 1 de fase previa con el Dinamo de Bucarest.
1: ¿Sasha Schellar o algo así?
0: Es español.
1: No, es verdad, es español.
0: Joder, Guami, céntrate, que ya van 2
1: pruebas. Perdona, estoy de vacaciones.
3: Nos dicen Aaron Bueno, no es Aaron Bueno. Pisculichi, no es Pisculichi.
0: Tardó 8 años en volver a primera, ¿eh?
1: Es una rayada.
0: Alguno que se fuera. Rapid de Bucarest ha jugado, además.
3: Dinamo.
0: Bueno, perdón. Sí. Cambia muchísimo la película.
1: Buah, es que no me sale nada.
3: Venga. O sea, sexta pista. Ha pertenecido a 10 clubes españoles diferentes.
0: Arizmendi. Yo siempre que hay muchos clubes, siempre Arizmendi.
3: No es Arizmendi. Nos dicen Antonio Luna, que tampoco es Antonio Luna.
1: Fuah, madre mía.
2: Antonio, ¿de dónde te sacas estos nombres, tío?
0: Antonio Luna no era el que salía con Sergi Enrique en el vídeo, ¿no? Sí, eran la dupla,
1: ¿no? Sí, mira
0: cómo
1: te acuerdas de eso, ¿eh?
3: Fernando Varela, nos dicen también por el chat de
0: quemando
3: WhatsApp.
0: Quemando rueda,
3: Fernando
0: ahí,
3: Varela. Pero ojo, que ya tenemos un acertante y hace ya más de 3 minutos.
1: Y nadie más acierta.
3: Eso
1: es que es difícil.
0: ¿Alguna idea por ahí, Pau Cobo?
2: No. Es que me descoloca lo del 4-0 del Sabadell.
0: No, eso no era pista. Eso lo ha dicho porque Unzué estuvo ese día.
1: Exacto. Pero es español, bueno, vale, vale, 28, tiene 40 años y es español.
0: 28 partidos en categorías inferiores de España, jugó 5 partidos en primera con el Real Mallorca y uno de Copa, tardó 8 años en volver a jugar en primera con otro equipo.
1: No me sale nada, estoy fuera. Otra pista, César.
0: Siguiente pista, César.
3: Vamos ya por la séptima. Yo creo que en esta tiene mucha ventaja Juanmi.
1: ¡Ojo!
3: En esta próxima pista.
2: Bueno.
1: ¡Ojo! Mira, ¿por qué?
3: Trabaja de agente junto a otro exfutbolista bermellón.
1: ¡Uy, uy, uy! ¡Uf!
3: Mira, el acertante del jugador, que es David, le dice a Forteza y a Juanmi: ya me estoy aburriendo de esperar.
0: Antonio López.
1: Molinero.
3: Tenemos un acertante.
1: ¿Cómo?
0: De nosotros dos.
3: De nosotros dos, que lo habéis dicho casi al mismo tiempo.
0: Ha sido él.
1: Antonio jugó muy poco, ¿eh?
2: Yo me quedo con
1: Molinero. Antonio jugó muy poco.
0: Pero no tardó 8 años en volver a primera.
1: Ah, eso es verdad.
0: Es Molinero.
3: ¡Es Molinero! Oh,
0: muy bien, Juan Miguel.
1: La pista, esa ha sido espectacular. Vamos.
0: Claro, es que ha metido el rollo de los repres aquí para salvar a Juanmi y claro, porque Antonio López es representante de alguien importante, ¿no? ¿Ves? Ya sabía yo que...
3: Y Molinero es ayudante de Antonio López.
1: Exacto.
0: Bueno, pues nada, hasta aquí las 10 de César Mateu.
1: Yo pensaba que había jugado más con el Mallorca Molinero.
0: ¿Cuál es, ¿qué más pistas había?
3: En la octava, sus cifras totales son 559 partidos, 17 goles, 13 amarillas... No, perdón, 13 asistencias, 186 amarillas y 12 rojas. La novena.
0: No sé quién es el Molinero este.
1: Su último
3: equipo.
1: Era lateral izquierdo, ¿no?
3: Derecho.
1: Ah, derecho.
3: Su último equipo fue el Racing Cartagena Mar Menor de Segunda Federación. Y en los 5 partidos que disputó como bermellón en Liga, ganó 4 y empató 1 y formó parte de la alineación titular del Mallorca Recreativo 7-1.
0: Pues nada, hasta aquí las 10 de César Mateu.
1: Me acuerdo que ese partido, llegué 2 minutos tarde, iba 2-0 ya al Mallorca.
0: Imagínate.
1: Dos goles de Wizard.
0: Miseris. Nada, ya por cerrar esta temporada de la zona 10, Pau, creo que tú también jugabas al Fantasy. Primero de todo, darle la enhorabuena a Donaldo, primer clasificado, 2.695 puntos, 70 puntos por debajo Toranchic, que ha quedado segundo. Tercera posición para la Murichineta. Con los tres nos hemos puesto en contacto para que reciban sus premios. Una camiseta de Mallorca, pues una paella de safrá y un bono de La Dolores. En cuarta posición, el primer representante
3: nada,
0: de la
3: Zona 10. Nada. Bórralo.
0: En quinta, Jorinski.
1: Gracias, Roca. Gracias. También para Jorinski. Es muy difícil quedar en el top 5 y lo hemos conseguido.
0: Hay que decir que a la
1: ratita. Mostrando el conocimiento al fútbol.
0: Hay que decir que a la ratita me pensé si no ayudarle, pero en la última jornada le tuve que soplar.
1: Así, puse dos jugadores que no jugaron.
0: Bueno,
1: que no salían
0: de Mbappé hizo 13 puntos que no lo ibas a poner, ibas a poner a Rafinha que te iba a hacer un 0 y pusiste a Griezmann en lugar de Vinicius que
1: cuarto,
0: te iba a hacer un 0. Así que. Jorinski, más a creo, por el cual puesto don Juanmi hasta Colomeva. Yo he quedado 19º. La verdad que ha sido una temporada en la que he tenido altibajos, pero no ha estado mal para ser la primera temporada. César Mateu no sale en la primera página, creo que ha quedado el 30 y poco. Y tú no sé, Pau, cómo lo has hecho, pero ya me dijiste durante Sonmi Biloni que tampoco, ¿no? Que ya habías desistido en.
2: Yo me bajé del barco a mitad de temporada.
0: Tenemos que hacer uno de básquet algún año.
1: Sí, ahora mismo.
0: Pero me asesoras tú, ¿vale, Pau?
2: Otro más. Qué dolor de cabeza, tío.
0: Pues nada, Pau, muchísimas gracias por atendernos en este último programa.
2: Nada, nosotros, hasta la próxima.
1: Vaya, Pau, gracias.
3: Feliz verano.
0: César Mateu.
2: Igualmente.
3: Pues mira,
0: dame algún dato random.
3: Hoy hay etapa reina del Giro y el lunes hay puertas abiertas para ir a ver a la selección femenina de fútbol española en Sonmi Biloni de 5:30 a 6:30. Y el viernes 5 de junio todo el mundo a Somosh, el España-Inglaterra.
1: Eso tampoco.
0: Pues nada, no te deseo un buen verano porque te voy a estar viendo bastante, creo, a través de videollamada. Juanmi Sánchez, ya por fin se acabó esto. Enhorabuena, disfruta de tus vacaciones, descansa y vuelve con las pilas cargadas.
1: Feliz verano a todos, gracias a la audiencia porque han estado todo el año con nosotros. son la mejor, como siempre dices, y bueno, el año que viene volvemos a tope.
0: Y para todos vosotros, ha sido un orgullo y un placer estar delante de este micrófono azul y negro. No me voy a cansar de repetir que tenemos a la mejor audiencia del mundo. Gracias, de verdad, gracias por estar al otro lado del dial, al otro lado de la pantalla. Nosotros, en principio, volveremos en agosto, así que nada, sean buenos, pero sobre todo felices. Chao.

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0: ¿Qué tal? Buenas tardes. Aquí estamos en la sintonía de Figui Radio Deportes. Despedimos a la zona 10, que descansa hasta el mes de agosto. Buena falta les hace para que vayan recuperando pilas y para afrontar una temporada que va a ser muy dura en segunda división. Dura para todos, ¿eh? Para los aficionados, para el equipo, para los medios de comunicación. Pero es lo que hay y lo que nos hemos ganado a pulso durante toda esta temporada. Así que, pues nada, que descansen tranquilamente, que disfruten de los días de vacaciones. Y estaremos pendientes, naturalmente, aquí, en Figui Radio, en esta zona roca, que va a continuar durante este mes de junio, de 1 a 3 de la tarde, para contar la actualidad. Si hay fichajes o novedades o lo que sea, pues aquí tendréis la información como es habitual aquí en Figui Radio. Además, esto no ha terminado, ¿eh? Tenemos un fin de semana interesante, muy interesante, con esos dos partidos de la fase de ascenso a la primera ref, que va a disputar el Poblense ante el Águilas a las 12 en el Polideportivo de Sepobla, y a las 7 de la tarde en el Estadi Balear jugarán Atlético Baleares y Real Jaén. El que gane estos dos partidos ascenderá de categoría. De momento, el Poblense empató a cero con el Águilas allí en su campo y el Atlético Baleares perdió 2-1 ante el Real Jaén. Así que la situación es favorable ahora mismo para los dos equipos. Yo creo que para los dos equipos, porque el Baleares, por ejemplo, está a un solo gol de subir de categoría. Se necesita un gol. Con el empate le valdría para estar en primera ref, mientras que el Poblense también necesita un gol. Pero ese partido puede ser muy largo, puede haber prórroga y penaltis, ya que los dos ocuparon la misma posición, la tercera plaza en su liga regular, y eso implica que en caso de empate después de la prórroga tengan que ir a la tanda de penaltis. No así en el Atlético Baleares, que siempre va a prevalecer la clasificación de la liga regular, donde el Baleares quedó por delante del Real Jaén en cuanto a clasificación. Así pues, esta es la situación que tenemos este fin de semana, y además tenemos también fútbol sala, que todavía la liga no ha terminado. Estamos ahora mismo en la disputa de los playoffs de ascenso. Y el IES Baleas Palma Futsal va a jugar esta tarde en Somos a las 7:30 el primer partido de la eliminatoria al mejor de tres ante el Quesos El Hidalgo Manzanares. Hoy hay que conseguir un buen resultado. Segundo partido se jugará el lunes a partir de las 8:15 en la pista del Hidalgo Manzanares. El segundo partido, si hoy gana el Illes Balears y lo hace también en el partido de vuelta, allí en el campo de la pista, en este caso del Manzanares, se acabará esta ronda y pasará a la siguiente. En caso contrario, se forzaría un tercer partido que se decidiría aquí en nuestra ciudad, en concreto el jueves. Jugaría el IES Baleares ante el Hidalgo Manzanares para definir ya a ese equipo que pasa a la siguiente ronda. Y le puede tocar uno de estos equipos, el Pozo Murcia o Jaén Paraíso. Ahora mismo el Pozo Murcia ya jugó su partido y ganó 5-2 en el primer partido a Jaén. Así que vamos a ver lo que pasa en el segundo, a ver si Jaén empata la eliminatoria o se fuerza el tercero. Pero el que gane de este partido, Pozo Murcia-Jaén, será el rival del IES Baleares en la siguiente ronda de esta competición. Y también el filial se la juega ante el Albacete. Será mañana sábado a las 5 de la tarde en Albacete. Llevan una renta de 6-2 los jugadores de Óscar Tesías. Vamos a ver lo que pasa en este partido de vuelta, a ver si es suficiente esa renta que tiene el equipo palmesano. Vamos a ir con todo ello. Buscaremos también ahora mismo a Pedro López Auquillo para analizar al Mallorca, que ha terminado con los huesos en segunda división. Buscaremos a nuestro compañero desde Ibiza, Tomás Sánchez, para repasar un poco la actualidad. También acabó la liga para la U de Ibiza, con más pena que gloria. Y tendremos también información, en este caso de pádel, con nuestro punto de oro. Buscaremos comunicaciones para comentar la actualidad de este deporte. Venga, vamos a ponernos en marcha. Busco a mi compañero, en este caso a Pedro López Auquillo, a ver qué me cuenta, cómo lo ve. Renovado de Michelis.
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8: Bueno, más que el partido del Real Mallorca, poco hay que analizar porque la verdad es que la cosa ya está más que clara y definida. Además, Pedro López Sauquillo estuvo con nosotros en la transmisión del último partido del Mallorca en Primera División. La victoria ante el Real Oviedo fue insuficiente porque no se dieron el resto de marcadores. Y eso que durante la noche se estuvo a un solo gol de la permanencia en Primera, pero el Girona no consiguió ganar al Elche y estamos con los huesos en Segunda División. Y ahora lo comentábamos en línea interna. Pedro, me parece que la gente no es consciente de dónde estamos en estos momentos. Pedro, ¿qué tal? Muy buenas.
9: ¿Qué tal, Juan? Buenos días.
8: Nada pues conscientes, ¿no?
9: Yo creo que no. Yo creo que el hecho de... Bueno, como está todo el mundo, todo el país, ¿no? Sin las noticias de los políticos, esto y lo otro, como que han dejado un poquito apartado el descenso de un equipo de una ciudad tan importante como Mallorca, ¿no? Pues entonces, no sé, yo creo que es un palo bastante grande, que Dios quiera que no tardemos mucho en recuperar otra vez la categoría, pero que no va a ser fácil. Por lo tanto, el ambiente que se respiraba, sobre todo yo por la ilusión que tenía, yo lo he dicho en muchas ocasiones, la gente joven que se había vinculado mucho con el Mallorca, que le estaba siguiendo, sobre todo en las últimas temporadas, muchísima gente. Bueno, vamos a ver si son capaces de mantenerlo, pero no va a ser fácil.
8: Eso es, tienes razón, el Mallorca había conseguido una gran masa social de apoyo, juventud, sobre todo con estos cinco años de primera división, había conseguido la afiliación de muchos aficionados que ya se ponían evidentemente la camiseta roja y eran todos seguidores del equipo bermellón, dejando a un lado pues el Barça, el Madrid, equipos que siempre históricamente pues aquí han tenido mucho peso, pero ahora mismo el peso lo tiene la afición del Mallorca, todos son camisetas rojas. Vamos a ver si todo eso se consigue mantener. Yo creo que un año sí que se puede conseguir si el equipo va bien. El problema vendrá como el Mallorca no funcione este año en segunda división, Pedro.
9: Claro, que va a depender de... Lo que sí tengo que decir en primer lugar es que lo que tú has dicho es cierto. En la mayoría de los casos, cuando la gente iba o la afición iba, cuando venía el Madrid, Barcelona y tal, pero es que en los últimos años no era así. Es verdad que los enfrentamientos contra estos dos equipos, pues había un poquito más de gente, pero en líneas generales la gente ha seguido al Mallorca, y es más, yo creo que han hecho un sacrificio importantísimo, sobre todo por los horarios en la mayoría de los partidos. Por lo tanto, bueno, yo creo que la gente se ha llevado decepción muy grande. En el tema de lo que dices tú de la segunda división y qué va a costar, va a depender de recuperar la afición, no lo sé, dependerá del inicio y de cómo vaya en las primeras jornadas el equipo. Si el equipo empieza a ganar y estar ahí siempre en la zona de arriba para poder meterse en el playoff o sobre todo ascender, yo creo que tiene la obligación de ascender directo, ¿no? Por lo tanto, va a depender de muchas cosas.
8: Merecidamente hemos bajado de categoría, Pedro, no lo hemos merecido, hemos ganado en este caso a pulso el descenso.
9: Sin ninguna duda, ¿sí? Sin ninguna duda. Es decir, los que están en segunda es por méritos propios. A mí no me vengan, es que estamos hablando de que si el entrenador que llegó en las últimas jornadas ha hecho 18 puntos, a mí no me sirve de nada. Yo lo único que miro es, o analizo al final de temporada se hace un análisis de lo que ha pasado y la realidad es que... hoy día 29 de mayo el equipo está en segunda división. Para mí esa ha sido una temporada pues muy negativa.
8: Temporada negativa y el Mallorca pues confirmó ayer la renovación en este caso de De Michelis, Martín De Michelis, para las próximas dos temporadas va a liderar el proyecto en segunda división. ¿A ti qué te parece esa noticia? La continuidad de De Michelis en el banquillo, a ver.
9: No han tardado mucho en la renovación, ¿no? Yo creo que no han tardado mucho, han sido muy rápidos, ¿no?
8: Sí, muy rápidos, sí. En otras bueno, no son tan rápidos, en otras.
9: Sí. No, habrá mucha gente que estará de acuerdo y otras que no. Si quieres mi opinión, yo considero que a De Michelis se le trajo para salvar al equipo y no lo consiguió. Por lo tanto, yo creo que no se merece la renovación, bajo mi punto de vista. Yo creo que tenemos suficiente gente, entrenadores con conocimientos, pues, sobre todo para esta categoría y hacer un equipo competitivo. Y tal. Porque yo me baso en Juan, yo soy muy claro, yo me baso en que él ha tenido la oportunidad de salvar un equipo en los momentos claves de la temporada y no supo dar con la tecla ni sacar rendimiento o plantear los partidos para poder hacerlo. Por lo tanto... esa es mi opinión. Habrá mucha gente que no esté de acuerdo y tal, pero bueno, yo en ese sentido voy a respetar la decisión de cada uno.
8: No, aquí la respetamos, yo estoy contigo, ¿eh? Yo creo que De Michelis también bajó el equipo, es verdad que no tiene tanto por ciento de culpa como los jugadores, que son los principales responsables, luego llegó Arrasate y en tercer lugar podríamos situar a De Michelis y también a la propiedad, naturalmente, al director deportivo, al que ha conformado esta plantilla, todos son responsables, cada uno en su tanto por ciento, pero bueno, el Mallorca confía en De Michelis, perfecto, aquí no hay ningún tipo de problema, apoyamos a De Michelis. Lo que pasa es que puede suceder una cosa y es que De Michelis se traiga jugadores que le gustan a él, del perfil de jugador que él busca. ¿Y qué pasa si luego la cosa no funciona? Nos tenemos que quedar con esos jugadores, ¿no, Pedro?
9: Bueno, es que por eso, sobre todo en los últimos años, eso cambió. Ya no se traen jugadores a petición de los entrenadores. El club es el que manda y es lo que dices tú. Es decir, tú a lo mejor tienes una idea de un estilo de juego y tres jugadores que se adapten a ese estilo. Bueno, de un perfil a lo mejor diferente a los que tienen que jugar o tienen que competir en esa categoría. Bueno, en el momento que lo renuevan y tal, ya hay que respetar y dejarle trabajar a ver que si es capaz de conseguir los objetivos. Pero insisto que yo creo que ha sido demasiado rápido en la renovación y sin pensar que si él está preparado para conseguir el objetivo que todos pretenden. Bueno, el hecho de que haya sacado, insisto, esos 18 puntos desde que llegó, pues tampoco le van a dar cierta seguridad en que va a ser el entrenador ideal para subir a un equipo que... O el equipo no, sobre todo una categoría que es muy complicada, ¿no? Que ya el juego en el estilo jugar en rombo, que es un juego muy ofensivo, pues a lo mejor la categoría te obliga a jugar de otra manera. No lo sé, Juan. Eso habrá que empezar a verle y a él desde inicio. Y sobre todo respetar la decisión del club, aunque yo no la comparta, y a ver si es capaz de recuperar otra vez la categoría que se dejó escapar.
8: Todo indica que va a haber bastantes salidas esta temporada, casos de Beda Murici, que está negociando con Turquía, Turquía le quiere, Samu Costa, que se va al Mundial y seguramente eso le va a revalorizar y va a ser dos jugadores por los que el Mallorca pues va a sacar bastante pasta, que luego podrá invertir en este proyecto de segunda división. Y en cuanto al resto, pues ya veremos, pero yo creo que va a haber bastantes salidas. ¿Hay que fichar jugadores de segunda o jugadores de primera que jueguen en segunda, Pedro?
9: Hombre, hay que tener en cuenta también, Juan, que el límite salarial ya es otro, ya no es el mismo.
8: También, claro.
9: No sé si era el límite que tenía el Mallorca el año pasado, era de 60.
8: 65.
9: O 65 y pasar a la mitad, más o menos, creo yo. Por lo tanto, habrá que basarse en eso y a partir de ahí, pues, buscar... Por eso te digo que es todo muy difícil. A veces intentas traer jugadores ya de primera división con un nombre y no te sale bien. Uh-huh. Sobre todo el trabajo del entrenador, tú lo has dicho. Yo creo que este año los culpables o la gran parte de culpa son los jugadores. Jugadores que no han rendido al nivel que tocaba, junto con el cuerpo técnico, sin ninguna duda. No vayamos ahora a decir que Yagoba dejó al equipo. Es verdad que Yagoba no llevaba una trayectoria muy buena, pero lo dejó en una situación muy, muy no fácil, que era una situación difícil, que se podía salvar el equipo, porque tengo que recordar, y bajo mi punto de vista, que el Mallorca, de esos 8 o 9 equipos de la zona baja, yo para mí era el equipo que mejor plantilla tenía. Una plantilla corta, pero en nivel mucho más alto que los demás. Por lo tanto, si tenías un jugador que te ha hecho 23 goles, yo creo que este equipo se debería haber salvado. Algo se ha tenido que hacer muy mal para que el equipo no se haya quedado en la primera división. Por lo tanto, vamos a ver.
8: Ahora escucharemos a De Michelis, porque el club nos ha facilitado una entrevista con el entrenador del Mallorca, con Martín De Michelis. Ahora la escucharemos. ¿Qué va a pasar con la cantera? ¿Va a tener protagonismo, crees tú? Olaizola, Orejuela, Calatayud, David López, ¿van a tener protagonismo en esta nueva era en segunda división después de lo visto con Martín De Michelis y los jugadores de la cantera?
9: Deberían tener. Si no lo tienen, entonces lo mejor que cojan las maletas y se marchen. Sí. Se marchen, porque si tenemos una cantera con jugadores, con jóvenes, con proyección, y no les damos la posibilidad, si este año se le ha dado la oportunidad en algunos momentos de jugar en primera división, lógicamente también habrá que darles la oportunidad de que jueguen en segunda división. Insisto que va a ser una categoría muy complicada, de equipos donde hay campos complicados por el ambiente, por todo, ¿no? Pero yo creo que si están en el Mallorca, en el filial, yo creo que están con posibilidades de poder entrar en la primera plantilla. Yo creo que aparte de los que se marchen, como tú has dicho, lo de Murici, lo de Samu y tal, que lógicamente no podrán mantenerlos, lo habrá que revisar también y estudiar bien la plantilla, porque aquí hay jugadores que tampoco dan la talla para estar en segunda división.
8: Sí, claro, y a mí me genera muchas dudas que, claro, jugadores que no han dado rendimiento en primera, que lo vayan a dar en segunda. ¿Por qué? ¿Por qué sí o por qué no? Es decir, yo la verdad, ¿tú te la jugarías con lo mismo que has tenido este año en segunda, Pedro?
9: No, yo creo que aquí hay que hacer una reestructuración completa. Es decir, bueno, es verdad que no se ha cambiado la parte noble ni tampoco la dirección deportiva.
8: Sí, estás otro.
9: Ni el cuerpo técnico, vale. Pero bueno, vamos a ver, lo principal de todo y la clave es la plantilla. confeccionar una plantilla competitiva, que tampoco hay que mirar mucho los nombres, ¿eh? Porque al final miras los nombres y estás ahí y no haces nada. Es decir, un equipo comprometido, gente con ganas, que tenga experiencia en esa categoría, y sobre todo hacer un equipo desde el principio, y vamos a ver si esa persona es Martín de Michelis, ojalá.
8: Dice Miguel Ángel, me envió un mensaje y dice, yo hubiese esperado a finales de julio. Precipitadamente el Mallorca ha optado por Martín de Michelis. Bueno, pues es una decisión, yo la respeto, pero a mí me hubiera gustado más un entrenador con experiencia, ya que afrontamos un reto de estar lo mínimamente posible en esta categoría, en la segunda división. ¿Que Martín de Michelis no lo puede dar? Sí, ¿por qué no? Pero no sé, yo tengo dudas. Hay gente que no las tiene, pero yo las tengo, porque esta categoría es que no tiene nada que ver con lo que hemos visto en 5 años, Pedro. La segunda división es otro mundo, pero otro. Y eso se lo tienen que meter.
9: Vamos, aquí habrá gente que estará a favor y otra que no. Hay que dejarle desde el inicio trabajar a ver si es capaz. Yo creo que hay que darle la oportunidad. Lo que no me vale es lo que hemos visto jugar en rombo, un jugador que aposta mucho por el juego ofensivo. Pues esto es otra cosa, ¿eh? La segunda división es otra cosa. Es decir, no te van a dejar tanto espacio para jugar, van ese equipo más aguerrido, gente que lo basa mucho más en el juego defensivo, que en las disputas van al 200%. Bueno, se juntan muchos factores que al final tú tienes que hacer lo mismo, y luego si le puedes ganar, sobre todo en que tengas jugadores con más nivel, pues mucho mejor. Pero no va a ser nada fácil. Lo importante es hacer una plantilla, insisto, competitiva y trabajar desde el primer día. Vamos a ver, hay que dejarle la oportunidad, a ver si es capaz.
8: Sí, sí, sí. Bueno, si hay una reconversión y vienen jugadores nuevos que obligadamente van a tener que venir porque se van a marchar, yo creo que bastantes, pues perfecto. Lo que pasa es que no me gustaría que tampoco liderara esa reconversión Martín de Michelis. Yo creo que tiene que ser el club el que lidere esa reconversión, no el entrenador, porque el entrenador ya sabemos que tiene una maleta con ruedas. Como en 3 meses no gane un partido de Michelis, se va a ir a la calle.
9: Eso no le van a dejar, Juan.
8: Ya, pues, yo entiendo que tampoco... Que le pongas una lista de 3 nombres y de Michelis diga de los 3 el que más le gusta, eso me parece bien, pero que la lista la ponga de Michelis ya no me parece tan correcto. Pero bueno, me dice Miguel,
9: que tenga algo que ver con la dirección deportiva, me parece bien y tal, a la hora de opinar, pero que él lleve que él tome las decisiones en lo deportivo,
8: yo tampoco creo en
9: vamos,
8: eso.
9: Yo de aquí te digo ya que no.
8: Yo tampoco me lo creo. Juan, él conoce la plantilla mejor que un entrenador nuevo y sabe las ovejas negras, dice Miguel Ángel. Es verdad,
9: pero ¿qué plantilla? ¿Qué plantilla si se va a quedar con 4?
8: Sí, también es verdad.
9: Es que no puede mantener esta plantilla.
8: También es verdad. Es que seguramente la plantilla que empiece en agosto no tendrá nada que ver con la que ha tenido de Michelis en esta temporada.
9: Esa es la gran diferencia, claro.
8: Esa es la gran diferencia, porque van a pasar muchas, muchas cosas. Pues vamos a escuchar a de Michelis. Pedro, te llamo la semana que viene a ver si hay más novedades en referencia a las altas y a las bajas, y las vamos comentando aquí para nuestros oyentes. Un abrazo grande, cuídate mucho y buen trabajo durante toda la temporada, y no te vayas lejos, que sigo contando contigo, naturalmente, Pedro.
9: Muy bien, Juan, un abrazo.
8: Un abrazo muy grande. Vamos a escuchar a Martín de Michelis, declaraciones que ha hecho al Real Mallorca después de su renovación como entrenador del Mallorca. A ver.
10: Lo dije desde el primer día que llegué, lo reiteré en varias de las conferencias de prensa, reiteradas preguntas, y me siento muy orgulloso de poder ser parte de lo que vamos a reconstruir, de lo que vamos a generar. Es cierto que nos fuimos y fue doloroso para todos, empezando por los hinchas, por los jugadores, por la familia de los jugadores, pero yo al otro día ya tenía la obligación moral y las ganas de empezar a doblegar esfuerzos. Así que agradecido a la institución que me da la posibilidad de continuar, de intentar o de seguir intentando esa identidad que en poco tiempo le dimos al equipo, y la verdad que estoy muy ilusionado. Creo que es diferente subirse a un tren en marcha en las condiciones que nos tocó agarrar, que siempre es muy doloroso cuando hay un cambio de entrenador, porque los jugadores incluso viven sensaciones muy encontradas, pero nos nos encontramos con un grupo que nos supo escuchar, que tuvo grandísima predisposición. Es eso también parte de lo que me ilusiona, que en poco tiempo, hemos logrado, y cuando digo logrado no hablo del cuerpo técnico solo, sino de todos los que somos partícipes, de todo tipo de staff. Obviamente, y siempre digo lo mismo, que los jugadores son los verdaderos protagonistas, entonces hemos logrado entre todos darle una identidad al Mallorca, y es eso lo que pretendo, que en las próximas 42 jornadas el hincha se sienta identificado, que el jugador que venga a jugar al Mallorca sepa lo que tenga que jugar. Y bueno, a pesar de haber sacado el 50% de los puntos en esas 12 jornadas, no hay... Parte de lo que te acabo de decir recién es lo que me ilusiona tanto, ¿no? El poder trabajar con una identidad bien pronunciada, pero por sobre todas las cosas con una institución con bases sólidas, que me da la forma de poder trabajar de mancomunada entre todos, de poder ayudarnos, de poder crecer. Y duele decirlo ahora, obviamente, porque es muy reciente, pero Mallorca no es de segunda división, entonces lucharemos como lo merece la institución, como lo merita la situación, para volver. No soy de borrarme en las malas, entonces este para mí es un desafío enorme, un compromiso total. Van a ver desde nuestro cuerpo técnico para con la institución, para con el momento, para con la segunda división, para con el equipo, para quien tenga que venir. Acá todo el mundo que se quede a ser parte del Mallorca tiene que ser con el único objetivo, que es el de crecer, el de ser responsable. Hay que asumir también el compromiso de ser candidatos. No nos vamos a esconder. Hay que ser realistas, entonces bueno, estamos para asumir ese compromiso con mucha disciplina, con mucha ilusión. Hay un camino por delante que entre todos debemos recorrer juntos y de la mejor forma. Yo sí quiero que el Mallorca se sepa a lo que juega, que los rivales entiendan perfectamente que van a encontrar un Mallorca que va a salir a presionar, un equipo que se va a querer adueñar de la posesión y de la posición en el campo, que sea agresivo a la hora de atacar, que debemos empezar de atrás para adelante, como siempre lo digo, de un equipo que sea súper sólido en defensa, pero sí un Mallorca que sea dominante, no solo en la isla, sino en todas las canchas donde nos toque ir a jugar, independientemente cuál sea el rival. El compromiso, el desafío, tiene que ser grande para todos. Es una grandísima oportunidad de renacer, de volver a crecer. No es ninguna deshonra estar en segunda división, pero sí es una honra muy, muy grande el hacerlo bien, el hacerlo como merece y de volver al Mallorca a primera división. Así que el que no esté dispuesto a pelear por un lugar, por el equipo, por el beneficio grupal, que le va a tener que levantar la mano. Y nosotros dijimos que queríamos quedarnos, así que estamos felices, agradecidos de nuevo, lo repito, a la institución que nos da esta posibilidad de comandar de algún modo, de forma mancomunada con la institución, a un grupo de jugadores que no tengo duda que se va a quedar para devolver al Mallorca a primera división. A los que nos apasiona el fútbol, la segunda división de España es una categoría para siempre mirar. Sé que es dura, sé que es larga, pero a mí los torneos largos me gustan. El torneo que hemos ganado con River en Argentina era un torneo de 27 jornadas y ahí nos ha ido muy bien, porque creo que mi metodología necesita una buena pretemporada, un impacto de 4 o 6 semanas para poder llegar bien al comienzo, para poder sostener esa meseta que aparece en una liga tan larga como es la parte media del torneo. Y bueno, nada, me apasiona, me seduce y ya estoy con ganas de todo el nuevo armado para que entre todos lleguemos bien al primer día de entrenamiento. A mí en este momento se me vienen a la cabeza tres palabras importantes que creo que todo el mundo debe entender: reconstrucción, compromiso e ilusión. El hincha va a estar siempre ilusionado. Nosotros seremos los primeros en devolverle cada vez más esa ilusión a la gente, agradecerles. En lo personal, nos han tratado y nos han recibido, nos han tratado de maravilla, por eso también puse mi servicio a disposición de la institución. porque creo que el hincha ha sido gran parte de estos tres meses. Los he visto heridos, obviamente, por no haber alcanzado el objetivo final, pero creo que en la última parte se vieron tal o igual de ilusionados que nosotros. Entonces, quiero compartir junto con ellos este nuevo camino, que sé que nos van a apoyar, que ahí van a estar, y no tengo duda que el equipo los va a ilusionar cada vez más.
8: Bueno, pues ahí estaba Martín de Michelis, entrevista a los medios del club, al Real Mallorca, está ilusionado, ha encontrado una institución con bases sólidas, quiere crecer, el Mallorca no es de segunda división, no me borro a las malas, desafío para mí, afronta este reto, quiere que se sepa cómo juega el Mallorca en segunda división, quiere tener posesión de balón, ser agresivo, desde atrás hacia adelante, ese es el juego que va a tener el Mallorca en segunda división. No es una deshonra estar en segunda división y, ante todo, pues las tres palabras con las que define ese proyecto: reconstrucción, compromiso e ilusión. Son las palabras, las primeras palabras de Martín de Michelis después de renovar su contrato dos temporadas hasta el 2028 con el equipo mallorquinista. Toda la suerte del mundo para Martín de Michelis, pero está claro que esto que vamos a vivir no tiene nada que ver con lo que se ha disfrutado durante los últimos cinco años. La segunda división no tiene nada que ver. Venga, seguiremos informando. Hemos escuchado a Martín de Michelis y también le pido al Mallorca que baje el listón. Es decir, el Mallorca está en segunda y espero que sean conscientes de que ya no se está en la élite. Lo digo por parte de todos los departamentos del Real Club Deportivo Mallorca. Espero que a partir de ahora también se adapten a lo que es esta categoría de segunda división y haya más facilidades para todos, que quiera que recoja el guante.
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6: Pues vámonos para Ibiza y Formentera, porque ahí está nuestro compañero Tomás Sánchez, jefe supremo de deportes, que está a la espera de esas noticias importantes que os van a comentar día a día, minuto a minuto, en el periódico Ibiza y Formentera, del mundo del deporte, que está bajando en intensidad. Hay menos donde rascar, ¿no? Tomás, ¿qué tal? Muy buenas.
7: Muy buenas, Juan. Sí, ya queda poquito. Ya sabes que estamos ya prácticamente en junio y ya el deporte necesita un tiempo de descanso, ¿no? Y nosotros también necesitamos sí. Ya, ¿no? Pero sí,
6: nosotros también. Ahora, sí.
7: Igualmente, ya sabes que nunca paramos, que cuando no son partidos, pues son noticias y por tanto ahí andamos precisamente pendientes, de, sobre todo del futuro de la Univista, ¿no? Que se prevén bastantes cambios. Ya han habido esta semana, o más que cambios, ya han habido dos destituciones, entre comillas, esta semana, y pendientes de lo que pueda venir, ¿no?
6: Bueno, tenemos ya nuevo director deportivo en la oficina, sustitución de Javi Lara, y se ha apostado por un hombre que se llama Michel Sanz. ¿Qué tal?
7: Sí, bueno, falta la confirmación oficial, pero la información que manejamos es que ya está fichado. Y justamente hace un par de horas, el Tarazona justamente acaba de hacer oficial su baja en el club, ¿no? Bueno, Michel Sanz era un futbolista que precisamente jugaba en el Tarazona, se retiró ahí, asumió la dirección deportiva y desde entonces el equipo subió desde tercera federación a primera federación, ¿no? Ya veremos qué le puede aportar, si esa juventud y ese hambre y conocimiento de las categorías es lo que ha hecho que lo de Ibiza apueste por él. Veremos qué es lo que puede aportar. De momento toca esperar el anuncio oficial y luego ya veremos qué es lo que puede traer al club, ¿no?
6: La silla del director deportivo es una silla caliente, tan caliente o más que la de entrenador en el Lago de Ibiza, ¿no? Porque van rotando.
7: Bueno, el entrenador número uno, ¿eh? Ahí tenemos pocas dudas, ¿no? Pero sí que es cierto que bueno, que hemos tenido bastantes cambios también en este puesto, ¿no? Javier no ha durado mucho, ha durado apenas un año y medio. Llegó en el mercado de invierno del 25, donde no pudo realizar ninguna gestión porque llegó a falta de pocos días para esperar el mercado y estaba todo hecho prácticamente. Y bueno, en la primera apuesta que se le dio fue este verano pasado y la verdad es que el equipo no ha rendido. Imagino que no hay otra causa que no sea esa que haya hecho que Mario Salvo decida prescindir de él, ¿no? Porque en el fondo aquí es una persona muy querida, se marchó como jugador por la puerta grande, siempre se ha portado muy bien aquí en Ibiza, lo lleva en el corazón, pero ese cariño que también le tenía la directiva, pues al final no ha sido suficiente como para que sigan apostando por él, una segunda oportunidad de cara a construir un equipo competitivo para el próximo curso.
6: Bueno, pues nuevo director deportivo y Miguel Álvarez, que no sigue, también se confirmó, ¿no?
7: Sí, lo veíamos venir, ya lo hemos hablado hace una semanita, incluso la semana pasada, parecía complicado que siguiera y efectivamente pues se ha confirmado que no hay renovación, ¿no? El club no ha hecho un comunicado más allá de decir que no continúa, no ha dicho si ya es por parte de uno o de otro, pero vamos, está muy claro que la Odebiz ha sido quien no ha querido hacer negociaciones con el técnico jienense. Y bueno, a ver qué entrenador viene, ¿no? En su momento, hace cosa de 3 semanas, sonaba la posibilidad de Javi Vázquez, de la Argentina, pero bueno, con director deportivo nuevo, supongo que hay muchas cosas por hablar y además es muy pronto todavía. Así que a ver qué entrenador es por el que se deciden también para el proyecto del año que viene, que tiene que ser un proyecto que devuelva la ilusión a la afición celeste, porque esa temporada, desde luego, es para olvidar.
6: Yo ya tengo preparado el móvil, batería cargada, para empezar a recibir los mensajes de la UDE en referencia a las altas y las bajas de este año, que va a ser tremendo.
7: Tienes que hacer un sorteo, a ver quién acierta el número de...
6: Exacto, sí. Ese número, es verdad, el número fantástico. A ver cuántos caen, cuántos vienen, cuántos se van. O sea, ya lo tengo preparado, lo tengo cargado, acabo de cargar el teléfono y lo tengo preparado y pendientes del WhatsApp de la UDE, del grupo de la UDE, a ver qué novedades habrá, porque habrá limpia, ¿no, Tomás?
7: Sí, lo comentamos también hace poco, ¿no? Si habitualmente el club, cuando estando siempre consiguiendo los objetivos de estar en playoff, pero no dando el salto de categoría, siempre realiza, incluso también en segunda división, mercados de invierno, ha realizado muchísimos cambios, por decir un número, pues vamos a poner una media de 12, 13 jugadores, 14, pues que no podrá pasar cuando las cosas están yendo tan mal, ¿no? Que recordemos que hasta la última jornada no se selló la permanencia, ¿no? Que era algo que no se podía ni imaginar a principios de curso, cuando el equipo se hizo para estar en playoff y pelear por el ascenso, ¿no? Entonces yo, ¿qué quieres que te diga? Me imagino que pueden haber 18 cambios perfectamente en la plantilla.
6: prepara páginas para el periódico.
7: Yo sí me quedo corto, ¿eh?
6: Sí, prepárate, que vienen curvas. O sea, prepárate para ir buscando ya información de cada uno de los 1000 jugadores que van a venir a la UDE Ibiza esta temporada. Bueno, finalmente pues no se ha conseguido nada, una temporada de transición. En la pasada temporada se quedó tercero, se estuvo a 4 puntos del Ceuta, se jugó el playoff, que se perdió con el Andorra, pero este año no, vamos, ni por asomo, ¿eh? Y hemos estado más cerca de abajo que de arriba, Tomás.
7: Sí, correcto. Bueno, y el anterior quedó el equipo cuarto en una temporada en la que la categoría tenía muchísimo nivel. De hecho, los 3 que acabaron por delante en su grupo subieron, que fueron el Córdoba, el Málaga y el Castellón. Y bueno, pues esta temporada que parecía más asequible en cuanto a rivales, pues parecía que a poco que acertaras con la planificación de la plantilla, se podría conseguir ese salto directo de la primera posición, ¿no? Pues de hecho, fíjate que equipos recién ascendidos, como por ejemplo el Europa, pues se han metido en playoff, ¿no? Pero bueno, no ha sido así. No se ha hecho una plantilla que, o mejor dicho, la plantilla no ha rendido al nivel que se esperaba cuando se confeccionó. Y por tanto ahora toca apretarse el cinturón, hacer cambios drásticos y buscar una planificación que te lleve a lo que sí realmente el espectador quiere, ¿no? Que es ver al equipo jugando fase de ascenso y peleando por él. O bueno, más que jugando fase de ascenso, verlo en primera posición y subiendo directamente a segunda división, ¿no?
6: Eso es. Bueno, baloncesto, 19 puntos nos separan de la gloria, ¿cómo lo ves?
7: Se nos ha complicado, la verdad.
6: Otra vez.
7: En mis planes esa una derrota tan contundente.
6: Otra vez.
7: De ida.
6: Sí.
7: Pero bueno, hay que aferrarse a la esperanza, es lo último que se pierde, ¿no? Y hay que aferrarse a los números. Vosotros sabéis muy bien lo que es remontar a una diferencia tan grande contra este equipo.
6: Sí.
7: También el San Antonio ha conseguido esta temporada en fase regular ganar 11 encuentros por más de 19 puntos, por lo que tampoco es raro ver a San Antonio darse un paseo en la pista. Y bueno, lo mismo que ellos han sido capaces de ganar de 19, pues yo creo que tú eres capaz de ganar de 19 en tu casa. También recordemos que el año pasado el Melilla, creo que eran 17 puntos de ventaja los que traía, 16-17 de la ida, y se forzó la prórroga, teniendo incluso un último ataque para no forzar la prórroga, sino para ganar directamente la eliminatoria y el ascenso. Así que si el año pasado se pudo por lo menos forzar la prórroga con una diferencia prácticamente calcada, ¿por qué no se puede soñar con que este año también, no? Así que veremos. Yo creo que, aunque esté complicado, creo que el partido está todavía, la limitación está todavía asequible, entre comillas, ¿no? Es decir, que se puede conseguir, que no hay que tirar la toalla. Si fueran 35, pues diría que sí. Pero 19, yo creo que el San Antonio puede dar la sorpresa y llevarse el gato agua.
6: Ojalá, y además hay esa referencia que tú bien comentabas del Figo y Palma, de nuestro equipo, que le metió 82-45 remontando el partido de ida justamente contra este mismo equipo sevillano, el Caja 87. O sea que, como hay una referencia, que vayan atentos, que nuestros hermanos de Ibiza vais a hacer lo mismo. Estoy seguro, además.
7: Sí, además el pabellón va a estar, bueno, desde el lunes que preguntamos ya estaban todas las entradas vendidas, no había ninguna a la venta, imagínate.
6: Pues
7: o sea,
6: está.
7: Que el pabellón va a estar con más de 1,000 personas allí a reventar, va a ser una olla a presión, y el San Antonio en casa es un equipo muy, muy, muy, muy fiable, y por tanto yo creo que no hay que tirar la toalla y darlo todo, y a ver si se consuma por fin ese ascenso de categoría.
6: Muy bien. Jonás, nuestro amigo Jonás, ¿dónde está?
7: Pues lo tenemos en el abierto del Reino Unido, en Londres, y dentro de... son las 2...
6: Y cuarto,
7: pues dentro de media hora. En media horita lo tenemos jugando la ronda de 32avos.
6: Hay una hora menos allí,
7: Sí, por eso.
6: Has calculado,
7: ¿eh? Por eso calculo. Allí a las 1:45, aquí a las 2:45.
6: 2:45. Va a jugar ahí, ¿no? A esa hora.
7: Sí, jugará contra un jugador chipriota en base a los últimos 32 jugadores. Recordemos que este es un major, es como el Wimbledon del billar, ¿no?
6: Sí.
7: Y por tanto, habían 256 jugadores de los mejores del mundo. Ha pasado la fase previa, digamos, que era doble KO, que se clasifican 128, superó ya a la industria directa la primera ronda, quedando por tanto ya 64, y a ver si ahora es capaz de meterse entre los 32 y seguir jugando mañana.
6: Ojalá, pues que vayan muy bien las cosas a nuestro amigo Jonás Souto, y las comentamos aquí, como siempre, en Figui Radio para nuestros oyentes, que también siguen la trayectoria de Jonás. Tomás, un abrazo muy grande, cuídate mucho y no sufras mañana con el básquet.
7: Otro para ti, un abrazo.
6: Gracias a Tomás Sánchez. Vamos a hablar de la fase de ascenso a la primera ref. Tenemos al Atlético Baleares, que va a jugar a las 7 de la tarde ante el Real Jaén. Esto es lo que dice Luis Blanco.
8: Sí, ya es el último partido. Se decide todo la temporada en este partido. Si podemos conseguir el objetivo o no. Y está claro que somos conscientes de todo. Preparados, la semana ha ido muy bien y bueno, noto y percibo un convencimiento de que se puede ganar el partido, y por eso pues estamos, o en este caso yo estoy tranquilo, porque como mínimo vamos a hacer todo lo posible para ganarlo.
9: Sido el camino un poco diferente, pero llegáis quizás no en el marco ideal, pero sí jugando en casa con vuestra gente.
8: Yo creo que es una situación buena para nosotros, porque nos vamos a jugar el ascenso en casa. Necesitamos ganar un partido y que está claro que se puede dar cualquier resultado, porque el rival también lo hace muy bien, también es un equipo que busca lo mismo que nosotros. Puede pasar cualquier cosa, pero es una situación que creo que a nosotros nos tiene que dar tranquilidad, el hecho de que este partido se va a decidir en nuestro campo y que dependemos de nosotros mismos.
6: Eso está clarísimo, con un solo gol, un golito, da la clasificación del ascenso al Atlético Baleares. 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No te lo pierdas. Y por la mañana juega el Poblense, ¿eh? El Poblense ante el Águilas, partido 0-0 en la ida, y también se tiene que decir todo aquí en el Polisportivo de Sa Pobla. Partido que, en caso de que haya empate, habrá prórroga, y si hay empate, habrá penaltis. No así en el del Atlético Baleares, donde va a tener prevalencia o va a estar supeditado a la clasificación de la liga regular. Molondro ayer estaba ya nervioso, ¿eh?
10: Bueno, un poco nervioso, ya frisamos que alguien jugar.
6: Sí, y que cabe bien, ¿no? I que acabi bé.
10: Sí, que acabi bé. Bé, més que res perquè és un partit somiat, un partit històric, és una oportunitat, diguem, única per al Poblense, per accedir en aquesta primera ref amb un bon resultat que varen dur d'Àguiles, i aquesta setmana, una setmana per tota la directiva i tots, de molta de feina, de preparar un lleno màxim aquí en el camp municipal. Bueno, nosaltres esperam uns 3.000, que mal o menys la cabuda que té ara. Hem de pensar que tenim una zona un poc precintada, i per evitar perills només podem ficar 3.000 persones. Sí, jo crec que sí, en el ritme que anem i ja se'n van vendre moltes, i esperam avui i demà, i si esperem mal o menys, que crec que serà un lleno.
6: Lleno, 3.200 más o menos, porque hay una zona que está acotada, que no se puede colocar el público en el municipal de Sa Pobla, pero vamos, 3.200, que son los que van a caber, animarán sin duda al conjunto de Óscar Troya, que ha hecho un campañón. Enhorabuena a Óscar Troya, a Miquel Molondro como presidente del Poblense. Con muy poquito presupuesto, el equipo está a las puertas de ascender a la primera ref. Enhorabuena, y ojalá podamos tener dos ascensos este próximo domingo.
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6: Y lo que también nos espera es el fútbol sala. Estamos pendientes de los dos equipos del Illes Balears Palma Futsal. Esta tarde juega el Illes Balears el primer partido del playoff de ascenso de título ante el Hidalgo Manzanares, al mejor de tres. Ojalá que haya suerte y haya un buen resultado para el partido de vuelta, que se jugará en la pista del Hidalgo Manzanares. Y también mañana vamos a estar pendientes del filial del Illes Balears Palma Futsal B, que jugará en la cancha del Albacete a las 5 de la tarde, en busca de clasificarse para la tercera y última ronda de ascenso, donde van a ascender tres equipos en esta fase final. Óscar Tesías, entrenador del Illes Balears Palma Futsal B, ¿cómo estás, Óscar?
15: Hola, buenas tardes, ¿qué tal? ¿Cómo estás?
6: Muy bien, ¿y tú qué tal, Óscar? ¿Cuánto tiempo? Sin hablar, ¿eh?
15: Sí, hacía tiempo, había ganas ya de tener un ratito de conversación contigo.
6: Bueno, Óscar, enhorabuena porque el resultado de ida que lleváis es 6-2. ¿Va a ser suficiente en la vuelta?
15: Bueno, que va. Jugamos con un equipo que en el grupo suyo es el grupo de Madrid, que también es un grupo muy competitivo. La verdad es que han arrasado, quedando 4 jornadas para acabar en la liga, quedaron campeones. Y bueno, la verdad es que el resultado que tuvimos en la ida de primera no lo esperábamos, porque la verdad es que la primera parte fue muy muy pareja. La segunda, la verdad es que les pasamos por encima y bueno, con muchas ganas de vivir el partido de mañana. Sabemos que va a ser muy muy complicado. Visitamos Castilla-La Mancha, va a hacer un calor muy grande, sabemos que nos espera un infierno allí. Y nada, con mucha ilusión, con muchas ganas, responsabilizados, mentalizados de lo que nos podemos encontrar y mucha ilusión de poder pasar a la fase final.
6: Ojalá pasar a la fase final, donde finalmente entre los 6 que vais a pasar, 3 finalmente ascenderían a la segunda división. Yo creo que lo necesita el Illes Balears, así como ya el club de grande necesita un filial en segunda, ¿eh?
15: Bueno, es verdad que hace unos años con otro club se ascendió a segunda división, pero fue un camino de ida y vuelta porque el mismo año se descendió. Y desde hace 2 temporadas el club apostó por tener un equipo filial propio. El primer año ya conseguimos subir con juveniles, con niños sub-19, conseguimos subir a segunda división B. El año pasado en segunda división B fue muy difícil a todos los niveles, pero bueno, conseguimos mantener la categoría y este año prácticamente con el mismo bloque, pues hemos conseguido meternos en playoff, todo el año, casi todo el año en segunda posición, al final quedamos terceros y nada, pasamos la primera ronda con Tenerife y ahora estamos en la segunda peleando a tope, a ver si conseguimos pasar a la fase final.
6: Ojalá, y en la fase final, que sea lo que Dios quiera, ¿no, Óscar? Ahí sé que ya están los mejores, ¿no?
15: Bueno, claro, es que estamos hablando de que la segunda vez son 96 equipos en total en toda España y suben 3. Es que realmente subir es muy, muy, muy difícil. Y bueno, estamos ahí con mucha ilusión. Al final, en estos momentos, la mentalidad es muy importante. Y el otro día, la verdad es que estuvimos muy fuertes y bueno, hicimos un gran partido. Pero bueno, somos conscientes que no está hecho y que mañana hay que hacer un gran partido y hay que tener la capacidad de saber sufrir y pelearlo a tope para llegar a la última fase.
6: ¿En la tercera fase hay sorteo puro o cómo va el sorteo?
15: Correcto, sorteo puro con los equipos clasificados. El único condicionante que hay es que no puede tocarte el grupo de tu, o sea, el equipo de tu grupo, que es Mataró.
6: Menos mal, menos mal, porque estos van fuertes, Óscar.
15: Esto lleva muchos años llamando a la puerta para subir a segunda división, tiene un auténtico equipazo, encima han incorporado jugadores, en este caso portero que estaba en primera división en Alcira, y la verdad es que manejan muchos registros, es un equipo también joven, pero mucho mucho menos joven que nosotros. Nosotros tenemos una media de 21 años. La gente es una media de 27, 28, con muchos años en la categoría, incluso jugadores que han jugado en categorías superiores, y es un equipo llamado a subir. Y nosotros, pues bueno, con toda la ilusión, con toda la ambición, con todas las ganas, siendo conscientes de a quién representamos y de lo que queremos, y a partir de ahí, pues eso, a vivirlo, a disfrutarlo, a pelearlo, a sufrirlo también. Y a ver si lo conseguimos.
6: Bueno, respiramos Illes Balears Palma Futsal, hoy con el primer equipo y mañana con el segundo. ¿Cómo ves el partido de hoy, el primero del playoff al título?
15: Uf, hombre, verdad que Manzanares lleva las últimas jornadas de liga que no estaba teniendo buenos resultados, pero es un auténtico equipazo. Ya nos tocó en la Copa de España y no fue un partido nada fácil. Yo le decía al míster en la previa que iban a exigirnos muchísimo. Y bueno, ojalá que hoy se consiga el primer punto y a ver si el lunes se rematara en Manzanares y si no, pues tercer partido aquí también en casa.
6: Exactamente, hay que sacar hoy un buen resultado para ir con garantías a Manzanares, a la pista de Manzanares y luego, pues quién sabe, a lo mejor ya no nos hace falta el tercero, Óscar, ojalá, ¿no?
15: Ojalá, sería muy buena noticia porque es verdad que ya hasta final de temporada y con el calendario tan exigente que ha tenido el Palma, poder ahorrarte ese partido que encima también sería vida o muerte, pues imagínate, ¿no? Sobre todo también pensando en afrontar una hipotética semifinal que también sería súper exigente.
6: Bueno, a ver si nos da algo el fútbol sala, que ya nos toca, a nivel nacional, porque a nivel europeo el Illes Balears arrasa, pero a nivel local no hay manera.
15: Es que es muy difícil, ¿eh? Es muy difícil conseguir títulos. Piensa que tenemos aquí transatlánticos como el Barça, como el Pozo, como Inter, y es muy, muy complicado. Y el Palma lleva muchos años llamando a la puerta, intentando conseguirlo, y a ver si por fin este año se consigue. Si no, pues nada, a seguir trabajando, a seguir peleando, y seguro que más pronto que tarde llegará.
6: Bueno, ¿cuándo vais para Albacete? ¿Mañana?
15: Sí, viajamos el mismo día. Viaje un poquito complicado y largo, pero bueno, viajamos por la mañana. Es verdad que llegamos al aeropuerto relativamente tarde. Podemos descansar en el trayecto, jugar, volver el mismo día. A ver si volvemos con una alegría.
6: Ojalá. Óscar, que haya muchísima suerte para el Illes Balears Palma Futsal B, que compite para intentar ascender. Ojalá paséis esta ronda y os metáis ya entre los mejores y ya estará más cerquita el posible ascenso del equipo. Mucha suerte, Óscar.
15: Muchísimas gracias a vosotros y un abrazo enorme. Gracias por la llamada.
6: Gracias a ti, Óscar. Óscar Tesías, entrenador del filial del Illes Balears Palma Futsal, y el que va a jugar, como decíamos, es esta tarde el primer equipo, el de Vadillo, que dice esto.
16: Que cambiando el chip, una competición nueva, ya estamos en el tramo final de la temporada, lo que nos queda solo el playoff y creo que llegamos en un buen momento, ¿no? Estamos bien a nivel físico, a nivel mental. La semana pasada nos ha servido también para descansar un poco y seguir trabajando con el grupo del equipo, que gracias a Dios, pues, y quitando un poco el Lucado que tuvo la semana pasada unas pequeñas molestias, pudimos entrenar con todo el grupo. Así que enfocado en Manzanares, que es un equipo que ha hecho una gran temporada, que ya fue nuestro rival en Copa de España, y vimos la dificultad que nos pusieron en ese partido. Un equipo que la primera vuelta acabó tercero, ahora en esta segunda vuelta sexto, que la verdad que es un equipo que ha llegado para quedarse, ¿no?
6: Así. Bueno, pues suerte, evidentemente, esta tarde a las 7:30 en Somos, todos con el Illes Balears, a ver si da el primer golpe en este playoff al título. Vámonos al pádel, venga. Bueno, antes un mensaje de Rafa Benítez, que me dice que, bueno, yo creo que de Michelis va a ser tan fugaz como el cometa Halley. Buen fin de y vamos Palma, eso es, vamos Palma. La segunda es muy difícil y hay que ser entrenador. En primera, basta que sepas gestionar los egos del vestuario. Sí, hay mucha diferencia entre llevar un vestuario de primera y otro de segunda. Vamos a hacer una pausa, vámonos ya al pádel.
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3: Pues vamos con la información del mundo del pádel. Vamos a empezar con nuestro analista Óscar Gascó. Tendremos también al director de pádel del Pins Pádel, Mateo Palmer, para hablar también de este campeonato de España por equipos de veteranos que va a desarrollarse en Zaragoza la próxima semana. Voy a empezar saludando, como decía, a Óscar Gascó, a nuestro compañero que está ya, vamos, mordiéndose las uñas y con ganas de que llegue ese P1 de Valencia. ¿Qué tal, Óscar? ¿Cómo estás?
4: Así es, Juan, muy buenas tardes. Ya cuenta atrás, y más con este calorcito que está haciendo básicamente en toda España, apetece cervecita, pádel y a disfrutar, la verdad que con muchas ganas.
3: Oye, ¿está preparado el pabellón para el calor ahí en Valencia?
4: Sí, suelen poner ahí el aire acondicionado y demás, y además también un poco favorece, ¿no? Que la pista de normal en Valencia suele ser medio rápida, entonces también suelen... También es verdad que, claro, conforme vayan pasando las horas y se vayan llenando, pues lo típico, ¿no? Y el juego será un pelín más lento, pero en principio, vamos, como en la época de vuelta del Tour, entiendo que será una pista semi-medio rápida, así que nada, todo preparado y sin ningún problema aquí en La Fonteta.
3: Eso será a partir del 8 de este próximo mes de junio en La Fonteta, Valencia, P1 de Premier Padel, y todo el interés va a estar sin duda en esta prueba que va a desarrollarse en nuestro país, sobre todo por el gran interés que despierta siempre Premier Padel y ver a los mejores jugadores de este deporte. Entiendo que lo de las entradas están volando, ¿no?
4: Sí, bueno, de hecho sábado ya no queda nada, está sold out, domingo quedan muy poquitas para las finales y luego viernes también, que suele ser un día muy al final de que da la entrada, ¿no? A los cuartos de final y rondas importantes y puedes ver a muchas parejas top, quedan también muy poquitas. O sea, de hecho, vamos, ya tengo amigos, familiares que me están pidiendo, que no saben dónde acudir, que no saben qué hacer porque, pues claro, mucha gente se espera al final, ¿no? También temas horarios de trabajo y demás. Claro. Y al final pues pasa lo que pasa, que luego se pueden quedar sin, pero bueno, ya te digo, o sea, se espera aforo súper lleno en La Fonteta. A partir de jueves viernes estará apretada.
3: Muy bien, pues eso denota el gran interés que hay por nuestro deporte, pero antes de Valencia nos llega Roma, un major, y ahí sí que hay muchos puntos en juego, Óscar.
4: Sí, así es, el primer major importante. Yo creo que al final una prueba que más allá de a nivel prize money y a nivel puntos puede ser vital, sobre todo para los objetivos, tanto en el femenino como en el masculino. Vamos a ver a Javier si llega la reacción de Koji Tapia en este tipo de medios que se le suele dar de costumbre muy bien. También, obviamente, si Chingalán sigue prolongando su racha. En el femenino, si Bea sigue esa gran racha positiva con Paula. Vamos a ver también si llega la reacción de las número uno, de Gemma y de Delphi. Creo que va a ser una, más allá de un torneo major, algo muy importante, no solo a nivel de puntos, sino también a nivel de sensaciones, Juan.
3: Exactamente, porque de momento la temporada, tras los primeros torneos que se han disputado, que son 8, hay 5 victorias de Galán Chingoto, por una tan solo de dos de Coello Tapia y una de Lebrón y Ausburger. Este es el balance de esta primera fase de Premier Padel. El dominio de Galán Chingoto en la race es espectacular, ¿eh?
4: Sí, es brutal. De hecho, bueno, yo mismo lo reconozco en entrevistas, que están atravesando, te diría, su mejor momento prácticamente desde que se juntaron, y obviamente quieren prolongarlo, saben que la temporada es muy larga, obviamente saben que Coello y Tapia van a reaccionar en algún momento y saben que tienen que aprovechar cuanto antes para recortar puntos. Sigue habiendo distancia, sí que es verdad que la race están líderes, pero al final en qué importa es el ranking mundial, ¿no? El de la FIP, entonces saben que tienen que seguir por esa línea. Ya te digo, muy buenas sensaciones. De momento el cara a cara lo están rebasando, o sea, en cuanto a los de Jorge Martínez, pero saben que esto es muy largo y que no pueden despistarse, porque si algo han demostrado de Koji Tapia es que, aun estando al 60-70%, te pueden ganar. Entonces, con mucha precaución, pero ya te digo, Chingalán está atravesando su mejor racha.
3: Y en chicas también se está dando algo sorprendente, lo mismo que está pasando en chicos, que la pareja número 2 está destapando y está ahora mismo liderando también la race. Paula y Bea pues han comenzado muy bien. Bueno, no empezaron tan bien porque los tres primeros torneos no consiguieron ganar. Primero ganó Ari y los dos siguientes triunfos.

0: y Bea, pero sí los cinco siguientes los han conseguido ganar Paula y Bea, que han empezado muy fuerte. Yo creo que va a pasar lo mismo que los chicos, ¿no? Con Galán y Chingoto, ¿no?
1: Pues tiene toda la pinta, la verdad, Juan, porque se repite, como bien dices, en el femenino lo que está pasando en el masculino. La pareja número 2 muy cerquita de la número 1. En ese cara a cara con Gemma y Delphi, Bea y Paula, la verdad que están saliendo muy bien a nivel sensaciones de juego, a nivel química en pista y fuera de ella, que también obviamente es muy importante. Y creo que vamos a ver este año mucha, mucha pelea y mucha disputa, me da esa sensación, en el femenino, porque también obviamente creo que Ari y Ustero también tienen algo que decir. Creo que se juntaron precisamente para, entre comillas, que se me entienda, molestar a las parejas de arriba, y creo que obviamente Gemma y Delphi también quieren hacer su camino y obviamente mantener la corona del trono mundial. Entonces creo que va a estar muy bonito, muy disputado, lo estamos viendo, y la verdad que está el circuito femenino que arde.
0: Está que arde, así que sin duda con ganas de ver este Major, a ver cómo se resuelve, y luego jugar en casa, que jugar en casa con tanto jugador español que tenemos en la élite siempre es importante. Va a ser Valencia y Valladolid prácticamente seguidos, ¿no?
1: Sí, así es. Ya que lo mencionas, quiero aprovechar para desearle la mayor de las suertes tanto a Edu Alonso como a Tamara Icardo aquí en
0: Hombre,
1: Valencia.
0: Hombre, claro, vais a tener. No vale, vais a jugar en casa, sí. No vale.
1: Sí, obviamente Alex Arroyo también, valenciano. Bueno, al final mucha gente que es aquí valenciana, y la verdad que va a ser un gustazo. Además, en la Fondeta, si algo se caracteriza es porque es una grada que apoya al que apoya. Le da igual el ranking, le da igual el nombre. O sea, es una grada que conecta mucho con el jugador. Paquito Navarro, por ejemplo, me acuerdo, época Vuelta del Tour, que encendía la grada, Coello, Galán, etc. Entonces creo que es una grada que, entre comillas, no se casa con nadie y apoya siempre al jugador que mejor vea, que mejor feeling le da. Entonces creo que más allá de los valencianos y valencianas, lógico está, va a ser una grada que va a estar en todo momento con el jugador y jugadora, así que con muchas ganas y vamos, estamos deseándolo ya.
0: Y además que ahí hay de todo, ¿no? En el pabellón hay de todo, y puedes comer, puedes comprar cosas, puedes comprar
1: merchandising,
0: todo, ¿no? Se monta un buen tinglao ahí, ¿no?
1: Sí, aprovechando también, obviamente, que está el Rocha Arena al lado, que bueno, ya sabéis que está siendo uno de los grandes escenarios a nivel nacional. Van a aprovechar para hacer toda la zona, digamos, el Village comercial, van a hacer muchas activaciones, ya sé, las activaciones de Babolá, de Nox, etc., muchas marcas, más aparte todo el tema de sorteos, mucha gente que vendrá, obviamente, a hacerse fotos con los jugadores, aprovechar para firmar camisetas, etc. Creo que va a ser, vamos, una semana inolvidable para los que nos gusta el pádel, y obviamente para todos los que somos de Valencia y alrededores, un gustazo el poder ver a los mejores y las mejores del mundo aquí a nada, a escasos centímetros de casa.
0: Exactamente, a disfrutar sin duda del pádel cerquita de casa y en Valencia. Esta semana estaba leyendo un informe muy, muy interesante de Pádel Addict, de mis compañeros de Pádel Addict, con Rodrigo Vázquez, que muchas veces ha estado aquí con nosotros, y sí. Había un artículo de Ángel González que decía que el pádel registra un crecimiento imparable, más de 58.000 pistas en todo el mundo y 19,4 millones de practicantes. Una auténtica barbaridad, Óscar.
1: Sí, es fuerte. La verdad que te llena de orgullo y de ver cómo crece el deporte. Yo me acuerdo en su día en la pandemia, cuando, digamos, mucha gente empezó a conocerlo más, empezó a practicarlo más, porque era uno de los deportes que se podía jugar en aquella época. La gente decía, bueno, será cuestión de modas, de un año, dos, tal. Se está demostrando que no, y creo que cada año que pasa, cada temporada, no solo a nivel amateur, sino también a nivel profesional, hay más jugadores que compiten. A nivel amateur creo que es una locura, es muy rentable a nivel económico también para los clubs, muy social. O sea, creo que tiene todas las características posibles para triunfar, y así lo está haciendo, y vamos, creo que el techo lo tiene muy alto, y ojalá en un futuro muy cercano también poder verlo en los Juegos Olímpicos.
0: Países emergentes como Francia, que ahora mismo está pisando muy fuerte en este año, Indonesia también está apretando muchísimo con el mundo del pádel, Alemania, son todos estos países que ahora mismo están potenciando más el mundo del pádel, y también los clubes, ¿no? Los clubes que cada vez son mejores, con mejores instalaciones, que refuerzan con saunas, con fisioterapia, con yoga, con pilates. Es decir, el deportista de pádel además practica otras especialidades que el club le da. Es decir, que entras allí por la mañana y puedes salir de noche haciendo mil cosas. Eso sí que lo ha sabido hacer el pádel, ¿eh? Se está adaptando a todo.
1: Totalmente, o sea, al final es una práctica deportiva muy completa, muy combinable, como bien dices, con cualquier tipo de ejercicio y deporte. Los clubs también lo ven, saben que a nivel social es una pasada lo que genera, saben que a nivel deportivo va como un tiro, saben que obviamente hay todavía trabajo por hacerlo para que llegue todavía más gente y que se pueda retransmitir muchas veces pues en países que igual por franjas horarias no pueden coincidir o tienen que verlo más tarde, pero creo que se están haciendo las cosas muy bien, tanto por parte de la FI, Premier Padel, etc. Y cada vez más son los circuitos amateurs, por ejemplo, y torneos que favorecen, ¿no? Y que generan ese tipo de sinergias positivas que están haciendo que al final todo se meta en un mix, en un cóctel, y esté dando, vamos, el pádel como uno de los deportes más practicados y sobre todo más con más interés, ¿no? Para la gente que ya te digo, puede practicarlo cualquiera, la gente se lo pasa bien, es salud, y obviamente si luego lo ven en televisión, provoca que, por ejemplo, en La Fonteta, a menos de 2 semanas, estén prácticamente todas las entradas vendidas. Entonces, creo que eso habla mucho y muy bien, la verdad.
0: Y además la tele también está apostando mucho por el pádel, con el canal de Red Bull y también Movistar, que está apostando claramente y dando en directo todos los partidos desde el viernes prácticamente en directo en todos los torneos, y eso pues es una ayuda también para este deporte que cada vez lo ve más gente. Pues nada, Óscar, hablamos la semana que viene, que se va acercando ya, bueno, estaremos ya en pleno Major y Valencia estará mucho más cerca con más datos sobre lo que podremos ver también ya en nuestro país. Un abrazo muy grande, Óscar, cuídate mucho.
1: Igualmente, Juan, un abrazo como siempre y un placer, y nada, cuenta atrás ya para Valencia.
0: Eso es, a disfrutar, Óscar, muchas gracias.
1: Igualmente, un placer.
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1: Seguimos aquí en nuestro punto de oro de pádel en Cigui Radio Deportes. Dejamos la actualidad internacional y nacional. Nos vamos a la nuestra, a lo que nos importa, los clubes de aquí, los jugadores de aquí. Y vamos a saludar a Mateo Palmera, el director de pádel del Pins Pádel, porque la próxima semana tiene que estar concentrado porque habrá el Campeonato de España por equipos de segunda categoría más 50 y veteranas más 45 en el Regal Pádel de Zaragoza. Mateo, ¿qué tal? Muy buenas, ¿cómo estás?
2: Buenas tardes, Juan. Pues bien, sin quejas.
1: Sin quejas. Sí, de momento, espérate, que no hemos terminado la conversación. Espérate, que alguna saldrá. Alguna saldrá. A ver, bueno, otra vez, Campeonato de España, en este caso de segunda categoría de veteranos. ¿Cómo llega el Pins Pádel a este campeonato? A ver.
2: Bueno, yo creo que el equipo llega muy bien, llega con todo el mundo a tope. Y ya te hablo no solo del Pins Pádel, porque me gusta que me preguntes por mi club, pero yo tengo que ser honesto y tengo que decir que también estará el Club Sportivo Mallorca Padel Indoor.
1: ¿Sí?
2: Y también estará
1: Pins Hotel.
2: Club Padel Pico Pins Hotel. Uh-huh. Y también estará, o sea, acabar, es decir, de un cuadro de 8 en segunda categoría, que es verdad que nosotros el año pasado descendimos porque, a ver, al final, pues, esto es como el fútbol, ¿no? El Mallorca ha descendido pues porque Muriqi no metió el penalti de Elche. Pero bueno, ese es un análisis muy corto y muy, muy fácil.
1: Sí, muy simplista.
2: Sí. Al final, cuando bajas es porque ha habido otros que han subido, que se han mantenido, ¿no? Uh-huh. Vale, nosotros, es verdad que tuvimos un partido el año pasado en Extremis, que Jota y Jimmy, que son un seguro de vida, pues ese día los otros fueron mejores, honestamente, y la siguiente eliminatoria contra Valencia, pues era un equipo mejor que nosotros, y entonces nada que decir. Entonces bajamos a segunda, y este año en segunda, pues hay cuatro equipos baleares, bueno, mallorquines en concreto, lo cual da muestra de que el nivel en esta categoría en Baleares está muy alto, porque yo creo que tener cuatro equipos, estaríamos entre los 16 mejores, tener a cuatro, pues está muy bien. Es más, creo que Pins Hotel y Pins somos claros aspirantes a poder subir. Y me gustaría que los dos subiésemos y jugásemos la final, y creo que sería muy bonito porque creo que el equipo de Chisco Montero, de Toni Montoneri y compañía se lo merecen, igual que nosotros. Pero al final, eso es una competición, nos toca a nosotros en primera ronda contra el equipo de Vitoria, que son un equipo de super guerreros. Y si ganamos en segunda ronda, nos puede tocar o el Club de Polo de Barcelona, que es un mítico de tenis en el pádel, o Mallorca Padel Indoor. Y por parte de Pins Hotel, pues bueno, si ellos ganan a Vilanova, que es el Vilanova B, después tenían a Zaragoza o a Sacabana, que puede dar la sorpresa. Y ya te digo, yo a mí lo que me gustaría es que Pins Hotel y Pins subiesen y que Sacabana y Mallorca Padel Indoor se mantuviesen. Tú me dirás, hombre, es que ¿por qué no tienen que subir ellos y mantener los dos? Porque yo creo que hay que ser serios, aunque alguien me pueda tildar de lo que quieras, pero creo que Pins Hotel y nosotros somos mejores equipos, y creo que cada uno tiene que estar como al final del fútbol, al final el presupuesto también marca un poco las posibilidades de cada equipo. Y ya te digo, este sería mi deseo para este torneo, que Pins Hotel y nosotros jugásemos la final y que Cabana y Mallorca Padel Indoor se mantuviesen.
1: Bueno, ¿cuántos suben? ¿Dos en este caso?
2: Suben dos, correcto.
1: O sea, los dos finalistas suben de categoría.
2: Exacto, sí. Vale. Entonces, al final sería pues un partido para ganar el título de campeón de España segunda, que a nadie le amarga un dulce, pero con el objetivo conseguido.
1: Bueno, de todas maneras, lo que comentas, tendréis oportunidad de demostrarlo, porque cuando superéis, si superáis al Polo de Barcelona, bueno, en este
2: caso... Nosotros jugamos con Viral.
1: Perdón, el Viral, sí.
2: Y Mallorca Padel Indoor juega con el Polo.
1: Exacto, y el que gane de este partido se enfrentará a vosotros si ganáis.
2: Exacto. Y yo creo que a ver, al final, yo creo que Mallorca Padel Indoor tiene sus posibilidades. Es verdad que Polo tiene más nombre. Ellos son un equipo joven, en el sentido de que lleva poco tiempo en la categoría, pero con jugadores mallorquines a los que yo conozco, que son jugadores experimentados, porque algunos de nosotros han estado en el Pins otros años, y pueden tener sus opciones.
1: Vale. Bueno, pues esta es la situación de este Campeonato de España. ¿Conocen las instalaciones de Zaragoza, del Regal Padel? ¿Lo
2: sí, porque la verdad es que se ha realizado el torneo y los últimos tres años no sé el motivo por el que no cambien la sede, pero creo que en este sentido es acertado, porque son tres clubes que no están, distan unos 16 kilómetros cada uno de ellos. Zaragoza es una ciudad un poquito más pequeña que Palma, con lo cual es fácil moverse, es agradable, se come bien, y creo que es un sitio que vale la pena ir, porque al final te tratan muy bien, y cuando lo que tú quieres cuando vas a un torneo esto es que ellos también, el club organizador, esté a la altura del evento y se preocupe un poquito de los equipos, de los jugadores. Y es verdad que en Zaragoza nosotros no tenemos ninguna queja, nos han dado siempre muy bien, hemos comido bien, nos han tratado bien y las instalaciones están muy bien, todas son indoor y muy, la verdad es que muy bien, ninguna queja.
1: Pues bueno, ya que hay tantos equipos de aquí de la isla, ojalá algún día se pueda jugar aquí, no tendremos que movernos, estaría bien, ¿no?
2: Sí, bueno, piensa que el año pasado ya se jugó, o los últimos años se jugó el Campeonato de España de Primera más 40 en el Feed Point, que ha estado muy bien organizado tal, y que las llamadas chicas del Feed Point han quedado campeones de España creo que 2 años seguidos, y Prince Hotel creo que también ganó un año y perdió otro la final, pero claro, al final las demás comunidades aprietan, y bueno, ya sabes mi opinión de las federaciones, al final hay mucho politiqueo, es más importante tener contento a las territoriales que me votan que el club, pero ya te digo, en este caso Zaragoza para mí es una sede muy buena porque es fácil para llegar desde todos los sitios, y los clubes en los que se desarrolla el evento, te digo, ninguna queja. Yo soy bastante exigente en este aspecto porque creo que alguien que quiere hacer un Campeonato de España tiene que estar a la altura del Campeonato de España. No vale, vale, no me escucha nadie de Badajoz, espero, pero el año que nos mandaron a Badajoz y quedamos subcampeones de España más 55, el club, las instalaciones, dejaban bastante que desear. Y Zaragoza, yo te digo, es un sitio que yo creo, a mí me parece perfecto que repitan porque todo el mundo se vuelca en el torneo y todo es perfecto para los jugadores.
1: Mateo, este desplazamiento a nivel económico, ¿qué supone para el Pins?
2: Bueno, pues supone un vuelo a Zaragoza, la vuelta la hacemos alquiler de coches, la con OK Cars, y así me permite decirlo, que nos hace unos precios espectaculares y nos trata fenomenal. Muchas gracias, Oman Ketiri, desde aquí. Después volvemos en AVE, cruzaremos los dedos a Barcelona, y vuelo desde Barcelona a Palma. A ver, supone bastante dinero, pero al final, cuando haces algo con gusto, pues mira, todo el mundo, los jugadores colaboran de manera desinteresada porque lo que quieren es competir, y desgraciadamente esto es lo que hay. O sea, no hay, yo entiendo que va a haber. Yo una vez se lo comenté al director general de deportes en su día, no me acuerdo de su nombre, pero dije, oye, organizáis viajes del Inserso y no podéis patrocinar viajes de equipos deportivos de pádel, de veteranos, de Baleares que van a competir. No creo que sea muy fácilmente defendible este hecho, pero es así. Entonces, yo siempre, a ver, sabes que yo me quejo, pero me quejo porque creo que, no me quejo por mí, me quejo porque creo que sería lo suyo que la federación o el estamento al que corresponda, no sé si es la federación, la dirección de deportes, el que sea, que a ver, si estamos hablando de que, a ver, me parece muy bien que la gente jubilada viaje y viaje en unas condiciones fantásticas porque se lo han ganado seguramente toda su vida trabajando. No discutimos esto. Lo que decimos es que bueno, si hay gente que está jubilada o pronta a jubilarse o quiere competir, pues yo creo que tendría que al menos tener la posibilidad de poder acceder a unas ayudas siempre y cuando cumplan los requisitos, evidentemente. Pero, desgraciadamente, esto no es así.
1: Sí, es decir, todos son gastos y lo asumen los diferentes clubes. No tenéis ningún retorno económico por participar en este Campeonato de España, ¿verdad?
2: No, de nada. Es más, es que tú me puedes decir, Mateo, ¿y por qué no lo organizas en el PINS? Y yo, tío, me ahorro todos los gastos de desplazamiento, pero claro, al final.
1: ¿Y de hotel?
2: También.
1: ¿Y hotel?
2: Sí, claro, no, por supuesto, el hotel. Pero es que después, claro, estos 3 días que dura el torneo, el club tampoco ingresa nada, con lo cual, por esto digo que Zaragoza chapó, porque escucha, nos acoge, nos trata muy bien. Es verdad que hacemos gasto en el bar a nivel de comidas, cenas, cerveza, ambiente, tal. Pero al final, yo que tengo un club, sé de lo que estoy hablando. Entonces, tampoco es ningún gran negocio organizar eso. Entonces, yo creo que por parte de las instituciones, pues habría que, sobre todo, ya te digo, ayudar a que los equipos que de Mallorca, que estamos en una isla, etcétera, que nos ayudasen un poquito a que todo sea menos, no te digo que sufraguen todo, pero que sea menos costoso, porque, claro, te digo, si hay viajes de inserso que vas a... Ya, y claro, yo pienso que, Juan, desgraciadamente o afortunadamente, ya tengo amigos que están en inserso, ¿me entiendes?
1: Entonces, no, y pronto estaremos también nosotros, ¿eh?
2: Entonces, yo no puedo ir porque todavía soy un poquito más joven, pero me lo cuenta y me dice, joder, hemos ido a la Sierra de Cazorla, fantástico, súper bien de precio, tal, no sé qué. Me alegro por vosotros, pero me gustaría que esto se pudiese de alguna manera extrapolar a la competición. No te hablo del pádel, te hablo en general, porque ¿qué hay más bonito que...? Tú imagínate, a mí me gusta mucho porque hay gente en el equipo que a lo mejor no ha ido nunca a ningún campeonato de España de nada, y ahora con 55, 60, 50 años, tienen, claro, se han mantenido bien, están mejorado y tienen la posibilidad de desplazarse aunque no jueguen en el equipo. Escucha, disfrutan como niños. Claro. Y los que hemos estado toda la vida compitiendo, pues, oye, yo te lo digo honestamente, valoro mucho ver que esta gente ahora viene y me dice, Mateo, yo vengo, yo sé que no tengo sitio, pero vengo solo para hacer piña, para disfrutar, para sufrir con el equipo. Y tú dices, joder, tío, esto es fantástico, ¿sabes?
1: Bueno, tengo muchas cosas que comentarte, pero lo haremos otro día. La federación va a poner en marcha la Liga Senior, por encima de los 60 años. Una liga que va a poner en marcha la Federación Española. ¿Te parece bien?
2: Por encima de los 60 años.
1: Sí. Super Senior.
2: Cumplo 61 este año.
1: Ah, pues mira.
2: A ver, escúchame, es que, a ver, yo creo que esto es inteligente porque... No porque al final ellos vayan a tener más dinero, sino porque los mayores de 60 que están en buena forma, competir con gente de su edad les da un plus de interés. Y además hace que toda esta gente quiera jugar más, quiera entrenar más y se esfuerce más y tenga algún objetivo. Tú dices, hostia, 60 años, oye, y ahora voy a intentar... Yo, por ejemplo, me acuerdo mucho de Llorenç Bauzà, no sé si lo conoces, fue directivo de la Salle de Fútbol.
1: Sí, Llorenç, claro que sí.
2: Ahora, gran jugador de pádel, y ya está metido en la federación. 73 o 64 años. ¡Boh! Y el tío todavía viene una vez por semana al Pins a entrenar, juega sus X partidos, y hay gente que me dice, no, bueno, es que no sube a la red. Digo, escúchame, cuando tengas 73 años, si vienes al Pins a tomarte una caña, ya serás un crack. Si encima te vas a la pista y juegas, tío... ¿Qué más quieres?
1: ¿No? Exactamente.
2: Claro, al final yo creo que todo esto suma que al final es lo que tenemos que ver, que está muy bien la base y los jugadores absolutos, todo esto me parece muy respetable y fantástico, pero al final, claro, yo lo veo con mis ojos de 61 años. ¿Qué hay más bonito que hacer que esta gente que, joder, que no podían ni jugar ni competir, ahora de repente digan, ostras, pues en más 60 yo todavía puedo ser competitivo? Y además creo que es una iniciativa inteligente porque hará que mucha gente pues se saque la licencia, pague sus tal, exacto. Al final, como tema de marketing me parece muy bueno, pero ya no te hablo de marketing, te hablo de a nivel humano, a nivel
1: social.
2: Tal, escucha, me parece extraordinario que esta gente se sienta otra vez competitiva y por tocar, porque claro, tú dices, oye, yo pongo la radio en los 60 y yo miro, y digo, coño, de 60 para arriba,
1: claro.
2: Joder, Juan, todavía voy a ganar un torneo, ¿me entiendes?
1: Y sobre todo tú, Mateo, tú
2: vas comentando. Yo muchos, porque...
1: Nah, sobre todo tú.
2: Además, vas a jugar con gente que está en tu mismo rollo de vida, que ve las cosas de una manera... Sin criticar a los jóvenes.
1: No,
2: son momentos que tú ves las cosas de una manera y a lo mejor... pues no vas a discutir según qué, o vas a discutir un comportamiento que no te parece correcto, pero no vas a discutir otras cosas. Entonces,
1: claro,
2: yo creo que todo esto es muy inteligente por parte de la federación y muy bueno para los jugadores, ¿sabes?
1: Muy bien.
2: Y además muy bueno para mí también,
1: que me diga. Para todos, efectivamente. Mateo Palmer, muchísimas gracias. Volveremos a hablar, ¿eh? Hablamos mucho de pádel aquí, Juan, ya lo sabes.
2: Espero que con un título en el bolsillo...
1: Ojalá.
2: De alguno de los cuatro clubes mallorquines, da igual el que sea.
1: Tengo ganas de hablarlo. Gracias a ti, gracias. Gracias a Mateo Palmer. Y hasta aquí los deportes. Volvemos el domingo a las 6:30 con ese Atlético Baleares Real Jaén. Adiós.
3: Son las 3. 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
5: ¿Qué tal? ¿Cómo estáis? Bienvenidas, bienvenidos a este viernes 29 de mayo. Esto es lo que hay, desde ahora y hasta las 6 de la tarde, así se llama el programa en Fibu Radio. Soy Juan Alcalde. Los viernes tenemos mucho movimiento. Ahora un poquito de música, una horita para refrescar las últimas novedades de las últimas semanas. En una horita exacta, a las 4, te hablo de qué se estrena en cartelera de cine en Mallorca. Y una horita después, en la última, a las 5, las últimas novedades del momento que han llegado a nuestra discografía. ¡Vámonos!

0: Qué dulce la voz de Hayley Joel en esta producción de Oscar Metcay llamada I Think I'm Addicted.
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0: Este es uno de mis temas favoritos. Además se llama Drácula, que me recuerda a una de mis pelis favoritas. Tame Impala es el productor. La remezcla es de Jenny.

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1: Vamos ahora con Libby, Akon, Roy Boots y Hale Abadi, este tema llamado Honey, después de ese tema tan sensual, ese Talk to Me de Robin. Las 3:20, vamos a por el viernes.

0: Llega el momento de hacer una pequeña pausa. Después de haber disfrutado de este Deeper Disclosure, la formación Disclosure con la voz de Leon Thomas. Las 3 y 32 minutitos.
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2: Era el año 2003 cuando veía la luz por primera vez Mooney con su tema Duff, entre paréntesis, I'll Be Loving You. Estuve recopilado en un par de compilaciones importantes de la música de baile. Pues a finales de este 2025 volvieron a relanzarlo, remasterizado, eso sí, con buena, mejor calidad de sonido, porque ya la tenía, demostrándose que es un tema atemporal, no pasa de moda. Además, es un tema fresquito, veraniego, 100%.

0: y va desgranando temas desde final de 2025. Y aún sigue ahí destacando canciones, entre otras esta Still Don't Care. Vamos, que todavía no le importa. No sé el qué, pero no le importa.
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0: Vamos ahora con esta pedazo de versión de Lessons in Love de Level 42 a cargo de Different DNA.

0: Son las 4.
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4: Os he puesto un colchoncito de buena música disco de 1980, los Brothers Johnson con Stomp. Y vamos a hacer un repasito a lo que se estrena en las carteleras a partir de hoy mismo. Ya os adelanto que hay un par de películas nuevas y un par de reestrenos. Vamos a empezar por una película que se llama El Drama. Llega desde Estados Unidos, dirigida y con guión de Christopher Borgli. En el reparto, la conocida Zendaya, el conocido Robert Pattinson, acompañados de Alana Haim, Mamoudou Atiye. Es una comedia romántica, comedia negra, con un rollito así un poco de drama psicológico y con una boda. Y es que una pareja, en los días previos a su boda, justo en ese momento, se va a enfrentar a una crisis después de que aparecieran unas revelaciones que van a desbaratar lo que uno de ellos creía saber sobre el otro. Película española es la siguiente, se llama La Silla, dirigida con guión de Ángel de la Cruz, en el reparto Jaime Lorente, Cristina Ochoa, Eva Rufo. Es un thriller con un trasfondo sobre la literatura y, por otro lado, secuestros, desapariciones. Nuestro protagonista es Daniel Lonces. Es un joven escritor de novelas de misterio, de éxito, casado con una mujer que le quiere y con un hijo. Pero su idílica existencia se verá inesperadamente truncada. Un día, realizando una pequeña prueba para una de sus novelas, quedará accidentalmente atado a una silla sin poder soltarse. Y poco a poco esa situación se va a ir complicando de forma imprevisible y Daniel tendrá que luchar contra unas circunstancias, estando en inferioridad de condiciones, para que lo que fue una especie de una broma se va a convertir en una posible muerte. Así que lo que era una tontería va a tener que ponerse las pilas para poder salvar su vida y la de los seres que ama. Vamos con una película que me parece muy curiosa. Mallorca Confidencial. Película española, como no. Y con un título que ya, bueno. Dirigida por David Iyundain. En el guión Amelia Mora. Y en el reparto, Lolita, sí, sí, la hija de Lola Flores, Asia Ortega, el conocidísimo Jordi Sánchez o Elena Furiase, que es la hija de Lolita. La cosa va de drogas, peli policíaca y yo no sé si está inspirada en otra historia paralela mallorquina. Aquí ya no me mojo. La película, trata de Mallorca en una hipotética Mallorca en 2007. Chusa es la poderosa matriarca de Son Canal, un poblado epicentro del narcotráfico en la isla. Un proyecto inmobiliario va a amenazar su poder y su imperio. Su sobrina Nela, que recién sale de prisión, descubrirá un oscuro secreto de Chusa que va a poner en peligro la lealtad que tiene hacia ella. Y a medida de que la violencia se va intensificando, Nela solo tendrá dos opciones, la fidelidad o la libertad. Vamos ahora por una película de animación, que los peques también tengan su espacio, faltaría más. La peli se llama Flick, es una película finlandesa dirigida por Jens Müller, en el guión Antti Aikala, Meli Maikula, Ilja Gautsi y Timu Auersalo. En esta peli de animación, donde aparecerán monstruos y muchas aventuras de por medio, y tratarán el tema de la discapacidad en la infancia. Nuestro protagonista es Lauri, que es un niño de 12 años que pierde la capacidad de caminar en un accidente. Por suerte, Flick que es una criatura peluda de otra dimensión, aparece y se lleva a Lauri para que disfrute de una aventura de fantasía donde encontrará la forma de volver a caminar. Y a cambio, debe detener a un monstruo devorador creado por su propia sombra. Y ahora vamos a los dos reestrenos. Por un lado, El Retorno del Rey, que es una peli de 2003. El Retorno del Rey, ya sabéis, de la saga del Señor de los Anillos, perdón. Pues también podéis volver a verla en pantalla grande. Y el reestreno, que además cumple 25 añazos, es la famosa película Shrek. Aquella primera parte desde Estados Unidos, de los estudios de DreamWorks, dirigida por Andrew Adamson, Vicky Jenson, en el guion Ted Elliott, Terry Rossio, Joe Stillman, Roger S. H. Schulman, todo siguiendo la pauta del libro que escribió William Stieg. La música corre a cargo de Harry Gregson Williams, John Powell, y la canción principal, como no, que es la de Smash Mouth. Seguramente os acordáis, pero por si no os acordáis, vamos a recordarla. Pues, tal como empezaba la película, hace mucho tiempo, en una lejanísima ciénaga, vivía un feroz ogro llamado Shrek. De repente, un día, su soledad se ve interrumpida por una invasión de sorprendentes personajes. Hay ratoncitos ciegos en su comida, un enorme y malísimo lobo en su cama, tres cerditos sin hogar y otros seres que han sido deportados de su tierra por el malvado Lord Farquaad. Para salvar su territorio, Shrek hace un pacto con Farquaad y emprenderá un viaje para conseguir que la bella princesa Fiona acceda a ser la novia del Lord. En tan importante misión le acompaña un divertido burro que está dispuesto a hacer cualquier cosa por Shrek, menos callarse. Pues feliz 25 aniversario de Shrek. Y hasta aquí el cine, pero vamos a seguir escuchando este Why Can't We Be Friends

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3: Me encanta este tema. Se llama Paper Sun. Es Ron Morven a la producción. Cuando son las 4 y 33 minutos hasta las 6, esto es lo que hay en Fibu Radio. Venga, luego a las 5 tengo unos estrenitos. Niquelaos.

0: Es con Sara Larsson, Stateside.
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0: Vamos primero siendo un tema de Elton John. Después hará un par de años, por lo menos 2 años, la lanzó con Britney Spears y la rebautizó. En vez de Tiny Dancer, que era el tema original, la llamó Hold Me Closer. Pues 2 años después de aquella colaboración con Britney, vuelve en formato remezcla de Purple Disco Machine, de nuevo ese Hold Me Closer, con sonido en New Disco, modernizado y más pistero. En la recámara está esperando Shaus, con su gran éxito Love Tonight. Ha ido haciendo cositas, pero la verdad que nada ha superado aquel primer gran éxito. Y se les ha ocurrido, pues, cómo no, remezclarlo para este verano con diferentes remezclas. Hay una de David Guetta, un poco más, vamos a decir, guerrillera. A mí no me hace mucho. Creo que la remezcla más fina o más elegante es la que ha hecho Robin Schulz, que además es un experto en remezclar.
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Y ahora vamos con 50 Cent haciendo dúo con otro rapero llamado The Game. Tuvieron un altercado estos dos. En un principio 50 Cent lo fichó para su sello, después hubo un malentendido, casi le pega una paliza y lo saca del sello, y luego poco después hicieron las paces. Y de ahí viene la historia de esta canción, Hate It or Love It, es ódialo o ámalo. Esta es la historia de estos dos amiguetes y la remezcla es de Krieger and Helvig. Con esto llegaremos a las 5 de la tarde y después novedades.

0: Son las 5.
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3: Vamos con lo último que acaba de salir. Bibi Rexha, nuevo tema, otro más, junto a David Guetta. Bad. No, me he equivocado. Lo he tenido que volver a mirar. Bad, no, Sad Girls. Es que es como estoy acostumbrado a ver siempre el bad. Ahí está, chicas tristes.

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4: La fiebre de esa película llamada Michael está trayendo muchísimas remezclas de Michael Jackson. Algunas son oficiales y hay otras que no. Y las que no son oficiales, pues algunas recaban en algunos emails de gente que nos dedicamos un poco pues a esto, a la radio o a pinchar. He aquí esta y creo que es muy interesante. El famoso Don't Stop Till You Get Enough, remezclado por Ifra, que es uno de estos fenómenos que quiere dar a conocer su trabajo, pues versionando sin llevarse nada a cambio, simplemente pues el reconocimiento.

Increíble el trabajo de este productor Ifra, que ya os digo, pues en estos tiempos de hoy se utilizan muchas vías, muchas plataformas para dar a conocer pues remezclas que puedes hacer, que como necesitan de unos permisos, pues simplemente si no tienes nada a cambio o si no puedes gestionar esos permisos, lógicamente, pues lo pones en plataformas un poco para que de cara a los profesionales pues vean de lo que eres capaz. Y es lo que ha hecho con este Don't Stop Till You Get Enough de Michael Jackson. Vamos ahora con Mary J. Blige. ¿Te acuerdas de su Family Affair? Pues este es oficial y lo ha hecho Samuele Martini. No ha puesto el nombre de Mary J. Blige, pero Samuele Martini ha adquirido los derechos para poder versionar ese Family Affair con un tono un poco más contundente. La producción es brutal, tiene un sonido increíble y es digna de un buen set tech house.

0: aquí la sección de novedades de los últimos días, pero vamos, las últimas horas diría yo. Son las 5 y 21 minutos. Seguiremos después con Marshmello y Thomas Rhett, un tema que seguro que ya conoces, Where We Go.
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0: On My Soul, Bruno Mars poniendo ahí su puntito. Vamos a escuchar un par de consejitos y después vais a disfrutar con Aretha Franklin, un tema llamado Shane Shane, en la remezcla de Black Blood y Crazy Ibiza, una remezcla de pista de baile.
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1: Nos quedamos con Roses en este One Love Me cuando son las 5:38.

¡Qué temazo ese Boy You Charm Me! Del señor Felix Jaehn, versionando a la mismísima Diana Ross con las voces de Cascada. Venga, One Republic, Give Me Something. Recta final del programa de este viernes 29 de mayo. Faltan 13 minutitos para las 6. Vamos a aprovecharlos.

Ahí está Meghan Trainor con su Shimmer, en un aspecto un poco más duro que lo que estamos acostumbrados a escuchar de Meghan. Se nos está haciendo mayor también.

Hey Son, el tema de Sam Felt, MC Foddy, Vice y la voz de Aloe Black será el penúltimo tema. Voy a preparar el cierre de hoy, que además es una sorpresilla.

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1: Pues para acabar hoy he decidido aprovechar, no es una novedad, pero es uno de esos bootlegs de mashups que conseguimos los DJs y a mí la verdad es que me pone la piel de gallina. Es un tema de 1997 llamado Chase the Sun, a cargo de Planet Funk. Ese tema en el 99 se volvió a editar, tiempo después se volvieron a editar remezclas. Pues en este 2026 hay un tipo llamado Tim Grant que le ha hecho una especie de tributo y, pues como ya sabéis, los DJs tenemos acceso a algunas plataformas de reparto de mashups. Tú haces los tuyos y a cambio de los tuyos, pues recibes. Y en mi caso, pues ahí lo voy propagando para todos los oyentes de este programa. Chase the Sun 2026. Que tengáis el mejor fin de semana posible. Nos reencontramos el lunes, ya sabes, lunes a viernes, 3 a 6 de la tarde. Esto es lo que hay en Feedway Radio. Soy Juan Alcalde. A cuidarse mucho. Nos encontramos en las pistas de baile.

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1: Temazo para disfrutarlo por todo lo alto. Este que te pongo ya mismo, The Killers, Human, suena ya.

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4: Don't go yet. Así se llama esta canción de Camila Cabello, que no te puedes perder. Todo un número uno que suena ya aquí en tu radio.

0: Aquí sabemos lo que quieres escuchar y por eso siempre te vamos a poner todos los temazos que más van a sonar. Quédate porque aún me quedan un montón más de números uno por delante y no quiero que te pierdas ninguno.
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1: Aquí no nos falta la buena música, no nos faltan los buenos temazos y tampoco el buen rollo. Por eso somos la número uno del dial y la única que te pone temazos como este que ya está sonando por aquí detrás. Take My Breath, este The Weeknd. Y atención, porque es un auténtico número uno que no te puedes perder. Suena ya en tu radio, en tu casa, suena ya en tu emisora preferida. Sube el volumen, que estoy seguro de que te va a molar. Venga, va.

0: Terminamos ya. Otra hora aquí en tu casa, en tu radio, con la música que quieres escuchar. Y quédate porque tengo una larga lista de números uno que no quiero que te pierdas. Estás en tu radio.
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0: Son las 7.
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0: Muy buenas tardes, queridos oyentes. Una semana más, por fin viernes, en Mallorca Experience, el programa de los empresarios, de los emprendedores, de todas esas personas que se levantan cada mañana para hacer realidad este país. Buenas tardes, Mary.
1: Buenas tardes, amiga. ¿Qué tal? ¿Cómo estás?
0: Pues muy bien, ya con mucho calorcito, porque bueno, esta primavera me tiene loca.
1: Sí, pero es un microclima. Me pica un poco la garganta, ¿eh? Sí. Estoy un poco así hoy.
0: Yo digo que ya estamos caribeños absolutos, cada vez más, ¿eh? Esto es algo impresionante.
1: Ya, un microclima. Pero bueno, nos vamos a animar hoy porque...
0: Bueno, hoy tenemos un tema de los nuestros.
1: De los nuestros.
0: Sí. De los que nos gustan de verdad, ¿eh? Sí, sí. Todos nuestros clientes, nuestros invitados son especiales. Siempre decimos que todas las personas que pasan por aquí son emprendedores conscientes y por eso son gente especial, pero hay algunos que todavía lo son más, ¿verdad,
1: exacto,
0: Mary?
1: Exacto, exacto. Hoy nos acompaña Zeus Beferdi, un hombre que desde muy niño descubrió que tenía la capacidad de ver espíritus, aunque tardó años en atreverse a contarlo. Hoy es una de las voces que más ha hecho por dar visibilidad y normalidad al mundo espiritual aquí en España. Tanatopractor, estudiante de psicología, especialista en tarot, péndulo y bola y muchas más cosas. Bienvenido, Zeus.
2: Hola, ¿qué tal? Muchas
1: gracias.
2: Muy
1: bien, muy bien. ¿Cómo estás?
2: Pues fenomenal de estar por aquí. Bueno, después de esta presentación, yo ya infladísimo, vamos.
1: Yo tengo muchísimas preguntas, como
0: bueno,
1: siempre.
0: Bueno, sí, sí, porque este es un tema, decirte que a todos nuestros oyentes, esto, estamos a viernes 7:30 de la tarde, es una hora que comienza el fin de semana y estos temas les encanta a todos nuestros clientes, toda la gente que nos escucha, porque realmente hablamos de algo que desconocemos, pero que todos tenemos a alguien, ¿verdad?, en la familia, que tenemos una tía, un amigo o alguien que le encantan estos temas y a todos nos gustan, ¿verdad, Zeus?
2: Sí, por desgracia, bueno, en este mundo el sexo y la muerte siempre han sido grandes tabús.
0: Sí.
2: Y bueno, cuando hablamos de estos temas, cuando hablamos del más allá, siempre tendemos como a silenciar o no quiero mirar esto,
1: no quiero saber,
2: no quiero sentir. Pero bueno, realmente esto está pasando a cada instante de nuestra vida en el mundo entero. Uh-huh. Y bueno, hay que dar visibilidad a esa parte que, bueno, pues sé que cuesta.
1: Claro.
2: Pero que está, porque bueno, yo ya llevo muchos años con esto.
1: Y partiendo, o sea, empezando por el principio, tú de niño, ¿cómo es darte cuenta de niño que ves algo que los demás no ven?
2: Pues es muy curioso porque, claro, inconscientemente no sé en qué punto de mi vida me di cuenta de que era algo que no podía contar. Yo era algo que sabía, que lo veía, pero no lo podía contar porque... No sé por qué, pero estaba como mal visto.
1: ¿Pero sí, yo... te asustaste al principio?
2: No, porque en aquella época, cuando yo era más pequeñito, claro, yo no era consciente. Los ves con tanta nitidez mm-hmm. que no sabes si están muertos o están vivos. Yo la primera vez que los vi, yo tenía 4 años.
1: Mm-hmm. Yeah.
2: ¿No? Cuando yo realmente dije, ¿cómo es que yo solo lo veo y nadie más lo está viendo? ¿No? Mm-hmm. Aquí está pasando algo extraño.
1: Mm-hmm.
2: Y al final, bueno, te envuelves en un silencio que cada vez pues te vas callando más. Y bueno, y ahí se ha quedado durante 33 años, ¿eh?
1: Wow.
2: 33 años que por fin dije, oye, no, esto ya se acabó. O sea, yo tengo que dar visibilidad y tengo que dar voz a todo esto que me está pasando. Porque claro, yo... inconscientemente estaba dando mensajes a personas porque me venían y me decían, oye, dile a mi hija que no se preocupe, que todo va a estar bien y todas estas cosas. Y claro, pues a mí me costaba, pero me atrevía.
1: Claro.
2: Pocas veces me atrevía y al final pues daba esos mensajes y eran tan sanadores. Que esos momentos cumplían más que de sobra todo ese silencio por el que yo estaba pasando. Entonces, bueno.
0: A mí me gustaría que la gente que nos está escuchando esta tarde te pudiera ver, Zeus, porque bueno, a veces tenemos como todos como una visión de lo que es un clarividente totalmente distinta de lo que es. Si le vieran ustedes, verían que es un señor con su traje de chaqueta, él es empresario, tiene otras empresas, no solo se dedica

0: clarividencia, la clarisintencia, todas estas cosas forman parte de las claris. Las claris van ligadas a los cinco sentidos, el clarividente, el clarisintiente, el clari, ¿no? Digamos que los medios nos vamos percibiendo pues mediante las claris. Yo, por ejemplo, en los talleres de formación que doy de introducción a la mediunidad, explico muy bien qué son las claris, porque todos tenemos esto, lo que pasa que, bueno, como siempre lo hemos tenido cerrado este tema. Pero hay gente que trabaja con claris fantásticas, hay gente que huele y mediante el olor que le viene una información que muchas veces no sabe que es mediunidad, pero que están, porque forman parte de del clariolfato. Luego yo en mi caso, por ejemplo, soy medium psíquico y soy clarividente y oyente. Yo los oigo y los escucho. Normalmente un médium suele tener dos claris, no más. Aunque bueno, hay a veces que el alma pues decide que se quiere comunicar de una forma clarisintiente y así es como me lo transmite. Yo, por ejemplo, en estos casos no me gusta, porque yo sentir en mi cuerpo... Me acuerdo una vez en una sesión en la que tuve que decir, digo, creo que tengo que parar porque es que me está dando un ataque al corazón y tal. Y me dijo la chica, no, es que mi padre falleció de un ataque al corazón isofacto. Y yo dije, ay. Bueno, pues yo ahí no intento, me gusta más verlos y escucharlos, pero bueno, eso muchas
1: que
0: veces...
1: Que sentir
0: no.
1: lo que sintió que el difunto, sentirlo. ¿No?
0: Sí, exacto, exacto. Y es así como nos comunicamos los
1: mediums.
0: Vale,
1: vale. Entonces, para que nos entiendan un poquito la gente que nos está escuchando esta tarde, Zeus, tú haces sesiones de mediunidad, por un lado, y luego formaciones también, ¿verdad?
0: Y luego formaciones, que es mi pasión. O sea, yo he venido a este mundo a dar formación de la mediunidad, porque es donde me siento realmente
2: tú mismo.
0: Me siento pleno y sobre todo aclaro muchas cosas.
2: Yo tengo una pregunta, pero por ejemplo, ¿una persona puede ser medium, o sea, de nacimiento, o puede también aprenderlo? Imagino que con estos talleres tú les das unas herramientas para poder utilizar, para poder entrar en este mundo. Entonces, mi pregunta es, ¿todo el mundo, si quiere, puede ser medium?
0: Absolutamente todos somos mediums.
2: Vale.
0: Todos. Todos somos mediums. Lo que pasa es que esto es como un idioma. Si no lo practicas, pues claro, ahora mismo pues me podría ir a China, pero justamente en China creo que no hablan nada de inglés, ni es muy complicado, ¿no? O sea, tendría que hablar chino sin traductor y sin nada para poder comunicarme. Pues la mediunidad es igual. Es aprender a comunicarte... Aprender a entender qué tipo de clarividencia tienes y empezar a entender de qué forma te van explicando, cómo te van las llegando cosas, los mensajes. Yo, por ejemplo, claro, es que esto es muy largo porque mis talleres duran 4 horas, pero son talleres fantásticos porque no hay trampa ni cartón. Yo doy la formación... Doy la herramienta, pero luego allí mismo se forma una magia donde los alumnos se dan mensajes entre ellos, de sus seres queridos. Yo ahí no entro
2: nada,
0: simplemente se crea esa magia y doy esas herramientas para poder conectar con ese otro lado. Y eso es maravilloso.
1: Zeus, yo voy a hacer un poquito de abogada del diablo, porque hay mucha gente que nos escucha hoy y estará diciendo, ya, pero esto, aquí detrás de todo esto, también hay mucha gente que igual dice que ve cosas y tal, y no es tal cual, porque te habrás encontrado en este mundo de todo.
0: Sí, la verdad que me he encontrado de todo, pero bueno, es muy relativo porque claro, luego aquí también está la parte de la esquizofrenia, ya hablamos de temas así, a lo mejor más serios, pero si no hay una, digamos, una verificación de un psicólogo, un psiquiatra, sino que simplemente, oye, la persona te dice, estoy viendo cosas, estoy sintiendo cosas, vamos a empezar a trabajar esto, ¿no? Porque a lo mejor, oye, pues puede ser una patología o realmente tienes ese canal abierto, lo que pasa que como no tienes las herramientas para saber de qué forma explicar cómo es, cómo te vienen los mensajes, pues claro, ahí entras en una vorágine un poco donde no sabes por dónde tirar, ¿no? Y pues, por ejemplo, en mi caso, de ahí viene

0: en estos 33 años de silencio, ¿no? Porque yo a veces me creía que tenía el síndrome del impostor, claro. Porque muchas veces dices, ¿esto es mío o es un mensaje que estoy recibiendo? Uh-huh. Quiero decirte, ¿esto es un mensaje que ha creado mi mente o esto es un mensaje que estoy recibiendo del más allá?
1: ¿No? ¿Y cuándo decidiste hacer este cambio?
0: Pues mira, a los 28 años me encontré con una profesora maravillosa que se llama Paloma Navarrete, que es del grupo EPTA. Y bueno, lo que iba a ser unas clases de tarot, pues ella me dio, se acercó a mí y me dijo, tú eres especial y tú sabes que tienes esta capacidad, como yo, de ver el otro lado, ¿no? Y yo también lo sabía, pero bueno, yo no me atrevía de una forma así abiertamente a decir, oye, estoy viendo el otro lado, ¿no? Yo iba a mis clases de tarot. Que como médium psíquico yo no veía el tarot por ningún lado. O sea, el tarot era una herramienta para yo poder soltar toda la mediunidad que tenía, pero...
2: Claro. O canalizar,
0: era una excusa,
2: ¿no?
0: Claro. Sí, sí, sí, el tarot era una excusa. Porque yo lo que quería decir era todo lo que estaba sintiendo, toda la información que me estaba llegando desde el otro lado, que es la parte de la mediunidad.
1: ¿Y qué le dirías a toda esa gente que nos está escuchando y dice, bueno, esto son tonterías, esto no es así? Porque hay mucha gente que es muy mental, ¿verdad?, para estas cosas.
0: Sí, es muy mental, pero yo sé que es muy difícil entender si realmente, ¿qué es la mediunidad? ¿Soy medium? ¿No soy medium? ¿Soy clarividente? ¿No soy clarividente? ¿Soy un medium psíquico? No sé, ¿qué soy? ¿Qué soy? Pues... hay que venir a mi taller, que voy a explicar, porque yo parto desde los inicios de la mediunidad. Yo comienzo desde Egipto y creo que explico muy bien de qué forma me va todo en consecuencia, ¿no? Porque eso, por ejemplo, que hemos hablado antes de es una persona normal, esto es algo que tenemos que normalizar, porque... en la historia de la mediunidad, en los años 80, en los años 90, cuando llegó Telecinco, a Telecinco le encantaba, pues, bueno, llegaban esas personas con esos vestidos y esos trajes y esas gafas al revés para decir que yo veo más, ¿sabes? Y claro, se creó mucho circo alrededor de qué es la mediunidad. Entonces, claro, desmentir todo esto lleva su trabajo.
2: Lleva su tiempo, lleva su tiempo. Bueno, yo tengo una pregunta, pero tengo que dar paso a la publicidad y volvemos en menos de un minuto.
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1: Y volvemos con Zeus Beferdi. Que nos está hablando esta tarde de mediums, de clarividencia y que en breve tienes una formación. ¿Cuándo tienes esa formación que nos decías que, bueno, Mary y yo ya vamos a ir allí? Mary,
2: claro, además tengo unas preguntas. A ver, ¿cuándo tienes la formación primero?
0: Esta nueva formación va a ser el día 21 de junio en el Hotel Nou Balear. Que cae en domingo, va a ser de 10 a 2. Y
2: ¿dónde está el Hotel Nou Balear?
0: El Hotel Nou Balear es el del Boira, el restaurante Boira, que es, bueno, el hotel es maravilloso porque ha sido reformado con el encanto mallorquín, es un sitio maravilloso. Y además tiene un restaurante con una comida excepcional.
1: Oye, y entonces las personas que vayamos a estar allí, Mary, que nosotras estaremos, ¿qué podemos hacer? ¿Qué vamos a ver? ¿Qué podemos encontrar sobre nosotros mismos? Porque esto al final no deja de ser crecimiento personal, de alguna forma, ¿no?
0: Bueno, yo en las sesiones que he hecho, lo que sí es verdad es que esos días, ese mismo día, cuando la gente sale un poquito como... un poquito como un globo, ¿no? Uh-huh. Como en globo, porque es mucha información que hay que colocar en la mente, porque venimos del terror, venimos de que el más allá es súper y me van a poseer y uh-huh. Claro, desmentir todo eso en 4 horas uh-huh. y como volver a dar una formación nueva a todo lo desconocido, pues eso lleva su trabajo. Entonces, claro, descolocar todo esto lleva su tiempo. Lo que yo suelo sí pedir es que no coman carne 24 horas antes de la clase.
2: Uh-huh. No, perdona,
0: no, te... no, comer, no comer carne.
2: Ah, no comer carne.
1: ¿Por qué
2: vale.
1: razón lo de no comer carne?
0: Pues mayormente porque, claro, al tener una persona, a tener un animal fallecido dentro de nuestro cuerpo, pues claro, si vamos a trabajar el tema de la mediunidad, vamos a trabajar de la espiritualidad, si tú tienes... ¿Sabes? Sí, si te has comido un chuletón 8 horas antes o 10, bueno, digamos que el cuerpo
2: el
0: tarda.
2: Alma del animal es también está cargando, más limpio, ¿no?
0: Claro, digamos que es para estar más puro, ¿no?
1: Más puro,
0: más puro un poquito.
2: ¿No? Vale. Tengo 2 preguntas. Uh-huh. Yo, tú sabes, Beatriz, que
1: venga,
2: yo aprovecho siempre.
1: Vete para allá.
2: Mira, la primera pregunta. ¿Te ha pasado alguna vez de dar un mensaje negativo? O sea, que tú tenías que hacer de trámite de un mensaje no positivo a alguien.
0: No, mensajes negativos no, porque el otro lado es maravilloso.
2: Vale.
0: El otro lado es maravilloso. Yo, los mensajes que he dado siempre han sido muy bonitos. Porque realmente el cometido de la mediunidad es para cerrar esa herida.
2: Es como para cerrar un círculo, sanar.
0: Cerrar ese círculo, sí, ¿no? De perder a un ser querido. Vale. Entonces, ellos... Allí todo lo de allá es maravilloso, es luz, es lo que realmente lo vale. negativo es lo que tenemos aquí.
2: Pero también te pueden dar consejos, ¿no? Por ejemplo.
0: Sí, sí, me han pasado cosas.
2: Exacto, como decir, mira, dile a mi hija, sí, pues que a lo mejor le conviene esto.
0: Sí, o... no se meten tanto. Sí. No se meten tanto porque aquí está el libre albedrío.
2: Claro.
0: Exacto,
2: claro.
0: Aquí tampoco. Pero sí es verdad que a veces hay cosas muy tajantes.
2: Muy tajantes.
0: ¿No?
2: Y la otra pregunta, y luego me callo, sí, es...
1: Oye, para eso estás.
0: Para eso estamos.
2: Y la otra pregunta es, ahora que estabas hablando de los animales, ¿no? De no comer carne. Uh-huh. Mira, yo tengo las cenizas de mi perro en mi casa y hay, sí, personas que me dicen que me tengo que deshacer de ellas y otras personas que no. ¿Cómo ves tú el hecho de tener las cenizas en casa de un muerto que puede ser... bueno, mi madre tiene la de mi padre, uh-huh, y ella está encantada. Además, mi madre ve cosas. Ella es un poco...
0: Ah, mira.
2: Sí.
0: Yo... pero esto es personal.
2: Sí.
0: Esto ya no habla el médium. Esto
2: sí,
0: ya
2: sí, sí,
0: habla
2: sí, sí,
0: algo.
2: Sí.
0: Yo no soy partidario. No soy nada partidario, vale, de tener, vale, las cenizas en casa. Pero no pasa absolutamente nada, ¿eh? Yo recuerdo en una sesión... que, uh-huh, la que la consultante me preguntó, tengo las cenizas aquí de mi madre, ¿qué hago con ellas? Y justamente su madre, uh-huh, me dijo, oye, que me da igual, yo ahí no estoy.
2: Sí.
0: Si ella, vale, que haga, vale, lo que desee y lo que quiera.
2: No hay, o sea, una cuestión, a mí me dijeron, no las tienes que tener porque es una cuestión de energía, te bloqueas la energía.
0: Es más terrenal esto, vale, porque al terrenal, final, digamos, vale, que tener las cenizas en tu casa es, para mí personalmente, es que no terminas de cerrar ese ciclo,
2: vale,
0: ¿no? Cuando tú sacas de tu casa las cenizas, pues también estás cerrando ese ciclo. El tener unas cenizas, pues no, es un duelo ahí, sí, que todavía no está, sí, terminado, sí, sí, ¿no? Sí. Entonces yo no soy nada partidario de a la vez que los cementerios, la gente se piensa que los cementerios está lleno de almas y que yo me puedo comunicar, pues no hay absolutamente
2: nadie,
0: bueno, salvo que sean cementerios muy muy muy grandes como en la Almudena, que me pasó, pero donde sí hay muchas almas es en los hospitales.
2: Uh-huh.
0: En los hospitales es increíble,
1: porque
0: la de
1: es donde están en el paso, ¿verdad?
0: Donde están en el paso, sí.
1: Uh-huh, uh-huh. Sí. Claro, porque a veces cuando estás en un cementerio es el otro lado. Y
0: claro,
1: tú realmente lo que estás trabajando, lo que se trabaja en un hospital es el paso.
0: Claro. Normalmente cuando falleces te quedas 2 o 3 días purrulando por aquí, por la tierra. Uh-huh. Te quedas incluso a ver tu entierro, uh-huh, para ver quién ha venido, quién se ha ido. Qué.
2: Uh-huh. Ah, yo lo voy a mirar seguro, vamos.
0: Pero normal, claro.
2: Claro, claro. Tiene que mirarlo.
0: Sí, sí. Además, mira, parte del taller hablo de que no tengáis miedo, porque además algún día nosotros estaremos allí.
2: Claro.
0: Oye,
2: claro,
0: y queremos,
2: claro,
0: ser atendidos, ¿no?
2: Claro.
0: ¿Sabes? Queremos
1: mi
0: que
1: abuela siempre decía que no hay que tener miedo de los muertos, hay que tener miedo de los vivos.
4: Total. En Italia también se dice lo mismo.
0: Total.
1: Y porque realmente es así, ¿no? Los muertos nunca te ven hacer nada. Los que te van a hacer algo son los vivos.
0: Sí.
1: Lo que pasa es que hay mucha literatura detrás de todo,
0: hay,
1: ¿no?
0: Mucho terror, hay mucho cine, hay mucho terror, Hollywood, mucho miedo, ¿no? Claro, hay mucho terror, hay
1: que
0: mucho
1: no es
0: Hollywood.
1: Así. Realmente no es así, ¿no?
0: No,
1: y ese miedo viene más dado por toda esa literatura que nos han enseñado, todo ese cine que hemos visto, ¿verdad?
0: Bueno, ese cine y ese tabú de la muerte, de pensar que hay tras la muerte, ¿no? Uh-huh. Que eso siempre ha sido, bueno, un gran tabú, uh-huh. Y el que ha creado no solo el cine es de este siglo pasado, ¿no? Uh-huh, uh-huh. Pero llevamos siglos y siglos con el tema del miedo a la muerte.
1: Uh-huh.
0: Y esto, pues claro, ha generado tantas cosas que muchas de ellas falsas, evidentemente, uh-huh, uh-huh. Claro.
1: Yo tengo aquí una pregunta que me parece muy interesante porque tú profesionalmente eres tanatopractor.
0: Yo fui tanatopractor.
1: Fuiste tanatopractor. Yo cuéntanos qué es exactamente, porque hay gente que dirá, ¿y esto qué es?
0: Pues mira, tanatopractor. El tanatopractor es la persona que se encarga de presentar al fallecido a sus familiares para su último adiós.
1: Uh-huh, uh-huh. ¿No? Porque tú eres estilista.
0: Yo soy estilista, tengo una peluquería, como bien sabes, pero hubo una época en mi vida en la que yo trabajé como tanatopractor, 4 años, y bueno, digamos que arreglas al difunto o a la difunta para presentarlo en la sala tanato a los familiares.
1: Oye, y además sé que has escrito un libro.
0: Sí, parte de... Bueno, cuento un medium de vida, se llama el libro. Cuento un poco toda mi historia con mi infancia como medium. Y sobre todo, bueno, todos los casos que me pasaron en la época de la pandemia, que fueron, bueno, tristes dentro de todo lo que... Pero digamos que en esa época de la pandemia yo estaba como... on fire, con el tema de la mediunidad, y pasaron cosas maravillosas que las reflejo mucho en el libro.
1: Por eso, porque sé que en el libro hablas de tu profesión como tanatopractor en ese momento, dentro de la pandemia, estabas trabajando de tanatopractor.
0: Claro, es que era muy duro, era muy, muy, muy duro. Las almas en ese momento corrían muy deprisa, los mensajes eran muy rápidos, muy nítidos, muy, muy directos, y claro, eran mensajes que muchas veces no me atreví a decírselo a los familiares. Y esto es una pena que yo tengo porque, claro, no sabes cómo van a responder, ¿no? Pero los mensajes que he podido llegar a dar han sido realmente maravillosos, y esto es algo que me siento muy orgulloso.
1: Siempre de paz y tranquilidad, ¿no?
0: Siempre. Es que sí, la gente se piensa que yo vengo aquí a contar. No, para nada. Son mensajes maravillosos. Aquí las peleas las tenemos aquí en la tierra.
4: Aquí en la tierra, ¿no? En la tierra. Volvemos en menos de un minuto y no os vayáis muy lejos.
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1: Y volvemos con la mediunidad y terminando ya, nos queda nada, 5 minutitos, Zeus.
0: Uy, qué rápido.
1: Muy poquito tiempo. Nada, hablamos de tu libro. Que ¿dónde pueden encontrar tu libro, Zeus?
0: En Amazon.
1: En Amazon.
0: En Amazon.
1: Repite el título para aquellos que lo están escuchando.
0: El título es Un Medium de Vida.
1: Un medio de vida.
0: Un Medium de Vida. Y lo encontraréis en Amazon. Creo que Uno también, la editorial Uno, la tiene por ahí.
1: Vale. Un Medium de Vida de Zeus Beferdi, ¿vale? En Amazon. Bien. Y luego el taller este que vas a dar. Cuéntanos, ¿es el día?
0: El día 21 de junio en el Hotel Nou Balear, de 10 a 2. Y las reservas se hacen desde mi TikTok, por ejemplo, de Zeus Beferdi.
1: ¿Y algún email que puedas también...?
0: zeusbeferdi@gmail.com.
1: Vale,
0: desde ahí me pueden
1: escribir.
0: Alguno
1: también, si quiere, que nos pueden llamar aquí. También les daremos la información,
0: exacto,
1: si quieren,
0: sí.
1: ¿Vale? ¿Y el TikTok es...?
0: Zeus Beferdi.
1: Uh-huh. ¿Y Instagram?
0: Instagram, Zeus Beferdi. Me encontréis en todos por,
1: todos
0: como
1: por Zeus Beferdi. Beferdi y ya está.
2: Y Zeus, antes de cerrar una cosa, porque a lo mejor la gente dice, mira, quiero ir a hacer el taller, pero ¿qué pasa? Que ahora tengo las herramientas y la gente me va a enviar mensaje y no sé cómo pararlos, por ejemplo. ¿Cómo funciona? Tú llevas
0: claro,
2: mensajes todo el rato.
0: O sea, digamos que cuando tú haces este primer taller, uh-huh. que es un taller cortito de iniciación a la mediunidad, no es que sean tan nítidos como lo estoy viendo yo, que llevo 45 sí. años, ¿no? Digamos que gracias a este pequeño taller vas a empezar a notar, a percibir mensajes muy sutiles. Por ejemplo, pues conocer el nombre de tu guía espiritual, uh-huh. el guía que te ayuda, que te acompaña y todas estas cosas. Mensajes de tus seres fallecidos que son muy sutiles. O sea, no es que tengas una comunicación muy, muy, muy uh-huh. grande,
2: vale.
0: ¿no? Esto lo, ya digo que la mediunidad es un idioma.
2: Vale, hay que aprenderlo bueno como un idioma,
0: como un idioma,
2: luego practicándolo
0: poco a poco, exacto. Sí.
1: Y sobre todo normalizar, ¿verdad, Zeus?
0: Pues sí, normalizarlo, porque yo ahora mismo en estos momentos la de personas que están falleciendo en infinidad de sitios y están viendo a sus familiares. Y empiezan a, como bueno, ¿cuántas veces hemos escuchado? Estoy viendo a mi madre, estoy viendo a mi padre, ha venido a recogerme. Y sin embargo lo obviamos. Pasamos un tupido velo porque no queremos mirar por ahí. Oye, si esto está pasando cada segundo en el mundo entero, ¿por qué no abrimos esa puerta?
2: Claro.
0: ¿No?
2: Claro.
0: Y como esto, pues infinidad de cosas.
1: Y además, te pregunto, Zeus, ¿esto nos puede ayudar en nuestro día a día?
0: O sea, muchísimo.
1: Porque muchísimo. A veces se me ocurre que puede ayudarnos a tomar decisiones con más sensatez, a veces conocer lo que hay detrás, ¿no? Porque a veces tomamos las decisiones por miedo.
0: Sí, totalmente. La mediunidad, recibir la mediunidad es recibir, en principio, es calmar la mente. Uh-huh. Y claro, el ejercicio de calmar la mente, ya eso es una paz, uh-huh. donde empiezas a recibir información, uh-huh. no a crearla, porque crearla ahí donde viene el estrés, la ansiedad, los nervios, uh-huh. empiezas claro. ahí con un bucle y no paras y ti. Uh-huh. Eso es imposible. Uh-huh. La mediunidad es todo lo contrario, es empezar a calmar la mente uh-huh. para empezar a recibir información del exterior uh-huh. y no del interior, que es una uh-huh. información creada. Entonces, uh-huh. claro, ese viaje es un viaje muy sutil, uh-huh. pero un viaje maravilloso, ¿eh? Uh-huh. Uh-huh. No solo para uno mismo, sino también para que el día de mañana que puedas dar un mensaje, oye, estoy sintiendo algún familiar tuyo, ¿me dejas dar? Uh-huh. ¿Me dejas darte este mensaje?
2: ¿Y esta ciencia choca un poco con la religión o son dos cosas diferentes?
0: Son dos cosas totalmente diferentes. La mediunidad puede no va ligada absolutamente a nada, ¿eh? Yo, por ejemplo, soy medium, esto lo explico en el taller, yo soy medium cristiano, uh-huh. Pero bueno, cristiano lo digo por decorar, porque uh-huh. realmente la mediunidad no va ligada a ninguna... Uh-huh. a ninguna religión, ¿eh? Uh-huh. Tú puedes ser medium ateo completamente, como uno de los profesores que yo tuve, Sebastián Lía, o cristianos, por ejemplo, como nuestro uh-huh. compañero Mikel Izarralde. Uh-huh. O sea, no, es diferente.
1: Okay. Uh-huh. Sí, sobre todo va posiblemente más ligado a la espiritualidad, ¿verdad?
0: Sí.
1: Hacer esta diferenciación entre religión y espiritualidad.
0: Sí,
1: estaríamos hablando más de una herramienta espiritual, ¿no?
0: Es una herramienta espiritual. A ver, yo como cristiano, claro, tiro para lo mío, ¿no? Uh-huh. Pero sí es verdad que yo intento en las clases, intento no meter...
2: Sí, no mezclar.
0: No mezclar, porque...
2: No contaminar, bueno, digamos.
0: Digamos que sí, sí, es así.
1: Bueno, Zeus, ya ves, o sea, se nos ha terminado el tiempo.
2: Aquí, nada alguien que... nos echa.
1: Oye, día 21 de junio nos vemos allí con Zeus, ¿eh?
2: Claro, sí.
1: Repetimos,
2: sí.
1: Zeus Beferdi, que busque la gente en internet, que pongan tu nombre y ahí, y nos vemos el día 21 en el taller, Zeus.
0: Perfecto.
2: Muchas gracias.
1: Muchísimas gracias por haber venido, ha sido un verdadero placer.
0: Gracias a vosotras por invitarme.
2: Chao.
3: 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Son las 8.

0: El gobierno ha reiterado su rechazo a la campaña publicitaria instalada en el aeropuerto de Palma por considerar que fomenta una imagen asociada al turismo de excesos. Además de exigir la retirada inmediata de la lona, el Ejecutivo Balear ha anunciado que el Partido Popular solicitará la comparecencia del presidente de AENA, Maurici Lucena, en el Parlamento. La inflación del mes de mayo se ha situado en el 3,2% según los datos avanzados por el Instituto Nacional de Estadística. Por tanto, los precios son más caros que hace un año, especialmente por los efectos de la guerra de Irán sobre el precio de las energías. El Ayuntamiento de Palma mantendrá hasta el próximo 31 de octubre un amplio dispositivo de seguridad en Playa de Palma con el objetivo de reforzar la convivencia y combatir el incivismo durante la temporada turística. El operativo contará con un total de 95 agentes. Miles de escolares han participado hoy en una interpretación simultánea de La Balanguera para conmemorar el centenario de la versión musical de Amadeu Vives. La iniciativa ha reunido a entidades institucionales y municipios de toda la isla en una jornada de homenaje a uno de los símbolos más representativos de Mallorca. En los deportes, tras la renovación de Demichelis como entrenador, el Real Mallorca continúa rastreando un mercado de fichajes que, tras el descenso, se presenta muy movido. La continuidad de la mayoría de jugadores está en el aire, sin embargo, Johan Mojica ha manifestado su deseo de seguir en el club a través de sus redes sociales. 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Continúa la polémica por el cartel colgado en la fachada del aeropuerto de Son San Juan de Palma, en el que un texto en alemán afirma que lo que pasa en Mallorca se queda en Mallorca. El gobierno ha vuelto a exigir hoy la retirada de la polémica campaña publicitaria al considerar que proyecta una imagen ligada al turismo de excesos. Asimismo, el portavoz del gobierno ha avanzado que el Partido Popular pedirá la comparecencia en el Parlamento del presidente de AENA para que dé explicaciones. Costa además ha reclamado más capacidad de decisión sobre los aeropuertos de Baleares a través de la futura ley de cogestión aeroportuària.
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0: Y sobre esta misma cuestión, la Asociación de Hoteleros de la Playa de Palma ha reclamado también la retirada inmediata de la campaña publicitaria instalada en el aeropuerto de Son San Juan. El sector hotelero sostiene que estos mensajes dañan la reputación del destino y contradicen los esfuerzos realizados en los últimos años para promover un modelo turístico basado en la calidad, el civismo y la convivencia. Según la empresa anunciante, se toman en serio las críticas y podrían valorar su retirada.
2: Estamos asombrados, estamos indignados por el anuncio publicitario que ha puesto AENA, fomentando de nuevo el incirismo y el turismo de borrachera, cosa que nosotros pensábamos que ya estábamos todos remando para la misma dirección, en contra de ese modelo turístico, apostando por la calidad. Creo que todos estos años que estamos trabajando, pues parece que partes del sector de la administración no lo ha entendido, y para nosotros es una irresponsabilidad total que este anuncio aún esté colgado en el aeropuerto. Esperemos que lo retiren. Aparte, están fomentando un tipo de turismo y una reputación que le da a Mallorca bastante triste, nombrando Male a Mallorca como este tipo de turista lo tiene fomentado así, para un turismo incívico e irresponsable.
0: En página de sucesos, condenado a prisión permanente revisable el hombre que mató a patadas a su suegra en la colonia de Sant Jordi en 2023. El juez considera probado que el acusado agredió con patadas en la cabeza a la víctima de 74 años hasta causarle la muerte. Según el veredicto, el hombre asesinó a su suegra sabiendo que no podría defenderse. El objetivo era castigar a su expareja a través de la muerte de su madre y causándole un sufrimiento innecesario e inhumano. La sentencia además destaca que lo hizo en un contexto de poder, dominación y desprecio hacia la mujer. El condenado tendrá que indemnizar a su expareja con 300.000 euros. Después de la cárcel, el juez prohíbe al hombre residir en Mallorca durante 10 años. Cabe recordar que el jurado popular declaró al hombre culpable de este asesinato y acordaron el veredicto en apenas unas horas. Y también un juez de Palma ha decretado el ingreso en prisión provisional sin fianza de la acusada de matar a su suegra el pasado lunes en el barrio palmesano de Peregarau. La mujer está en psiquiatría del hospital de Son Espases y el juez, que le ha tomado declaración vía telemática, ha ordenado que la detenida siga custodiada hasta que le den el alta médica y se la traslade a la prisión. Tras la detención de la acusada, se recomendó el ingreso en el centro hospitalario tras someterse a un examen psiquiátrico, aunque en principio no padecería ningún tipo de trastorno. Y un juzgado de Palma ha ordenado el ingreso en prisión provisional de 5 de los 6 detenidos en la operación contra el tráfico de cocaína y heroína que la Policía Nacional realizó el pasado miércoles en el barrio palmesano de Songoleu. Los detenidos traficaban con la modalidad conocida como telecoca. Los investigados vendían la droga en zonas previamente acordadas, a donde acudían con bicicletas eléctricas. Los agentes intervinieron más de medio kilo de heroína, una droga difícil de incautar por su limitada venta. También se intervinieron otras cantidades de cocaína y marihuana. La policía local de Calviá ha detenido esta mañana a un menor por supuestamente encañonar a una mujer con una pistola simulada para robarle el coche. Según fuentes municipales, el joven ha abandonado el IES Bendinat saltando la valla y al ver el vehículo ha encañonado con un arma corta simulada a la conductora y se ha metido en el coche para huir. Al ver el revuelo generado, el policía local, que estaba regulando el tráfico en el acceso al instituto, ha detenido al menor, que no ha puesto resistencia. Se está valorando si el joven padece algún problema de salud mental. El Ayuntamiento de Palma ha presentado hoy viernes el dispositivo especial de seguridad para Playa de Palma, un operativo que está en vigor desde el pasado 11 de mayo y que se mantendrá hasta el 31 de octubre. El plan contempla un importante refuerzo policial con un total de 95 agentes destinados específicamente a la zona para combatir el incivismo, la venta ambulante ilegal y también mejorar la convivencia durante la temporada turística. Actualmente el operativo está integrado por 45 agentes de servicio ordinario destinados exclusivamente a la zona, entre ellos 5 mandos policiales. A partir del próximo 16 de junio se incorporarán otros 50 policías en prácticas, procedentes de la convocatoria de 170 nuevas plazas impulsada por el consistorio.
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0: El dispositivo incluye patrullas a pie, móviles y de paisano, además del apoyo de unidades especializadas y de actuaciones coordinadas con la Policía Nacional. El objetivo es actuar especialmente contra la venta ambulante ilegal, el consumo de alcohol en la vía pública, los problemas de seguridad vial, los ruidos y otras conductas incívicas. Por cierto, que delegados sindicales del CESIF se han concentrado durante la presentación del refuerzo policial en Playa de Palma para exigir al ayuntamiento el cumplimiento de los compromisos adquiridos con la policía local. El sindicato denuncia los retrasos en la aplicación del nuevo plan de ordenación y mejora salarial y advierte de que mantendrá e intensificará las movilizaciones si no se materializan los acuerdos pendientes.
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0: La inflación del mes de mayo se ha situado en el 3,2% según los datos avanzados por el Instituto Nacional de Estadística. Por tanto, los precios son más caros que hace un año, especialmente por los efectos de la guerra de Irán sobre el precio de las energías. El índice del IPC es la misma cifra que en el mes de abril. Sin embargo, la inflación subyacente ha subido hasta el 2,9%.
3: El índice de precios de consumo ha mantenido su tasa interanual en mayo en el 3,2%. La subida de precios acumula ya 3 meses consecutivos por encima del 3% en pleno shock energético por la guerra en Irán, según los datos avanzados este viernes por el Instituto Nacional de Estadística. La subida de los precios se debe al incremento en los transportes y las actividades recreativas, deporte y cultura, cuyos precios bajaron menos que en mayo de 2025. En sentido contrario, la inflación en el vestido, el calzado y los alimentos y bebidas no alcohólicas ha ido a la baja y sus precios se han contenido. Respecto a la inflación subyacente, es decir, la tasa que no incluye los alimentos no elaborados ni productos energéticos, ha subido en mayo hasta el 2,9%. En la comparativa mensual cabe destacar que se suman 4 meses consecutivos de subida de precios. El próximo 12 de junio conoceremos los datos definitivos de mayo.
0: En el ámbito educativo comienza la feria Elige tu futuro, elige FP, una cita para dar a conocer la oferta de formación profesional en Baleares. El encuentro se celebra en la sede de la Consellería de Educación con acceso libre. La feria cuenta con 23 stands informativos, uno por cada familia profesional que se imparte en las islas, además de servicios de orientación académica y profesional. Durante las jornadas también participan alumnos, empresas y centros educativos para explicar experiencias reales y mostrar la conexión de la FP con el mercado laboral.
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0: Por cierto que hoy representantes de la enseñanza concertada se han concentrado ante la delegación del Gobierno en Baleares para reclamar que el sector sea incluido en la futura ley estatal educativa. Los participantes han exigido una financiación más justa, mejoras laborales equiparables a las de la enseñanza pública, defendiendo que la educación concertada también presta un servicio público esencial.
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0: Y los trabajadores de la agencia tributaria han vuelto a parar este viernes para exigir avances en sus condiciones laborales. Convocados por CESIF, reclaman un acuerdo en la revisión de sus carreras profesionales, regulación del teletrabajo y el reconocimiento de vigilancia aduanera como profesión de riesgo. El sindicato denuncia que la negociación lleva 2 años bloqueada y que la administración no ha dado pasos reales. Tras el paro de 1 hora de hoy, si no llegan a un acuerdo, irán a una nueva huelga de 24 horas para el próximo 8 de junio.
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0: Y precisamente sobre impuestos y el coste de la vida diaria reflexiona hoy nuestro compañero Biel Ramis, desde la redacción de los servicios informativos. Adelante, Biel.
8: Con todo lo que está ocurriendo, inteligente este espectador de FIBI Televisión, con todo este follón asqueroso y vomitivo que han montado esta gente que vive inmersa en el charco hediondo de la corrupción, sí, me refiero al señor Pedro Sánchez, a la señora Begoña Gómez, al señor David Sánchez, a la señora Leire Díez, la fontanera que dice que es periodista, que es espía y que es una presunta delincuente, al señor José Luis Ábalos, al señor Coldo García, al señor Víctor de Aldama, al señor José Luis Cerdán, todo que esté gentuza, pero no de que esté gentuza. En medio de todo esto, nos estamos olvidando de cosas que también son muy importantes para todos nosotros. Incluso puede ser que sean más importantes que las anteriores. No sé si vosotros lo saben, no sé si ustedes han llegado ya a este punto, pero a partir del lunes, el lunes, pagarán ustedes la electricidad y el gas muchísimo más caros de lo que lo pagan hoy. Sí, señores. Y no será porque hayan subido en origen, será porque el IVA, el impuesto que pagamos por ellos, subirá. Como ustedes recuerdan, porque todo eso viene por la cartera, cuando estalló la guerra de Irán, la guerra esta que ha obligado, entre comillas obligado, a cerrar el estrecho de Hormuz, por donde pasan los barcos cargados de gas y los barcos cargados de petróleo del Golfo Pérsico, cuando eso ocurrió, el gobierno de España y la Unión Europea, porque això van junts, dijeron, vamos a bajar el IVA, el impuesto de estos productos, porque si no la gente no va a llegar al final del mes. Muy bien, la guerra no ha acabado, el estrecho de Hormuz sigue cerrado, las cosas están como están, pero nos vuelven a subir el IVA. Es decir, aquello que dijeron ahora se ha convertido en un bluff. A partir de lunes, pues ya ves. Bueno, pues claro, esto a los señores de la Unión Europea y a los señores del gobierno les importa poco, luego les explicaré por qué. Pero eso no será todo. A final del mes que viene, a final de junio, lo que nos subirán será el IVA de los combustibles, sí señores, la gasolina y el gasoil. Nos subirán tanto el IVA del combustible que al litro volverá a superar los 2 euros. que además llenar el depósito nos costará 20 euros más. Todo lo que pagamos ahora, pues añádanle 20 euros más. Y además tengan en cuenta ustedes que cuando eso ocurra, cuando nos vuelvan a subir el IVA, una tercera parte de lo que pagaremos por la gasolina, por los combustibles, por el diésel, no es la gasolina o el diésel o los combustibles, son impuestos. Impuestos, sustantivo y verbo, por la Unión Europea y el Gobierno de España. Por eso a ellos les importa poco, luego se lo explicaré. Pero es que además, eso no cabe aquí, además, también al final del mes que viene nos subirán los impuestos, el IVA de los alimentos. Allá en el supermercado será más que de lo que ya será. Ya saben ustedes que van al supermercado y cuando salen dicen: uy, eso va a empezar, todo esto era mucho más barato, me costaba menos llenar el carrito, pues ahora les costará más al final del mes que viene. Pero eso viene porque también subirá el IVA, cosa que tampoco nos importa mucho a la Unión Europea y al Gobierno de España. Y ahora les explico por qué. Porque la presidenta de la Unión Europea, la señora Ursula von der Leyen, que es del Partido Popular Europeo, y el señor Pedro Sánchez, que es del Partido Socialista Español, presidente del Gobierno de España, no pagan ni la gasolina, ni la electricidad, ni el gas, ni lo que comen, ni lo que beben. Lo que gastan esta gente no lo gastan, lo pagan ustedes, lo paga usted, señora. Ustedes pagan todo porque esta gente vive gratis total, ya sea en su palacete de Bruselas, ya sea en su palacete de Madrid. No paguen la benzina, no paguen el menjar, no paguen el gas, no paguen la electricidad. Por tanto, si ustedes pagan más, que pagarán más y les costará más llegar al final de mes, a ellos, en el fondo, les da igual. ¿Entienden ustedes por qué la gente, ustedes mismos quizás, por la calle, cuando hablas con ellos, te dicen: ¿quién es politis? ¿Posee un quote en school? ¿Lo entienden? Pues entre otras cosas, por esto.

0: Pedro Sánchez ha solicitado comparecer ante el Pleno del Congreso para informar sobre la situación política tras las últimas investigaciones judiciales relacionadas con el PSOE. El presidente del Gobierno busca dar explicaciones en sede parlamentaria en un momento de creciente presión política.
1: El presidente del Gobierno, Pedro Sánchez, ha pedido comparecer ante el Pleno del Congreso de los Diputados para informar sobre la situación política relacionada con las últimas investigaciones judiciales conocidas. También sus aliados parlamentarios de Esquerra Republicana de Cataluña, Compromís, Bénega y Podemos habían pedido este jueves la comparecencia de Sánchez ante las nuevas informaciones relativas a investigaciones judiciales que afectan al partido mayoritario del Gobierno. La petición de Sánchez incluye también, como segundo tema, informar de las conclusiones de la próxima reunión del Consejo Europeo, que está programado para los días 18 y 19 de junio. Por tanto, el Gobierno calcula que la comparecencia tendrá que ser después de esa fecha. Eso implica que la comparecencia del presidente será después de la declaración de Rodríguez Zapatero ante el juez José Luis Calama, que le imputa los delitos de organización criminal y tráfico de influencias.
0: Precisamente sobre esta situación, el vicepresidente del Gobierno ha asegurado que el escenario político es ya insostenible. Defiende que la única salida pasa por dar voz a la ciudadanía y convocar elecciones.
2: Esa situación es insostenible. El señor Sánchez ha duit a España, el Gobierno de España, una situación absolutamente insostenible. 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
0: Y en el caso del hermano de Pedro Sánchez, la Fiscalía considera prescrito el delito de aceptación de nombramiento ilegal atribuido a David Sánchez en la Diputación de Badajoz y pide excluirlo del juicio.
3: El delito de aceptación de nombramiento ilegal está tipificado no con inhabilitación, como en el artículo 405, sino con una pena de multa de 3 a 8 meses. Por tanto, es un delito leve que debe prescribir al año.
4: De esta manera se ha adherido a la petición del abogado de David Sánchez, que consideraba que el presunto delito está prescrito.
5: Aunque quisiéramos decir que es un delito menos leve, han pasado más de 5 años y en consecuencia este delito se encuentra absolutamente prescrito.
4: De la misma manera, el abogado del expresidente de la Diputación de Badajoz, Miguel Ángel Gallardo, ha pedido la nulidad de la apertura del juicio oral.
6: En el escrito de acusación sobre los que mi defendido no se le tomó declaración a lo largo de la instrucción. Un poco más. No se le tomó declaración y no se le podía haber tomado declaración porque en el momento en el que el señor Gallardo prestó declaración como investigado, 9 de enero del 2025, ni siquiera eran objeto de investigación en la causa.
4: En este caso, la fiscal también ha respaldado al abogado de Gallardo porque considera que se ha vulnerado el derecho fundamental a su defensa.
3: Es cierto que al señor Gallardo se le escuchó en el momento procesal oportuno y en relación a los delitos que la Constitución Popular ha deslindado los apartados A y B de su escrito, pero no respecto a los apartados C. Se produce una acusación sorpresiva.
4: Aún así, la fiscal ha defendido la imparcialidad y objetividad de la jueza de instrucción de la causa ante las sospechas que se han querido introducir.

0: En internacional, Estados Unidos e Irán han alcanzado un principio de acuerdo para prolongar durante 2 meses la actual tregua y garantizar la libre navegación por el estrecho de Hormuz. El pacto abre además la puerta a nuevas conversaciones sobre el programa nuclear iraní e incluye compromisos en materia de seguridad y desarme por parte de Teherán.
1: El gobierno de Estados Unidos ha confirmado este jueves un principio de acuerdo con Irán para extender la tregua durante 2 meses más y garantizar el paso por el estrecho de Hormuz, un documento por el que las partes se comprometen a iniciar conversaciones sobre el programa nuclear iraní, aunque no ha sido confirmado ni por el magnate ni por el lado iraní.
2: Everything depends on what the president wants to do, and President Trump is not going to make a bad deal for the American people, for the U.S.
1: El entendimiento contempla un alto el fuego de 60 días que estipula que no habrá restricciones al paso por el estrecho, sin peajes ni acosos, y que Teherán tendrá que retirar todas las minas en un plazo de 30 días, además de comprometerse a no desarrollar armas nucleares. Por medio de este documento, Washington se compromete a debatir el levantamiento de sanciones a Teherán y la liberación de los fondos iraníes congelados en el marco de las negociaciones. Además, el texto contemplaría que entre los primeros temas a debatir durante las conversaciones entre las partes esté la eliminación del uranio altamente enriquecido. Una fuente cercana al equipo negociador iraní ha detallado posteriormente en declaraciones a la agencia de noticias Tasnim que el texto del principio de acuerdo no está finalizado y que en todo caso esto será anunciado por los mediadores pakistaníes.
0: Israel ha anunciado una nueva ampliación de su presencia militar en la Franja de Gaza. El primer ministro Benjamín Netanyahu ha confirmado que ha ordenado al ejército asumir el control de cerca del 70% del territorio gazatí, una decisión que supone ir más allá de las posiciones acordadas durante la tregua alcanzada el pasado año con Hamas bajo mediación estadounidense.
1: Este 70% es casi un 20% más de lo previsto en el acuerdo de tregua. Netanyahu ha afirmado que ya controlan plenamente el 60% del territorio de la Franja de Gaza. El Ministerio de Sanidad gazatí ha indicado que desde la entrada en vigor del alto el fuego se han confirmado 922 muertos y 2.786 heridos, mientras que se han recuperado 781 cadáveres de las zonas tras que se replegaron las fuerzas israelíes.
0: Y una gigantesca bola de fuego iluminó anoche el cielo de Florida durante unos minutos cuando un New Glenn, uno de los cohetes estrella de Blue Origin, la empresa de Jeff Bezos, explotó durante una prueba en la base de Cabo Cañaveral. Un accidente espectacular de una potencia visual devastadora, captado por las cámaras que seguían los preparativos del lanzamiento y también por decenas de vecinos y aficionados espaciales. La onda expansiva se notó incluso en zonas alejadas de la costa y también pone en peligro el calendario de la NASA para que el hombre vuelva a la Luna.

0: Empezamos los deportes hablando del Real Mallorca, que tras la renovación de Martín de Michelis como entrenador, continúa rastreando un mercado de fichajes que con el descenso a segunda se presenta más activo que nunca. La continuidad de la mayoría de jugadores está en el aire, sin embargo, Johan Mojica no cierra la puerta a seguir en Somos. El futbolista colombiano se ha dirigido este viernes a los aficionados a través de un mensaje en redes sociales en el que ha manifestado su deseo de continuar. Por otro lado, parece que el futuro de Vedat Muriqi estaría en Turquía, concretamente en el Fenerbahçe. Sería el equipo mejor posicionado. De hecho, ya intentó llevárselo el pasado mercado de enero, tal y como él mismo admitió en una entrevista concedida a Figo y Radio Deportes. En el apartado de altas hay varios nombres que están sonando con fuerza en las últimas horas. Por un lado, el de José Salinas, el lateral izquierdo del Español, podría convertirse en jugador bermellón. El futbolista de 25 años estaría dispuesto a salir del club perico tras una campaña a la sombra de Carlos Romero. También en la lista de posibles fichajes figuraría el nombre de Juan Cruz, quien se despedía este mismo miércoles de los Osasuna, club en el que ha militado durante las últimas 6 temporadas. Y como ustedes saben, el Real Mallorca confirmaba ayer la continuidad de Martín de Michelis como entrenador del primer equipo. La decisión llega apenas unos días después de consumarse el descenso a Segunda División. En una entrevista concedida a los medios del club, el técnico argentino se ha mostrado feliz por su renovación y ha explicado los motivos que le llevan a apostar por este proyecto.
1: Duele decirlo ahora, obviamente, porque es muy reciente, pero Mallorca no es de segunda división, entonces lucharemos como lo merece la institución, como lo merita la situación, para volver. Acá todo el mundo que se quede a ser parte del Mallorca tiene que ser con el único objetivo, que es el de crecer, el de ser responsable. Hay que asumir también el compromiso de ser candidatos, no nos vamos a esconder, hay que ser realistas, entonces bueno, estamos para asumir ese compromiso con mucha disciplina, con mucha ilusión. Hay un camino por delante que entre todos debemos recorrer juntos y de la mejor forma.
0: Martín de Michelis también ha definido qué tipo de Mallorca querrá sobre el terreno de juego la próxima temporada en Segunda División. Ha destacado que quiere a un equipo muy sólido en defensa, pero también dominante.
1: Se sepa a lo que juega, que los rivales entiendan perfectamente que van a encontrar un Mallorca que va a salir a presionar, un equipo que se va a querer adueñar de la posesión y de la posición en el campo, que sea agresivo a la hora de atacar, que debemos empezar de atrás para adelante, como siempre lo digo, de un equipo que sea súper sólido en defensa, pero sí un Mallorca que sea dominante, no solo en la isla, sino en todas las canchas donde nos toque ir a jugar, independientemente cuál sea el rival. A los que nos apasiona el fútbol, la segunda división de España es una categoría para siempre mirar. Sé que es dura, sé que es larga, pero a mí los torneos largos me gustan. Creo que mi metodología necesita una buena pretemporada, un impacto de 4 o 6 semanas para poder llegar bien al comienzo, para poder sostener esa meseta que aparece en una liga tan larga como es la parte media del torneo.
0: Sin lugar a dudas, la renovación de Michelis es un movimiento que demuestra la confianza de la entidad bermellona en el proyecto del técnico argentino, a pesar del desenlace de la temporada. Pero ahora bien, ¿qué opinan los aficionados? ¿Hubiera sido mejor fichar a otro técnico con más experiencia en la categoría o Michelis era la opción más razonable?
2: No estic segur de si és bona decisió o no. 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
3: ¿Quién vamos a poner? Si él lo ha hecho l'últim que ha quedat, mig. És difícil encontrar un entrenador de segunda, també. Pero bueno, ahora veremos el proyecto y a ver qué pasa si subimos a primera, no lo creo, pero bueno, este año que viene harán el proyecto, el año que viene subirán.
4: Michele ha hecho un buen trabajo con el Mallorca, habría que reconocerlo y seguir darle continuidad, a ver si consigue al menos que volvamos a subir a primera, y ese reconocimiento y ese esfuerzo que ha hecho durante este poco tiempo que ha tenido, pues al menos se le reconozca y se le dé lo que merece, al menos un puestecito, una oportunidad más para darle al Mallorca eso que necesita, subir a primera otra vez.
5: Yo creo que es positivo la de Herrera, par de la liga anterior que va a estar al càrrec, ho va fer bastant bé i bueno, i pràcticament ha davallat per poc el Mallorca. 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
0: Por el contrario, el que no continuará será Michel, que pone fin a su etapa en el Girona. El club catalán ha anunciado la salida del técnico madrileño, cuyo contrato expiraba el próximo 30 de junio, tras 5 temporadas al frente del banquillo gironí. Su adiós llega apenas unos días después del descenso a segunda. El técnico cierra una de las etapas

0: Paso de ascender de categoría. Por un lado, el Atlético Baleares, que recibe este domingo a las 7 de la tarde al Real Jaén en el Estadi Balear. Con el cartel de no hay entradas colgado desde hace días, los blanquiazules están obligados a remontar el 2-1 de la ida si quieren soñar con el ascenso. Así analizaba este encuentro su entrenador Luis Blanco.
1: Que ha tenido la capacidad también de llegar a este tramo y encima con un algo de ventaja en lo que es el va a ser dificilísimo. Va a ser dificilísimo, pero nosotros estamos súper convencidos, porque para mí la palabra es convencimiento, de que podemos lograr el ascenso. Y para mí esto es importante, o sea, llegamos con cero dudas sobre eso. Con cero dudas. Luego los partidos suceden, pasan cosas, esto es fútbol. Pero estamos súper convencidos de que podemos ascender este domingo.
0: Y el Poblense también tiene en sus manos ascender a la tercera categoría del fútbol español, solo un año después de haber ascendido a Segunda Federación. Los de Óscar Troya reciben al Águilas. El encuentro será este domingo a las 12 de la mañana en el Municipal de Sepoble. Tras el 0-0 en el partido de ida, el Poblense le basta un 1-0 para ascender. Además, será una jornada marcada por el calor, con temperaturas que podrían superar los 30 grados. El equipo poblé contará además con un ambiente de grandes citas en la grada, con un pueblo volcado y una expectación que será máxima. De hecho, quedan menos de 200 entradas a la venta y se espera la presencia de unos 3.000 aficionados. Y hablamos ahora de la selección femenina de fútbol, porque tras hacerse oficial la lista de convocadas para enfrentarse a Inglaterra e Islandia en la fase de clasificación para el Mundial de Brasil 2027, comparecía en rueda de prensa la seleccionadora nacional. Sonia Bermúdez hacía referencia al primer partido que jugarán frente a Inglaterra el próximo 5 de junio en Somos, algo que vivirán de una manera muy especial las cuatro jugadoras mallorquinas convocadas: Cata Coy, Patricia Guijarro, Mariona Caldentey y Lucía Corrales.
2: Desde la selección siempre hemos visto en Alesia algo más que talento. Una mentalidad que transforma equipos. Y no es casualidad que en su carrera esté ligada a los mayores éxitos que se ha conseguido en la selección a nivel colectivo. Para mí y para nosotros se despide del Barça en el momento justo, desde la cima, con la sensación de haber construido una historia perfecta, como bien ha marcado ella. Y eso, en el deporte de élite, es algo reservado solamente para las grandes leyendas. Lo más importante es que su impacto no se queda en los trofeos. Su influencia seguida en cada niña y en cada niño. Yo creo que va a hacer creer al resto de jugadoras o de futbolistas que pueden llegar a lo que consideren. Alesia no se va. Nos deja en España una forma única de entender el fútbol. Y la leyenda continúa con la camiseta de la selección española.
0: Precisamente esas declaraciones que estaban escuchando eran la selección nacional visiblemente emocionada que valoraba la despedida de Alexia Putellas del Fútbol Club Barcelona. Ahora sí, escuchamos las palabras de Sonia Bermúdez sobre ese próximo encuentro en Somos.
2: Me consta que han pedido un montón de entradas, creo que van a llenar con todos los familiares Somos, así que también agradecer al Mallorca la facilidad de poder ir allí, justo tenemos cuatro futbolistas que son de allí, que lo disfruten, son momentos únicos, es un partidazo, van a jugar contra un rival increíble con su gente, así que lo disfruten y es un privilegio tener a las cuatro.
0: Y no dejamos de lado el fútbol porque esta semana Javier Martín, presidente del Comité Técnico de Árbitros de la Federación Balear, ha sido el protagonista del programa de Figui Radio Deportes Formación y Valores, dirigido por Pedro del Barco. Martín hacía balance de lo que ha sido la temporada de fútbol en las islas y destacaba que ya son casi 500 árbitros que forman parte del Comité Balear.
3: A nivel general, el 10 no se puede poner nunca porque siempre hay muchas cosas a mejorar, pero me atrevo a decir que un 9 no lo podemos poner. Muy contento, como dices tú, en todos los aspectos, muy contento en la formación, gracias a Nico que hoy está con nosotros, el gran trabajo que está haciendo. Estoy muy contento en general con todo y cómo están yendo hasta ahora también los últimos partidos de Liga, que al final es donde se está jugando todo. Hemos terminado la temporada con entre 450-470. Y hay que añadir los nuevos de este año, que entre fútbol y fútbol sala debe haber unos 55 más. Me parece un número adecuado en Mallorca. Se está trabajando para mejorar todos estos números en Ibiza y en Menorca y Formentera.

0: Y otra de las grandes cuestiones que desgraciadamente envuelve al fútbol son los episodios de violencia. Javier Martín ha reconocido que el índice de violencia en las islas de cara al colectivo arbitral es cada vez menor. Asimismo, destaca la importancia de seguir trabajando para erradicarla plenamente de este deporte.
1: Bueno, si hacemos un análisis de todos los partidos que se juegan de la temporada, yo creo que el índice que tenemos, gracias a Dios, en Mallorca es muy, muy, muy bajo.
2: Hacia el colectivo arbitral, ¿eh?
1: Hacia el colectivo arbitral, muy, muy bajo.
2: Muy bajo.
1: Muy bajo.
2: ¿Ha sido menor que el del año anterior?
1: Sí, sí, totalmente. Y cuando menos te lo esperas pasa algo, pues como pasó este fin de semana. Exacto, que nadie se lo espera y en un partido de esta índole pasó lo que pasó y estoy seguro que nadie hubiera apostado que hubiera pasado algo en ese, algo en ese partido y pasó. Cosas que no podemos controlar, que estamos luchando para que esto no suceda. Creo que hemos avanzado mucho, pero siempre queda algo ahí que no podemos controlar.
0: Vamos con otros deportes. Arranca la hora de la verdad para el Illes Balears Palma Futsal. Tras asegurar la tercera posición en la liga regular, el conjunto de Antonio Vadillo abre este viernes los playoffs por el título en el Palau d'Esport de Son Moix, recibiendo al Quesos Hidalgo Manzanares. El vestuario balear afronta este decisivo tramo final de temporada con la máxima confianza y con la sensación de llegar en uno de los mejores momentos del curso, tanto a nivel físico como mental. Escuchamos a su técnico, Antonio Vadillo.
3: Es un equipo que nos va a dar mucha guerra, ¿no? Un equipo muy completo, con muchas variantes en su juego, incorporación de portero, balón parado, ataca rápido muy bien, con mucha movilidad, mucho dinamismo. Así que lo que vengo diciendo, ¿no? La tónica de todos los partidos, partidos que nos van a obligar al máximo. Si nosotros estamos a nuestro máximo potencial, pues tendremos muchas opciones de conseguir el primer punto de la eliminatoria y en caso de no estar a nuestro máximo nivel, pues nos tocará sufrir porque enfrente vamos a tener un gran rival.
0: Y finalizamos hablando de tenis porque este jueves por la tarde se produjo la gran sorpresa en París. Yannick Sinner cayó eliminado en segunda ronda tras sufrir un golpe de calor. Cuando le restaba un juego para ganar, con 5-4 en el tercer set, se fue al vestuario por un problema de deshidratación. En su vuelta a la pista vio como Juan Manuel Cerundolo le remontaba el partido. El italiano no solo no se retiró del partido, sino que su juego estuvo bastante limitado por los evidentes problemas de movilidad que tenía. De este modo, Sinner se queda sin Roland Garros, noqueado por el calor, en un partido que ya tenía prácticamente ganado. Y con esta noticia finalizamos el repaso a los deportes. 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

La poesía mallorquina tendrá este próximo domingo 31 de mayo una de sus voces más destacadas en la nueva edición de la Feria del Libro de Palma. La escritora y poeta Cecilia Navarro participará en la programación cultural del evento con un recital poético en el que compartirá algunos de los textos más representativos de su trayectoria literaria. La Feria del Libro de Palma 2026 se celebra del 29 de mayo al 7 de junio en Plaza de España y reunirá durante más de una semana a autores, editoriales, librerías y lectores en una de las grandes citas culturales del calendario balear. La edición de este año contará con más de 40 actividades, entre presentaciones, firmas, recitales y encuentros literarios. En este contexto, la presencia de Cecilia Navarro supone una nueva oportunidad para acercarse a una autora que, pese a su juventud, se ha consolidado como una de las voces emergentes más interesantes de la poesía contemporánea en lengua catalana. Precisamente, La Mamella de Déu fue galardonado con el Premi de Poesía Catalana, mientras que también obtuvo el certamen de poesía y prosa poética Manel Marí gracias a otra de sus obras iniciales. El recital de la poeta mallorquina se enmarca dentro de las actividades culturales y literarias previstas para este domingo en Plaza de España, escenario principal de una feria que volverá a convertir Palma en el epicentro cultural y literario de las Islas Baleares. Miles de escolares han participado este viernes en una emotiva interpretación simultánea de La Balanguera para conmemorar el centenario de la versión musical compuesta por Amadeu Vives sobre el poema de Joan Alcover. Una jornada que ha unido a centros educativos, entidades e instituciones de toda la isla.

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1: Este viernes se ha activado la alerta amarilla por primera vez en esta temporada por altas temperaturas en el interior de Mallorca, con máximas hoy de hasta 36 grados. Sin embargo, es algo puntual, porque para el fin de semana el calor dará un poco de tregua y nuevamente los valores del mercurio se mantendrán en los 30 grados. Hará menos calor, pero seguiremos teniendo tiempo de verano. Vamos ahora con los detalles del tiempo.
2: La Agencia Estatal de Meteorología prevé para mañana sábado en Baleares predominio de cielo poco nuboso y prácticamente despejado en todas las islas. Con todo se espera que se produzcan brumas matinales. En cuanto a las temperaturas, el calor dará una tregua sobre todo en Menorca y el norte de Mallorca. El mercurio bajará ligeramente durante el día. Las mínimas se situarán en torno a los 18 grados y las máximas llegarán hasta los 32 grados centígrados. En cuanto a las temperaturas nocturnas, apenas cambiarán. Respecto al viento, soplará flojo de componente norte en Menorca, Mallorca y el sur de las Pitiusas con brisas costeras. Y ya el domingo las temperaturas seguirán bajando un poco más y el calor será menos intenso. Según la EMET, se prevé cielo poco nuboso con algún intervalo de nubes altas. Asimismo, se esperan brumas y algún banco de niebla matinal hasta la mañana. Las temperaturas máximas seguirán bajando ligeramente. Las mínimas diurnas se mantendrán sobre los 18 grados y las máximas volverán a ser de 30 grados. En cuanto al viento, soplará flojo de componente variable con brisas costeras, tendiendo a componente sur por la tarde.

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1: Y momento ahora para repasar las propuestas culturales que nos llegan, como siempre, de la mano de CaixaForum.

Hasta aquí las noticias, se quedan ahora con el programa El Perímetro con Julio Bastida. Antes les decimos adiós y lo hacemos hoy en el centenario del Canto de la Balanguera con otra interpretación, en este caso la que han realizado la Capilla de la Seu. De esta manera, la Catedral de Mallorca se suma al canto simultáneo y multitudinario del himno de Mallorca. Que pasen una feliz noche y un buen fin de semana. Volvemos el lunes.

0: Son las 9.
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0: aquí se nos da muy bien arrancar las nuevas horas, ya lo has visto, siempre con éxitos, y prepárate porque todo lo que llega van a ser 100% números uno. Bienvenido si acabas de llegar, bienvenida si acabas de enchufar la radio número uno del dial.
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0: canción para cada momento. Y si no me crees, pues quédate y compruébalo tú mismo. Estás en la radio líder del dial, estás en la radio que marca la diferencia y la única que te garantiza que lo que vas a escuchar aquí son 100% éxitos.
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0: Y es que da igual cuando suene este temazo de Alessa Dixon, The Voice Does Nothing, porque siempre va a ser un auténtico número uno.
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1: Aquí en tu radio no nos faltan los buenos temazos y menos pues este Marry Me de Jennifer López. Oye, quédate, que aún nos quedan un montón por delante que no te puedes perder.

0: Aquí en tu radio, como puedes comprobar, marcamos la diferencia porque somos la única que se adelanta al futuro para traerte siempre los temas que más van a sonar antes que ninguna otra emisora. Oye, quédate, porque aún tengo un montón más de números uno por delante.
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0: Otro tema que teníamos en bucle y que no paraba de sonar era este de Sia junto a Sam Paul. Esto se llamaba Cheap Thrills y sigue siendo un auténtico temazo a día de hoy.
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1: Y atención, porque ahora llegan unos imprescindibles. Swedish House Mafia con este temazo. Se llama Life.

0: Hay que ver lo rápido que pasa el tiempo cuando estamos escuchando la música que más nos gusta, ¿verdad? A punto de terminar otra hora por aquí, pero quédate, porque la que viene a continuación va a estar repleta de números uno.
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0: El mejor consejo que te puedo dar es que subas el volumen ahora mismo de la radio y que sigas disfrutando de la selección de éxitos que te estamos poniendo. Así hemos arrancado una nueva hora de éxitos. Hola, ¿qué tal? ¿Cómo estás? Bienvenido a la radio número uno del dial, donde solo te ponemos números uno y además te lo garantizamos al 100%.
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0: puedes presumir y bastante, ¿eh?, de escuchar siempre la canción que te gusta cada vez que conectas con nosotros. Con la radio número uno del dial, con la número uno, porque solo te pone números uno y además te los garantizamos al 100%, ¿vale? Esto es así, escuchas la radio y suena un número uno.
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0: hay preguntas con respuestas obvias. Si Jennifer López te dice que si te quieres casar con ella, ¿qué respondes?
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1: Ya ves que te garantizamos los éxitos, los números uno al 100%. Solo nosotros lo podemos hacer. ¿Vamos a bailar? ¿Sí?

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0: absolutamente todos tus artistas favoritos están aquí, en la radio número uno del dial. Tenemos para ti la mejor recopilación de éxitos. Lo estamos pasando en grande, como cada día hacemos, en la radio que más y mejor suena. Quédate porque te pongo otro éxito ya.
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0: Pues así como quien no quiere la cosa, estamos a punto de terminar esta hora que ha llegado, como siempre, ya ves, cargada de números uno, garantizado al 100%, que aquí solo te ponemos números uno. Esta es la número uno del dial y presumimos de ponerte siempre la mejor selección. Quédate, porque tengo más éxitos para ti.
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0: Son las 11.
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0: selección de éxitos. Es un auténtico lujazo, ¿eh? Arrancar una nueva hora de éxitos con temazos como el que acabas de escuchar o los que tengo ya preparados para ti. Quédate con nosotros en la número uno del dial, porque esta es la radio con más números uno.
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0: 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Te garantizamos al 100% que solo escuchas números uno en la radio número uno del día a la hora con DNCA y Kate by the Ocean. Oh.

0: mejor solución para escuchar siempre las canciones que quieres oír en el momento justo. Porque cada vez que conectas con la radio número uno del dial, o sea, con nosotros, siempre está sonando un número uno como este o como los que llegan.
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1: Esta colaboración de Soy With con Kygo es una auténtica pasada. Se llama Love Me Now. Y es lo que vamos a hacer. Amarla ahora. 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

0: Pedazo de canción que se ha marcado en esta ocasión los BTAs. Esto es Permission to Dance.
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0: Puedes presumir, y bastante, de escuchar siempre la canción que te gusta cada vez que conectas con nosotros. Con la radio número uno del dial, con la número uno, porque solo te pone números uno y además te los garantizamos al 100%, ¿vale? 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
1: Déjame ponerte ahora una de las grandes canciones de los últimos años. Ellie Goulding, Love Me Like You Do. Qué buena, ¿verdad? Sube el volumen y disfruta de otro pelotazo.

0: que ponerle nota a las canciones que hemos escuchado en los últimos minutos, desde luego, la que menos llevaría un 10. Esto es el recopilatorio de éxitos más importante que puedes escuchar ahora mismo en la radio. La número uno del día, el presumiendo de ponerte siempre la mejor música. En nada, estrenamos nueva hora de éxitos.
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0: Son las 12.
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0: Oye, pues así hemos empezado una nueva hora de éxitos en la radio número uno del dial, cargada de grandes canciones. Así serán los próximos minutos, una recopilación de 10 en cuanto a éxito se refiere. Solo números uno y además garantizado al 100%. Esta es la número uno del dial.
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0: Absolutamente todos tus artistas favoritos están aquí. En la radio número uno del dial tenemos para ti la mejor recopilación de éxitos. Lo estamos pasando en grande, como cada día hacemos. En la radio que más y mejor suena. Quédate porque te pongo otro éxito ya.
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1: Cada día te ponemos la mejor selección de éxitos, en este caso con el John Goyet de Camila Cabello.

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0: Lo estamos pasando genial en grande con esta selección de éxitos que te proponemos cada día en la radio que más números uno te pone. Justo cuando nos escuchas, siempre en ese momento, siempre ya verás cómo estás sonando un número uno de los que te gustan. Y si quieres comprobarlo, quédate con nosotros porque tenemos muchos más éxitos que ponerte.
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2: I Love It es la canción de Icona Pop y Charlie X y X, que en su día fueron número uno y que se merecen volver a sonar.

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2: Te propongo ahora bailar de la mano de este pelotazo que lleva la firma de The Weeknd. Esto es Take My Breath.

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1: Vamos a ponernos a bailar de la mano de Major Lazer. Esta canción se merece siempre estar en lo más alto. Sonar cada día al menos un par de veces, ¿verdad?

0: Quiere la cosa, estamos a punto de terminar esta hora que ha llegado, como siempre, ya ves, cargada de números uno, garantizado al 100%, que aquí solo te ponemos números uno. Esta es la número uno del dial y presumimos de ponerte siempre la mejor selección. Quédate porque tengo más éxitos para ti.
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0: Aquí sabemos lo que quieres escuchar y por eso siempre te vamos a poner todos los temazos que más van a sonar. Quédate porque aún me quedan un montón más de números uno por delante y no quiero que te pierdas ninguno.
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2: Temazo para disfrutarlo por todo lo alto. Este que te pongo ya mismo, The Killers, Human, suena ya.

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1: Don't Go Yet. Así se llama esta canción de Camila Cabello, que no te puedes perder. Todo un número uno que suena ya aquí en tu radio.

0: Aquí sabemos lo que quieres escuchar y por eso siempre te vamos a poner todos los temazos que más van a sonar. Quédate porque aún me quedan un montón más de números uno por delante y no quiero que te pierdas ninguno.
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1: Aquí no nos falta la buena música, no nos faltan los buenos temazos y tampoco el buen rollo. Por eso somos la número uno del dial y la única que te pone temazos como este que ya está sonando por aquí detrás. Take My Breath, este The Weeknd. Y atención, porque es un auténtico número uno que no te puedes perder. Suena ya en tu radio, en tu casa, suena ya en tu emisora preferida. Sube el volumen, que estoy seguro de que te va a molar. Venga, va,

0: Terminamos ya. Otra hora aquí en tu casa, en tu radio, con la música que quieres escuchar. Y quédate porque tengo una larga lista de números uno que no quiero que te pierdas. Estás en tu radio.
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